qué canija, Mariela Borrada. Ándale, quedó este bonito tema. Vamos a seguir avanzando. Son las 6:03, hora México. Ahí le enviamos su cordial saludo de parte por acá de mi compadrazo Juan Gámez. Ya los premios fueron entregados por allá en la Unión Americana, ya la Tejana, allá en el primer lugar. Mi compadrazo Ney Andrés, allá le mandamos su cordial saludo. No, qué bonita se le ve la Tejana. Se le hubiera visto más bonita al R8 allá en un jaripeo. Ándale, ahí le mandamos su cordial saludo. Dice también por acá, de los premios por acá en México, ya fueron enviados y llegarán en su debido tiempo. Ándele, ahí le mandamos su cordial saludo. Por acá, con permiso de los patrocinadores, de todos y cada uno de ustedes, va a interpretar por acá esta princesita Juliana, porque ya se va a estar retirando. Ojalá y les guste esta canción, ya se va a retirar. Gracias de antemano ahí para las patrocinadoras, una disculpa. De igual manera, le hicimos mención cuando estaban por acá solicitando este patrocinio, que les iban por acá a lo que viene siendo, pues iba a entrar esta pequeñita ahí para cantar unas canciones. Entonces, con este tema ya se va a estar por retirar. Vamos a dejarla por acá de este ladito, ya está lista y preparada. Se llama el tema No Llega al Olvido, con Jenny Rivera. Y para complacer a todos y cada uno, y especialmente a las patrocinadoras, le enviamos su cordial saludo. Y también, por supuesto, hay para la Puchita Potosina.

0: Ya regresé. Les voy a cantar esta canción llamada No llega al olvido.
1: Más suerte.

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Muchas gracias, patrocinadora Caballeranga y Rielera, y a todos ustedes, bonita tarde. Me retiro.

Para las patrocinadoras oficiales de este bonito programa, y para la Caberanga y para la Rielera, le enviamos su cordial saludo.

Sí, señores, que de ese bonito tema, saludando al potro, que sabe mantener el largo, le enviamos su cordial saludo de parte de la jefa de Bandolero Radio. Vamos a seguir avanzando en el ambiente musical de parte por acá de Araceli Gámez. Felicidades, canta muy bien la niña, ándale, le mandamos su cordial saludo. Ahí por acá de mi compadrazo, de acá contacto nuevo con terminación 7549. Emilio Roche, comprámonos con la rola de Rosa María Guadalupe con Isidro Rentería. Ahí para Javier Reyes de Corcovado, para el cabello, para Eduardo Reyes, que andamos bien en Satanás, ándale, ahí le enviamos su cordial saludo. Ahí para la Pochita Potosina también, por supuesto, la gente que está bien al pendiente. Ahí para Castro Méndez, dice, le pega una hora ahí para el festejado, que siga, hay que ponga su barrita. Entonces, terminándose este patrocinio a las 7:30 hora México, le vamos a pegar con otra hora de parte de Castro Méndez. Ahí para el cumpleañero y para el potro Hernández, le enviamos su cordial saludo. También dice por acá, ya le llegó la competencia a la Pochita, ándale, le enviamos su cordial saludo. Ahí para Pedro Contreras, la raza de por allá de la Paradita, dice también, muy buenas tardes, ¿cómo andarás por ahí? Espero que te encuentres bien. Quiero que me hagas favor de complacerme con la canción Puño de Tierra, ándele, le enviamos su cordial saludo. Bastante gente que se está reportando. Ahí para Luis Alejo, es para la raza de la Perecita que están pisteando, allá tienen la bocina a todo volumen, le mandamos su cordial saludo. Ahí para mi compadrazo, a la raza para acá de Corcovado, y para José Luis. Ahí también hay para su compadre Herculano, le que está echando caguama, le enviamos su cordial saludo con este bonito tema que nos están solicitando. Avanzamos en el ambiente musical, llega en el escenario el Río Grande, llega con el siguiente tema y con mucho gusto te lo proyectamos, dice de la siguiente manera. Ay, para toda la Gutierriza, la raza de Corcovado, le enviamos a

Por acá yo Metina, la raza, también por allá de la presita, le mandamos un cordial saludo. Gracias por existir de Río Grande. Escuchen la presita, ándale, le enviamos un cordial saludo. Espera Rosalío Reyes, la cruz de palo para la raza, la concordia. ¡Ándele! Bien, quedó ese bonito tema. Vamos a seguir avanzando en el ambiente musical. Gracias a toda esa raza que se prestó por ahí de su tiempo para escuchar esta niña que traemos por acá, originaria por acá de Corcovado, el talento que tiene por acá Corcovado. Corcovado tiene de todo. Su nombre es Juliana Rodríguez Aguilar. Tiene 11 años, anda echándole con todo. Le gusta mucho cantar, se sabe bastantes temas. Por acá traía su repertorio listo. De igual manera, hay para que si un día quieren escuchar una canción interpretada con la voz de ella para que me lo haga saber, y con mucho gusto le hacemos la invitación por acá a cabina. Ahí le enviamos su cordial saludo. También por acá de parte le enviamos su cordial saludo de parte de la Caballeranga, de patrocinadores oficiales de este bonito programa. Y para la Rielera le enviamos su cordial saludo. Bastante gente que se está reportando por acá, dice de la parte de la Caballeranga. Un saludo para mis hijos, dice Vázquez y David Vázquez, y para mis hijas Mari la Rielera y Itzel Vázquez, con este bonito tema que ya tenemos en puerta. Avanzamos en el ambiente musical. Fuga, fuga, porque se arruga y se hace espuma, sí señor.

Para los hijos de la Cabellaranga le enviamos un cordial saludo. Son todos su querer. Está bien orgullosa de ellos. Ahí le enviamos un cordial saludo. Hasta Austin, Texas, allá de qué ladito, la raza que radica por allá en la Unión Americana.

señor, dice ese bonito tema. De parte de la patrocinadora La Caberanga, saludando ahí para sus hijos, ahí para sus hijas, le enviamos su cordial saludo. Vamos a seguir avanzando en el ambiente musical. Vamos a darle salida a todos esos temas que me están solicitando. Gracias a toda esa raza que se está reportando por acá también de parte de mi compadrazo Adrián. Dice por acá, saludos al viejón Aarón, que ya vinimos con otro 12, pero dice que ya le bajes tantito a la bocina, que no lo dejas dormir. Ándale, le enviamos su cordial saludo. Así como, nombre, seguramente anda bien cansado porque trabajó, así andaba de vacaciones, todavía quiere dormir. Allá al Aarón le enviamos su cordial saludo. De parte por acá de Antonio, dice por acá, un saludo para Gloria Rodríguez con la canción Caiga Quien Caiga con los Inquietos del Norte. Ahí le enviamos su cordial saludo. Aparte, mi compa Cupi por acá dice también las mañanitas hay para complacer también, y muchas felicidades hay para el cumpleañero y para el Potro Hernández. Con las mañanitas nos está solicitando y con mucho gusto se las proyectamos, dice de la siguiente manera. Ahí para el Potro Hernández le enviamos su cordial saludo. Muchísimas felicidades de parte de mi compa.

Sí, señor, ándale, que ese bonito las mañanitas ahí para el cumpleañero y para el potro. Le enviamos su cordial saludo de parte el compa Cupi, dice que le tome a la cerveza, ándale. Le enviamos su cordial saludo ahí para mi compa Flavio, la raza de San Luis Potosí, le mandamos su cordial saludo. A esa toda, ahí para Gorditas Aranza, le enviamos su cordial saludo también, por supuesto. Ahí para la Muñe, por acá dice, saludos a R8 para la familia Quintero de las Trojes. Ahí para mi compadre Sadián, dice que ya anda bien pedo, solo me toma una botella de tequila y un 12 y venimos por otro 12, ándale, la raza. No me anda bien en satanada. Acá contacto nuevo con terminación 2070. Un saludo para Eduardo Gutiérrez y Daniel Gutiérrez con la canción de los ganaderos de Israel Morales de parte de José Herculano, conocido como La Sorpresa. Ándele, le enviamos su cordial saludo. Bastante gente que se está reportando también de parte por acá de La Consentida. Le enviamos su cordial saludo. Dice también muchas felicidades para el cumpleañero y para el potro. Le enviamos su cordial saludo. Que siga cumpliendo muchos años más con este bonito tema que nos está solicitando. Dice de la siguiente manera: avanzamos a la raza que está pisteando, tómenle la cerveza, sí señor. Avanzamos en el ambiente musical. Llegan los Terribles del Norte con el corrido de los Pérez, saludando al cumpleañero ahí para el potro, hasta Austin, Texas, orgullosamente de Guanajuato, sí señor. Pues no más. Ahí para el Tigre de la Pedrera, dice la miel amarga, rey, ándele. Esos galleros allá de la Pedrera, le enviamos su cordial saludo.

Sí, señora, seguimos avanzando por acá en el ambiente musical y quedó ese bonito tema. También saludando a todas las madres de familia que están bien preocupadas porque ya mañana ya los chavalillos andan alistándolos porque ya mañana regresan a clases. Profes de las maestras a los que van a entrar nuevos, no hombre, van a terminar una lloradera. Ahí le enviamos un cordial saludo a todas las bandoleritas, a todos los bandoleritos que nos están escuchando que mañana ya entran a clases. Ya se les acabaron las vacaciones, mis niños, ni modo. Así es esto, hay que entrarle duro a las clases, ya entran ya el día de mañana con la bendición de Dios, que vayan bien y que pues le echen todas las ganas. Le mandamos un cordial saludo, avanzamos en el ambiente musical, viene el siguiente tema y aquí te lo proyectamos, saludando para el Jackie, ahí para Joel, la raza de la Peña con ese bonito tema. Avanzamos en el ambiente musical, saludando a las patrocinadoras oficiales, ahí para la Caballeranga, ahí para la Rielera, tómele la cerveza, sí señor.

0: Para mi compadrazo Adrián, ahí para los gallegos, mandan bien desatanados. Tómele la cerveza, sí señor.
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0: No más que corridazo. Y saludos de por acá de parte, saludos para Juan Silva del Pozo, de parte Miguel Becerra. Ahí le enviamos su cordial saludo.

Pero ya aquí para la raza La Peña, la raza de Paradita, le enviamos un cordial saludo. No, esa raza que está pisteando, saludcita de la buena, ánimo, ánimo. Tómele antes que se le caliente la cerveza.

las patrocinadoras, ahí para la caballeranga, ahí para la rielera, para el potro. Salucita de la buena. Vamos a seguir avanzando rapidito en el ambiente musical. Viene el siguiente tema, saludando para mi compadrazo Juan Gámez. Con permiso de las patrocinadoras, seguimos avanzando en el ambiente musical. A la raza que está pisteando, salucita de la buena, sí señor, hoy no más.

0: Dice mi compadrazo Juan Gámez, suban. Con Chombara con los vaqueros que ya nos prendimos, viejo nombre. Tómele la cerveza como si el mundo se fuera a acabar mañana, sí señora. Y como dijo mi compadrazo teniente, tómele. Y que no se note la miseria, sí señor.
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0: 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Y para toda la racita que está en sintonía, le mandamos un cordial saludo a toda esa raza que está pisteando en esta bonita tarde noche, que está fenomenal. Un clima para vaciar puras botellas de caguama de cerveza.
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0: Dice por acá de parte de Adrián, dice la raza de por allá de Allende, Coahuila. Dice un saludo para Juan Gámez. Dele, bien, bien, seguimos avanzando por ahí en el ambiente musical, le quedó ese bonito tema. Avanzamos y vámonos, ponle play, no más. Ahí para el Miguel Becerra, le enviamos un cordial saludo. Toda esa raza que está pisteando, dice, saludos ahí para el Richie. Ahí para Juan Silva del Pozo. Ahí para el pariente el Ganchas. Y señor, no más. A ver, pero mi compadrazo, Miguel Becerra, primero yo quiero que usted se aviente un grito, pero de un grito de ese que se escuche todo, de borracho, que se escuche todo el rancho y que se oiga la coyotera, mi compadrazo Miguel Becerra. Hoy no más, hombre, este ya anda en Satanás, sí señor. Ay, pero toda la raza que está pisteando, ¡zum!

0: Para las patrocinadoras oficiales, hay para la caballeranga, hay para la rielera. Salucita de la buena.
1: Ahí
0: para el tigre de la pedrera, le enviamos un cordial saludo. Ahí saludos, ahí para su partido.

Para Saúl Méndez, saludos para la raza del Valle de San Juan. Soy el compita Saúl Méndez, ándale, bienvenido. Y para la raza de Rancho Nuevo, le enviamos su cordial saludo a esa raza pisteadora, sí señor.

0: Bueno, José López, alias El Azul, ¿cómo anda el viejote? Está bien ensatanado, ¿no? Le enviamos un cordial saludo. Vamos a seguir avanzando en el ambiente musical, gracias a toda esa raza que se está reportando. Que bueno, le enviamos un cordial saludo, bastante gente en un cerrón de ojos y me bombardean de puretito mensaje. Gracias, acá la Alex a las últimas. Buenas tardes, puede poner Ilusiones sin esperanza con los Jilgueros del Arroyo para mi hermano el Metro del Cerro Grande de parte del Azul. Ándale, le enviamos un cordial saludo. Ahí para también Saúl Méndez, por acá saludos para la raza del Valle de San Juan. Soy acá también el compito Saúl Méndez y para la raza de Rancho Nuevo, échate la canción mi ranchito querido con La Amenaza de la Sierra. Ahí le enviamos su cordial saludo. Ahí para acá también dice el Tres Bolas, dice buenas tardes, complazme con última borrachera de parte del Tres Bolas y de los pollos ajomados, que el Tres Bolas está en Satanás, ándale, tómela la bolinga, la caguama, lo que tenga, y ahí de pasada váyase por otra y me trae una LR8. Le enviamos su cordial saludo. Ahí para mi compadre ese Richard Mendares, que dice
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0: 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Avanzamos en el ambiente musical, dice la Sagrada Biblia, que a nosotros los hombres nos tocan siete mujeres y qué más les digo, ya saben. Y dice por acá, saludos para la cuata y a toda la raza que está pisteando, saludita de la buena, de parte de las patrocinadoras oficiales, de parte de la caballeranga, de parte de la rielera, sí señor. Claro que sí, andamos pisteando, saludita de la buena, sí señor. A toda esa raza que se está reportando, yo quiero que esté... Al escuchar esta canción, destape una cerveza, lo que tenga a la mano, una caguama, y le ponga mucha atención, y quiero que le tome como si el mundo se fuera a acabar mañana, sí señor. No más, y como dice, sí señor. Ahí para la cuata de parte de las patrocinadoras, le enviamos este bonito tema. Que aviéntese un grito de borracho y que se escuche todo el rancho y que retumbe, sí señor. No más. Y por acá de parte de Saúl Méndez dice, saludos para el Rojo, mi carnal. Dele, Franny Méndez, a las patrocinadoras, los ganaderos con Israel Morales, gracias. Ay, para mis chulas. Por las calles de Chihuahua.

Ahí para todos los que están pisteando unas micheladas, nombre, saludcita de la buena. A los que ya andan bien ladeados. Y mi pregunta es.

Y mi pregunta es, ¿cuántas mujeres llevan ustedes? Nosotros ya mero completamos ya la meta. Hoy no más, y pues nos regresamos por ellas, ¿verdad de Dios? Sí, señor. No más. Ahí está ese bonito tema, la raza que me la estaba solicitando. Ya más de 5 personas me la estaban solicitando y con mucho gusto se lo proyectamos, sí, señor.

0: Sí, señor, y vámonos para el rancho, sí, señor. Hombre, qué bonita la vida del rancho, ¿verdad de Dios?
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Señor, no más. Seguimos avanzando en el ambiente musical con el siguiente tema. Estamos saludando a las patrocinadoras. Ahí para el potro, de parte de Mayito Herrera, la raza del fuerte Santa María del Río. Le mandamos un cordial saludo.

¡Ándele! Bien, bien, que todo ese bonito tema. Vamos a seguir avanzando de parte de Mayito Herrera, saludando también a las patrocinadoras. Ahí para también el Potro con ese bonito tema que nos está solicitando. Avanzamos en el ambiente musical y en el escenario. Llega una agrupación de veras que canta y toca bien bonito. Strini, la leyenda. Luces en el escenario, por favor.

No más. Ahí para las patrocinadoras oficiales, le enviamos un cordial saludo. Ahí para el potro de parte de Mayito Herrera del Fuerte de Santa María del Río, sí señor. Ahí para la Muñe dice, por acá saludos para los Quinteros de la Astrología, nomás porque soy alegre de los caciques.

0: Y señor, y con este bonito tema estamos saludando a las patrocinadoras oficiales. Hay para la Caballeranga, hay para la Rilera, hay para el Potro, de parte de Mayito Herrera, la raza del Fuerte Santa María del Río. Bienvenidos.
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0: pues no más.
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0: Avanzamos en el ambiente musical, saludándome con pedazo Canín, la raza que me estaba solicitando este bonito tema. Con mucho gusto, se lo proyectamos. Adelante, sí señor. Bueno, ma. Espera, toda esa raza que está pisteando, tómele a la cerveza, a la caguama, lo que tenga a la mano antes que se le caliente, sí, señor.
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Y por acá dice saludos para la familia Domínguez Borjas, con la canción Venganza Divina con el legítimo de la... Ahí para mi compadrazo Canín, ahí para Diego, ahí para Jackie, ahí para Joel, ahí para el Casqui, a toda esa raza de la paradita, la raza del ojo de agua, la raza de la peña, le enviamos su cordial saludo. Vamos a seguir avanzando con el siguiente tema, saludando también por supuesto ahí para el Potro, de parte de Muñequita Luz, le enviamos su cordial saludo con este bonito tema, sí señor. Ahí para el arrendador de caballos más perro de Austin, Texas, le mandamos su cordial saludo, muchísimas felicidades hoy. Están de manteles largos, sí señor.

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1: Diseño, ¿para qué se fue? Aparte, mi compadre Miguel de Becerra dice salsa a la potra. Y para el potro, el corrido de Bernardo. Y señor. Vamos a seguir avanzando en el ambiente musical. Viene el siguiente tema de parte de Castro Méndez, saludando también a las patrocinadoras con este bonito tema que nos está solicitando. También, por supuesto, dice por acá, saludos para la cuata que destape esos piquitos de oro. Sí, señor. No más. Ahí para las patrocinadoras oficiales, ahí para la caballeranga, ahí para la rielera, ahí para el potro, ahí para la cuata, ahí para Casto, ahí para el Kiobole, toda esa raza, ahí para Miguel Becerra, sí señor. Ahí para Richel Mendares, saludcita de la buena.

Dale, sí, señor, este es el bonito tema. Saludando a las patrocinadoras, soy de parte de mi compadrazo Caso. Estoy por la cuata, le enviamos un cordial saludo. Vamos a seguir avanzando en el ambiente musical, gracias a esa raza que se está reportando. Y para mi compadrazo Adrián, por acá dicen, saludo a mi suegra, mi esposa, que no les gusta que esté de pedo, pero es mejor pedir perdón que permiso. Ándale, le enviamos un cordial saludo. Ahí para mi compadrazo José Arculano, la gente de por acá de Corcovado con los Tigres del Norte. Ándale, ahorita viene su tema. Ahí para la cuata también dice, también por acá le mandamos un cordial saludo. Saludando a las patrocinadoras, le mandamos un cordial saludo a toda esa raza que se está reportando, nos está pidiendo este bonito tema que ya lo tenemos en puerta y dice de la siguiente manera. Avanzamos en el ambiente musical, pero yo quiero que al escuchar este tema usted tenga una cerveza en mano y la destape y diga saludcita de la buena, sí señor. Ahí para la cuata, ahí para Casto, ahí para las patrocinadoras, ahí para Richard Mendare, le enviamos un cordial saludo, ahí para el compa Cupi, a toda esa

Y hey, por acá dice de parte de mi compadrazo Gilberto, la raza del Tanque de Luna. Hay saludos para Guadalupe y Barredo del Tanque de Luna y la señora Victoria con la canción Caballo de Pobres de los Halcones de San Luis. Ándele. Ahí le enviamos su cordial saludo. Ahí para el Tiliches. Ahí le enviamos su cordial saludo. Ahí feliz cumpleaños para las hermanas Huerta. Ahí le enviamos su cordial saludo. A toda esa raza, dice la moneda, están en el aire, sí señora.

0: Sí, señores, de ese bonito tema vamos a seguir avanzando de parte de la cuata. También está solicitando este bonito tema para las patrocinadoras, sí, señor, no más. Ahí para toda esa raza que está pisteando. Después de este patrocinio nos vamos a ir con otra hora de parte de Castro Méndez para el cumpleañero. Y tenemos horas libres, vamos a amanecer, sí, señor. Para mi compadrazo Adrián, le mandamos un cordial saludo. La raza de por allá de Allende, Coahuila, sí, señor.
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0: No más.

0: Sí, señor.
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0: Es para el potro, es para el cupe y toda la raza que se está reportando de parte de la cuata. Le enviamos un cordial saludo, sí, señor.

0: Y señores, les sigue avanzando en el ambiente musical. Gracias a toda la raza que se está reportando. Terminándose este patrocinio a las 7:30 hora México, nos vamos a ir con otra hora de Casto. Y enseguida por acá mi compadrazo Adrián, la raza de por allá de Allende, Coahuila, está solicitando otra hora. De igual manera, ya sabe, el domingo pasado le dimos hasta la 1 de la madrugada. Entonces hoy no puede ser la excepción, a ver si rompemos récord. Ojalá, gracias a todos y cada uno de ustedes. De los temas que me están solicitando ahorita vienen ya, los tenemos por acá en puerta, bastante gente, y eso me obliga pues a retrasarme un poquito más por acá en los temas. Ahí les mandamos su cordial saludo a toda esta raza, especialmente a las patrocinadoras oficiales de este bonito programa, y para la caballeranga y para la rielera, le mandamos su cordial saludo. Muchas felicidades también ahí para el Potro Hernández, que está de manteles de largos. Ahí le enviamos su cordial saludo a toda esa raza que está en sintonía. Vamos a seguir avanzando por acá en el ambiente musical. Viene el siguiente tema que ya lo tenemos en puerta, dice de la siguiente manera.
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Se fueron la familia Ruiz de Ventura. Saludos desde Estación Ventura, Mierre. Ya andamos en sintonía, ándele, bienvenidos. Sí, señor. Ahí para mi compadrazo Saúl Méndez, le enviamos su cordial saludo. Ahí para la raza del Valle, la raza de Rancho Nuevo, ¿no?

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1: Para mi compadrazo Miguel Becerra dice saludos ahí para el Richie. Ahí para el compa Cupi. Ahí para mi compa Castro Méndez dice el Kiobole. Ahí para mi compa La Cuata, el corrido de regalo caro con los cachorros. Para este compa, ándele, le enviamos un cordial saludo. A toda esa raza que está pisteando.

Y señor, ¿dónde le va a seguir avanzando en el ambiente musical? Ahí para saludar a mi compadrazo Eduardo Reyes, la raza de la Concordia, la raza de Corcovada, radicando por ahí en la Unión Americana. Le enviamos su cordial saludo con este bonito corrido, sí señor. Ahí para Galdina, dice por acá, dice, buenas noches R, esa raza de la Peña, sí señor.

0: Hay para Javier Reyes de Corcovada, el cabello. Hay para Eduardo Reyes, hay para Ernesto, la raza de la Concordia y la raza de Corcovada con este bonito corrido.
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0: Uno era el Catrín y el otro el Ganchas y el otro el R8 nomás. Toda esa raza que se está reportando, qué bueno, bienvenido.

Para todos los gallegos, dice que también es satanazos, que andan bien locos y están solicitando otra hora, ándele. Ahí para mi compadrazo Aarón. Ahí para el Tres Bolas, dice, también por acá, dice, última borrachera.

0: señor, es por el niño Tizón, la raza de Playa de Aventura, dice, hombre. Ya tenemos un cartón de pura cerveza bien fría. La Loma Prieta, ándale, con Isidro Rentería. Esa raza que anda pisteando, esa raza que anda bien ensatanada. Le enviamos su cordial saludo, sí, señor.
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0: Hoy no más. Ahí espérame, compadrazo Juan Gámez. Esa raza de venaditos, sí, señor. Ándele, bien, bien, ahí está ese bonito tema. Vamos a seguir avanzando en el ambiente musical. La raza ya anda bien alegre, ya se picó el maíz, como dicen allá en el rancho. Hay que entrarle al surco bien parejitos, hay que sembrarle tupido a la milpa. Recuerde que hoy la tardecita noche está fenomenal, el clima se presta para ponernos bien alegres y bien contentos. Recuerde que hoy vida nada más hay una, hay que disfrutarla a lo máximo. Y también, por supuesto, recuerde que también ya el día de mañana ya es lunes, hay que... A los que no van a ir a trabajar, por eso andan pisteando, y los que van a ir a trabajar, así se van a ir o no van a ir, van a ir a hacer San Lunes. Hay que vaciar botellas y más botellas, ahí les encargamos para que se vayan trayendo las otras cervezas, porque la vamos a pegar. Todavía tenemos ahorita 2 horas de compromiso y tenemos horas libres, por si gustan patrocinarlas, ya sabe, aquí vamos a aguantar. El domingo pasado le dimos hasta la 1 de la madrugada, hoy no puede ser la excepción, hay que amanecer a toda esa raza pisteadora. Recuerde que hasta que usted ya no ande pidiendo a la otra, más bien la otra lo va a andar buscando a usted. Y hay que ponernos bien alegres y bien contentos, como dicen por acá los gallegos. Ya andamos bien pinche, pero pedos, ándele. Ahí le mandamos su cordial saludo. Hoy hay que ponernos hombre, hay que ahogarnos en puro maldito alcohol hasta que andemos nadando allá en puritita cerveza. Vámonos con este bonito tema que nos está solicitando el Tres Bolas. Ahí le mandamos su cordial saludo a la raza del Valle, la raza de la Concordia. Está solicitando este bonito tema, y saludos también para el de los pollos ahumados allá al meritito Valle de San Juan. Le mandamos un cordial saludo con este bonito tema que se llama En el Escenario. Póngale mucha atención porque llega el refuerzo norteño y trae este tema que va para todos los borrachos. Se llama Mi Última Borrachera. Luces en el escenario, por favor, sí, señor. Hoy no más. Ay, para todos los que están pisteando, avientes y un grito de borracho, sí, señor, y que se oigan la coyotera, oigan nomás. Sí, señor. Dice Aarón Gallegos, dice, compa, hoy es domingo y no andamos pensando en el trabajo, mañana pura cheve. Ya dijo, canijo. Ahí para el Tres Bolas. Ahí para el de los pollos ahumados hasta el meritito Valle.

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1: Para Carmen Gámez, para que hace buenas tardes. Con permiso, el administrador, el patrocinador, puede poner la del morral, del laberinto, por favor, gracias. Ahí para el sherife, ¿cómo anda el viejote? Saludos R, saludos al Potro Hernández, a la Caballeranga, a la Rilera. Para el compa Cupi, para Castro Méndez, de parte del sherife, sí señor. Ay, no más, hombre, ya los vi. Que ya fueron por el otro cartón de cerveza. Póngalas a enfriar, sí señor. Avanzamos en el ambiente musical. Fuga porque se arruga, yo quiero que se haga pura espuma de cerveza, sí señor. Ahí para la raza por acá de Corcovado que estaba solicitando este bonito corrido y no más. Aviéntese un grito y que se oiga la coyotera, sí señor. La pura crema y nata de la música norteña, ya sabe.

para José Luis Gutiérrez, de parte de sus compadres, de parte de mi compadrazo Arculano, sí señora. Alias La Sorpresa, la raza de Corcovada.

Ahí para mi compadrazo Juan Gámez, hasta Yules, Texas. Tómela la cerveza, sí, señora.

Sí, señor, y acérquese a la lumbre para entrar en calor. Y tráigase las siguientes cervezas porque viene el siguiente corrido que está mucho muy bueno. Porque allá en el escenario están los vaqueros. Hoy quieren cantarle este bonito corrido y proyectárselo hasta Yules, Texas, para mi compadrazo Juan Gámez. Y por acá, con permiso de las patrocinadoras, la raza que está pisteando, cerveza en mano, destápela. Viene el siguiente corrido que está de veras pisteador. Avanzamos en el ambiente musical. Vámonos, usted no pregunte quién es el muerto, usted siga la carroza, sí señor. No más.

0: Esperan las patrocinadoras oficiales de este bonito programa. Ahí para la caballeranga y para la rielera, saludcita de la buena. Ahí para Juan Gámez, ahí para Araceli, para Gloria, ahí para su hijo Juanito en Sayules, Texas, sí señor.
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0: Y mi compadre circular nos dice que ya está bien pedo, ya le puso la llanta de atrás adelante a la diabla, no hombre, ya no sabe ni qué hacer, sí señor.

0: Le voy a jalar al gatillo, pero apúntese como anoche, viejote, que no le tiemble la mano, sí, señor.
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0: Para mi compadrazo Juan Gámez, esa raza de venaditos, esa raza pisteadora. ¡Ándale! Señoras y señores, bandoleras y bandoleros, ahí está ese bonito tema. Vamos a seguir avanzando con este tema que viene a continuación. Nos vamos a estar despidiendo de este patrocinio gracias a las patrocinadoras oficiales. Ahí para la caballeranga, ahí para la rilera, ahí para el potro. Le enviamos su cordial saludo. Nos vamos a ir con otra hora patrocinada de parte de Castro Méndez. Para el potro va a ser barrita libre. Entonces los temas que me están quedando pendientes van a entrar en la siguiente barra, en la siguiente hora. Y terminándose esta hora que viene a continuación, nos vamos a ir con otra patrocinada por mi compadrazo Adrián Ramírez, la raza de por allá de Allende, Coahuila. Y tenemos horas libres. Les digo que el domingo pasado le dimos hasta la 1 de la madrugada. Hoy no puede ser la excepción. Hay para que toda esa raza que está pisteando, hay que amanecer. Aunque la mujer no nos deje entrar a la casa hasta que mañana andemos pidiendo fiado, hay que tomar que no se note la miseria, sí señor. Entonces, con este bonito corrido, vamos a cerrar este patrocinio. Gracias, gracias a todos y cada uno de ustedes. Vamos a seguir avanzando, vamos a seguirles proyectándole más música. Está en la mejor frecuencia, en la mejor sintonía. Ya no le cambie, ya no le mueva para nada, porque esto se va a poner mucho muy bueno. Ya están al puritito rojo vivo por acá las cacerolas. Ya le estamos atizando para cocinarle buena música y buen ambiente. Quien los saluda, un amigo y un servidor, el R8 La Paradita, directamente desde Corcovada, Villa Hidalgo, la segunda base de Bandolero Radio, sí señor. No más. Y con este tema cerramos el patrocinio. Gracias a la caballeranga, gracias a la rielera, gracias de antemano, muchísimas gracias.
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0: Ahí para Tabo Rey y la raza de la Concordia, la Suburban Dorada con los Huracanes. Ahí para el maestro Bodio, que anda en Satanao y ese milagro. Maestro Bodio, la raza de la Concordia, sí señor.

0: Sí, señora, sí le damos el cerrojazo final y cerramos con broche de oro. Prepárese, abroche ese cinturón porque le vamos a dar con otra hora. Gracias a Castro Méndez patrocinándola oficialmente. Ay, para mi compadrazo Potro, que está de manteles largo. Le enviamos su cordial saludo. Vamos a estar listos y preparados, sí, señor.
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Y señor, y con este tema estamos abriendo el siguiente patrocinio. Gracias a mi compadrazo Castro Méndez, saludando al cumpleañero. Para mi compadrazo Potro, le enviamos su cordial saludo con este bonito tema, sí señor, y no más. Para toda esa raza que está pisteando, métase al surco, sí señor.

Y señor, este es el bonito tema, saludando para mi compadrazo Potro, le enviamos un cordial saludo esperando que allí tenga unas cervezas bien fría y porque esto se va a poner mucho muy bueno. Y toda la raza que se está reportando, que bueno, le enviamos un cordial saludo. Los temas que están pendientes, ahorita vamos a darle esa salida. Dice también por acá el sheriff, dice también por acá, dice, y saludos a Castro Méndez y todos en sintonía con ese, hay para la cuate, hay para el compa Cupi, hay para el Potro, hay para la caballeranga, hay para la rielera, toda la gente en sintonía de Bandolero Radio, le enviamos su cordial saludo con este bonito tema de parte del sheriff. Seguimos avanzando en el ambiente musical. Vamos a seguirle atizándole a la lumbre para que no se apague, sí señor. Pues no más. Ahí para toda esa raza, destapen las piquitos de oro. No los escucho, sí señor.

0: conjuntos.
1: Ahí para los gallegos, la raza de la Concordia, nombre. Ahí para el Tigre de la Pedrera, saludos Rey, ahorita viene su tema. Ahí para los temas que me quedaron pendientes, van a entrar en esta barra, no se me preocupe, viene.

Ahí para Juan Gámez dice, no hombre, ya andamos, viene. Entran casos por acá, dice Ladito, le enviamos su cordial saludo, sí señor.

0: Melés, sí, señor, está la música para todos y cada uno de ustedes. Gracias a toda esa raza que se está reportando. No, hombre, ¿qué creen? Acá nos cayó de sorpresa la vaquerita. Vino a visitarnos, por acá se va a aventar unos saludos ahorita. Acá nos vinieron a visitar hasta Meritito Corcopado, desde Meritito Rancho Nuevo. ¿Y qué creen? Nos traen un cartón de pura cerveza. Dice que vamos a amanecer, que vamos a pistear, que mañana de aquí se van a ir al tianguis allá a Villa Hidalgo. Le mandamos un cordial saludo a toda esa raza que se está reportando. Y para Margarita Rodríguez, la raza de la Concordia. Y para Panchita, por acá dice muchísimas felicidades al cumpleañero, con permiso, porfa, soy parrandero con los huracanes. Ahí para el R8, ándale, le mandamos un cordial saludo. Ahí para Adrián, dice, viejón, el árbol de la horca, que ya andamos más torcidos que nada, ándale, a toda esa raza pisteadora le enviamos su cordial saludo. Ahí para el Tigre, la raza de por allá de la Pedrera, puro partido diamante negro, ahí le mandamos su cordial saludo con este bonito tema, ya lo tenemos en puerta, dice de la siguiente manera.
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0: Hola, mi gente bonita, buenas noches. Aquí andamos visitando al compañero y amigo el R8 de la paradita. Vinimos a visitarlo acá hasta Corcovada. ¿Cómo ven, mi gente bonita? Hasta acá nos vinimos porque queríamos venir a conocer la cabina del R8 para primeramente Dios, ojalá y nunca se ofrezca, ¿verdad? Pero ya ven que en Rancho Nuevo nomás hace aire y se nos va la luz y dijimos, pues ya que andamos por acá vamos a aprovechar dónde está la cabina del buen amigo el R8 para otra vez pues venirnos hasta acá para no dejarlos sin música, mi gente bonita. Aquí estamos visitando al R8, ¡no hombre! Y nomás me prestó el micrófono nomás para aventarse la caguama, dio un trago, se la va a aventar, no hombre, ya se la está aventando por acá. Pues nomás por eso me prestó el micrófono, si no ni me lo hubiera prestado, pero acá andamos, no hombre, andamos estrenando por acá el micrófono, la computadora y todo, no hombre, por acá andamos estrenando acá el equipo del buen amigo y compañero el R8. Que no le sabemos ni le sabemos cómo está aquí, ¿verdad? Pues uno ya se acostumbra a lo de él. Ya está, ni sé dónde están los mensajes ya. Ah, ya los encontré. Saluditos a toda esa gente bonita que está en sintonía acá con el buen amigo el R8 de la paradita, claro que sí. Saludos a todos ustedes y saludos al patrocinador también y a toda esa gente bonita que está con nosotros. Saluditos y síganle destapando piquitos de oro y botecitos. Vamos a irnos con este tema.
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0: Nos vamos a ir con este temita para la raza de Ventura, que nombre, ya están pero bien entrados ellos. Saluditos.

Belés, sí, señor, está la música para todos y cada uno de ustedes. No me gracias acá a la vaquerita y a su muñeco. Acá nos trajeron un cartón de puras caguamas. Ya destapamos la primera. Ahorita vamos a ir por las otras. Acá nos van a acompañar hoy en esta. Y si el R8 se pone pedo, ahí le va a entrar al kit. Y por acá dice Ladito, gracias a toda esa raza. Dice por acá mi compadrazo José Luis Gutiérrez. Dice también, R8 ya se armó la bronca, mi compadre Herculano. Y ya no tenemos duelo. Ya tenemos duelo de bocinas. Y tienes el corrido de la ruca para la Gutierriza. Ándele, ahorita viene su tema, gracias a toda esa raza, le enviamos su cordial saludo, ahí para el patrocinador oficial, para mi compadrazo Castro, le enviamos su cordial saludo, dice por acá mi compadrazo, la sorpresa, dice, un saludo para Juan Gutiérrez, Juan José Gutiérrez, que llevó la vaquerita hasta la estación del R8, ahí le enviamos su cordial saludo, también a toda esa gente que se está reportando, que bueno, le enviamos su cordial saludo, dice la raza de por allá del tanque de Luna, saludos para el camarada Simón de Corcovada, que radica en Estados Unidos, de parte de su camarada Gil del Tanque de Luna, le enviamos su cordial saludo, ahí para el cumpleañero, ahí para el potro, le enviamos su cordial saludo a toda esa raza que se está reportando, que bueno, le enviamos su cordial saludo, tenemos por acá el corrido de Caston Méndez, también nos estaba solicitando por acá el potro, ya no lo hicieron llegar, vamos a proyectárselo, dice de la siguiente manera.

0: Dele, sí, señor, este es el bonito corrido para mi compadrazo Castro. Le enviamos su cordial saludo. Gracias a toda la raza que se está reportando. Vamos a amanecer hoy en esta bonita noche que está fenomenal. Ahí para mi compadrazo Juan de Dios, dice, quiere ponerse la última borrachera porque ya mañana entra a clases. Y saludos a su rancherita, dice, por acá, con permiso del patrocinador, por favor, complázcame con la hielera, con Marcelo Beck, ándele, porque ya está listo y preparado. Allá de qué ladito le enviamos también su cordial saludo. Vamos a seguir avanzando también por acá de parte de Adrián, dice, saludos a la de patrocinado, que tenemos por acá también audio, ahorita lo vamos a reproducir, gracias a toda esa raza que se está reportando, ahí para los jinetes de la paradita, ahí para el tigre, la raza de la pedrera, ahí le enviamos su cordial saludo. Vamos a seguir avanzando en el ambiente musical, tenemos el siguiente tema que dice de la siguiente manera, sí señor.
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Y señores, saludando a la raza de por allá de el Tanque de Luna, le enviamos su cordial saludo. Gracias a toda esa raza que se está reportando. Que bueno, le enviamos su cordial saludo. Ahí para la cuata que ya anda bien ensatanado, ya se está quedando dormido allá. Le enviamos su cordial saludo. Ahí para Perla Tomar, dice por acá, dice ahorita vienen sus temas. A toda esa raza que se está reportando, dice Perla. Hay un saludo para mis hijas Samantha y Antonio Bautista. Ahí para mi chula Lisa, me puede poner la canción Me Gusta la Buena Vida de los Pumas del Norte. Ahí le mandamos su cordial saludo. Ahí para la Caballeranga, buenas noches. Ándele a toda esa raza. Ahí para acá Carmen dice, también por acá estaba solicitando un tema que también por acá está pendiente para Verónica Quintero. Hay para Angélica, hay para mi compadrazo Adrián, la raza que anda ya bien ensatanada ya con los gallegos, le enviamos su cordial saludo. Hay para Francisco Javier, la raza por acá de Corcovada, saludos para los Osa de Corcovada de parte de la familia Rodríguez Castillo de Corcovada, donde le enviamos su cordial saludo. Hay para mi compadrazo el Potro, ahí le mandamos su cordial saludo de parte del Potro Hernández. Muchas gracias por el patrocinio a Castro Méndez, de veras muchísimas gracias. Este patrocinio se termina a las 8:30 hora México y nos vamos a ir con la siguiente hora que tenemos. Gracias a toda esa raza que se está reportando. Vamos a seguir avanzando en el ambiente musical. Dice también por acá los jinetes de la paradita, ojitos borrados con la herencia potosina, el tigre de la raza de por allá de Pedrera. Un saludo para el amarrador del diamante negro, ahí con Chuyito con la rola por ahí, la suma, ándele, le enviamos su cordial saludo. Vamos a seguir avanzando en el ambiente musical, vamos atizándole a la lumbre para que no se apague. Viene el siguiente tema y con mucho gusto se lo proyectamos, dice de la

Sí, señores, quedó ese bonito tema. Vamos a seguir avanzando por acá en el ambiente musical. Gracias a toda esa raza que se está reportando. Ahí le enviamos un cordial saludo. Ahí para Miguel Becerras, dice por acá, ojitos de Capulín para la Chaparra de Fort Worth, Texas. Ándele, dice también por acá de parte del el Potro Hernández. Por acá está solicitando mi prietita con Joan Sebastián. Y también de parte del Potro, saludos ahí para Castro y todas las personas por felicitarlo. Ándele, ahí le enviamos un cordial saludo. De parte por acá de Angélica Quintero, por acá dice saludos a Adrianita, que ya le están temblando las manos porque se llega el día de ir a clases. Ándele, ahí le enviamos el cordial saludo. Vamos a seguir avanzando, tenemos el siguiente tema, saludando al cumpleañero y para el Potro con este bonito tema que nos está solicitando. Dice de la siguiente manera.

Y señores, de ese bonito tema, saludando para el cumpleañero, para el Potro Hernández, ¿verdad? Le mandamos un cordial saludo. Dice tan por acá mi compadrazo Fabián González, R8, aquí seguimos en el festejo, arriando de arrendador de caballos más perro, Dios tiene con permiso de patrocinar venganza de Tina con Joan Sebastián, porfa, sándele, ahí le mandamos un cordial saludo. Ahí para Miguel Becerra, dice salud para la cuarta, que no se agüite, ándele, ahí le mandamos un cordial saludo, saludcita de la buena. Para el Tigre, dice puestos 15, ahí le mandamos un cordial saludo, ahorita viene su tema. Vamos a seguir avanzando en el ambiente musical de parte por acá de Panchito de la Sauceda, saludando a su paisano. Muchísimas felicidades al cumpleañero. Ahí con el permiso, porfa. Soy parrandero con los huracanes. Ándale, avanzamos en el ambiente musical. Viene el siguiente tema y con mucho gusto se lo proyectamos. Dice de la siguiente manera.

Y señores, de ese bonito tema, saludando para mi compadrazo Miguel Becerra, le enviamos su cordial saludo. Ahí para Margarita, la gente de por allá, la Concordia, ahí para Galdina, le enviamos su cordial saludo. Ya mero se termina este patrocinio para darle con la siguiente hora de compromiso. Gracias. Gracias a toda esa raza que está ahí bien al pendiente. Le mandamos su cordial saludo. Nos vamos a ir con la otra hora. Gracias, mi compadrazo Adrián. La raza de por allá de Allende, Coahuila, le mandamos su cordial saludo. Bienvenidos, ya con este par de temas, ya nos vamos a estar despidiendo. Ahí para que se vaya reportando ya el potro, para que nos vaya diciendo con cuál tema le damos el cerrojazo final. Gracias, ahí para Castro Méndez, patrocinando esta hora para el cumpleañero. Muchísimas gracias.

Sí, señores, de ese bonito tema, gracias a toda la raza que se está reportando, también por acá de parte de mi compadrazo Fabián González, dice por acá, saludos al cumpleañero, ahí para el arrendador más perro allá de Caballos de Austin, con permiso, le mandamos un cordial saludo con este bonito tema que nos está solicitando, y con ese tema ya nos vamos a estar despidiendo de este patrocinio, gracias a Castro Méndez, le mandamos su cordial saludo, ahí para el potro, toda esa raza que se está reportando, avanzamos bien el siguiente tema, saludando ahí para el potro Hernández de parte de Fabián González.

Sí, señor, este es el bonito tema. Y saludando a los compadrazos de Potro de parte de Fabián González. Ay, pero toda esa raza que está pisteando, no se despegue porque le vamos a dar con la siguiente hora. Gracias a mi compadrazo Adrián, gracias a los gallegos.

0: Hay contacto nuevo con terminación 4592. Saludos para el compa Baldo Alejo. Y complace con la rolita, la de mi historia con Banda Costeño de parte del Pancho. Ahí le mandamos un cordial saludo.
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0: Y señor, gracias a mi compadrazo Castro, gracias.
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0: patrocinando esa hora oficialmente para Potro. Ahí para la caballeranga, ahí para la rilera, le enviamos un cordial saludo.

0: Así de esa manera damos el cerrojazo final a este patrocinio. Gracias a Castro, le mandamos un cordial saludo ahí para el potro, esperando que se la esté pasando bien, que se la esté pasando de lo mejor. Oye, bien su cumpleaños, gracias a todos y cada uno de ustedes. De los temas, nombre, bastantes temas que están por acá pendientes ahorita vamos a darle salida en la siguiente hora, van a entrar en la siguiente barra, vamos a darle con todo que es mole de olla ahí para toda esa raza, vamos a darle con patrocinio. Gracias a mi compadrazo Adrián Ramírez, la raza de por allá de Allende Coahuila, radicando por allá en San Antonio, Texas, que ya anda bien alegre, ya anda bien ensatanado allá con los gallegos, ahí le mandamos un cordial saludo, también dice por acá nombre, bastante saludos que nos quedan pendientes también, acá le mandamos un cordial saludo a toda esa raza que se está reportando, por acá también dice, ahí para Tavo, dice ahí para la Suburban, que no me dice, ahí para el Maestro Boydo, que anda bien ensatanado, le mandamos un cordial saludo también, por supuesto. Ahí para Margarita también le mandamos su cordial saludo a la gente por allá de la Concordia, la raza del tanque de Luna, la gente de Corcovada, ahí le mandamos su cordial saludo a toda esa raza, los jinetes de la paradita. Ahí para Juan de Dios, también por acá también la gente que no estaba, ahí para Galdina, también por acá dice lo están, ponga el correo de la peña. Saludos para Margarita Rodríguez, a todos los que están escuchando a Bandolero Radio, le enviamos su cordial saludo. Vamos a pegarle con la siguiente hora de compromiso, tenemos las siguientes horas libres para que se las patrocine de igual manera, vamos a darle a ver hasta dónde aguantamos, a ver hasta dónde aguanta la raza. Si ustedes no se agüitan, mucho menos nosotros nos vamos a agüitar. Ahí les, para que esté bien al pendiente, vamos a abrir este siguiente patrocinio también para que esté bien al pendiente, saludando al patrocinador ya oficial de este bonito programa, como es mi compadrazo Adrián Ramírez, la raza de por allá de Allende Ego. La va a ser barrita libre también para que estén bien al pendiente de los temas que están quedando pendientes, van a entrar en esta barra, en este menú, para que también pues allí esté ahí con las cervezas al puro tiro. Vamos a darle con todo, bienvenidos.
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0: Y señores, bienvenidos. Vamos a darle con todo. Así es, de esta manera estamos abriendo el siguiente patrocinio. Saludando a los patrocinadores para mi compadrazo Adrián, en la raza de Allende, Coahuila. Sí, señor. Está pidiendo este bonito tema. Sabrá Dios por qué le gustará. Ay, pero los gallegos, bienvenidos. Y señor.
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0: Hoy no más.
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0: Ahí para toda la compañía Gallegos de Zuco, le mandamos un cordial saludo.

Dice Miguel Becerras, dice por acá el corrido de Castro Méndez. Ahorita tiene su tema, sí señor. Y saludos para Castro Méndez de parte de Adrián. Le mandamos su cordial saludo. Ahí para toda la raza de la Concordia, bienvenido.

señor. Ahí para el patrocinador le enviamos un cordial saludo. Ahí para Adrián, Ramiro y la raza de por allá de Allende, Coahuila. Ahí saludos para toda la compañía Gallegos de Estuco hasta San Antonio, Texas. Le enviamos su cordial saludo. Es barrita libre para que pidan sus temas. Deslícese como trepador en Vitropiso, sí señor. Avanzamos en el ambiente musical hoy nomás. Barrandero y mujeriego con los indomables. Ahí para toda esa raza que está pisteando, tómenle la cerveza, sí señor. No más.

Sí, señor. Es para el Chino, es para Adriana, es para Moy. Para el Cabezón, es para Santiago, para Payo, Arona, es para Vela, es para Bodo. Es para Toño Gallegos. Tómele las cervezas. Y...

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1: Y a mucho orgullo potosino, sí, señor. Para todas mis chulas, tómele la cerveza.
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1: y señor, vamos a seguir avanzando en el ambiente musical. Vamos a seguir atesándole a la lumbre para que no se apague. Viene el siguiente tema y vámonos porque en el escenario están los caciques, sí señor. Ahí para la Muñe, para mi compadrazo Arturo Quintero, le enviamos un cordial saludo hasta las Trojes. Hoy no más, nada más porque soy alegre, hoy traigo ganas de pisear, sí señor. Ahí para todos los Quinteros, la raza de las Trojes, bienvenidos. Ahí para el patrocinador oficial de esta hora, tómele la cerveza, hombre, y anda en gatas este viejote.

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1: Para la Muñe, para mi compadrazo Arturo Quintero, a toda su apreciable familia.
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1: Acérquese a la lumbre para entrar en calor, sí señor. Barrizal.

Pero el niño Tizoc, la raza de por allá de Ventura, que andan bien ensatanados. Ya se acabaron el primer cartón, ya mandaron por el otro. Ahí para Aarón Gallegos. Ahí para toda la compañía Gallegos, a esto que le mandamos un cordial saludo. Y arriba la Concordia, sí señor. Vamos a seguir avanzando en el ambiente musical. Viene el siguiente tema que ya lo tenemos en puerta. Gracias a toda esa raza, saludando al patrocinador oficial para mi compadrazo Adrián. Le mandamos un cordial saludo a toda esa raza que ya se está reportando. Que bueno, vamos a darle con todo. Acérquese a la lumbre, sí señor.

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1: Ahí para todos mis chulas, le mandamos un cordial saludo, sí señor.
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Ya faltan 20 para las 9, véndele. Avanzamos en el ambiente musical. Vámonos hasta Estación Ventura. Le mandamos un cordial saludo a toda esa raza que está pisteando. Tómele las cervezas, sí, señor.

Ahí para toda la plebada de la Concordia. Ahí para el Ale. Tómela la cerveza, sí, señor. Barrita libre para que pidan sus temas. Bienvenidos a toda esa raza que va entrando en sintonía.

vamos a seguir avanzando en el ambiente musical. Ay, para el niño Tizoc, sí, señor. Puro aventura, sí, señor. No más, puro peligro del malo. Vamos a seguir avanzando en el ambiente musical. La yunta sigue andando y andando. Y para que no se me salga del surco, viene el siguiente tema, sí, señor. Ahí para la familia Quintero, Melchor, hasta Meritas Trojes, sí, señor.

0: raza de la Pedrera, de parte del Tigre de la Pedrera, ándale.
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0: Y puro partido diamante negro, puestos 15, sí señor. Y para el Guayabo, la raza de la Pedrera, y para el Tigre.

0: Señor, ándale, vamos a seguir avanzando rapidito por acá en el ambiente musical. Gracias, tenemos audio por acá del patrocinador. Vamos a ver qué nos dice, vamos a ver qué se... No, hombre, ya anda bien pedo. A ver qué nos dice este compadrazo.
1: Un saludo, viejo. No, hombre, ahorita andamos bien pedos y todavía vamos a ir por otro 12. Ahorita queremos que a ver si nos ponen la de los impostores de Nuevo León, la de Lucio Peña, para que nos consienta.
0: O no más. Andele, le mandamos un cordial saludo para el patrocinador, orgullosamente de por allá de Allende, huele radicando por allá en San Antonio, Texas. Le enviamos su cordial saludo. Vamos a seguir avanzando en el ambiente musical. Sí, señor, hoy no más. Sírvame de la hielera. Ahí para Juan de Dios, la raza de la Concordia, sí, señor.

0: Y recuerde que nada más son los peces son los que beben agua. Nosotros tomamos puro maldito alcohol, sí señor.
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0: No más. Ahí para el patrocinador, ahí para mi compadrazo Aarón, ahí para Adrián. A toda esa raza jaladora, sí señor.

0: Sí, señor.
1: Y ahí están mis amigos, ahí les dejo la hielera.
0: Tráigasela para acá.
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0: 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Dale, vamos a seguir avanzando en el ambiente musical. Saludando para mi compadrazo, también la raza que estaba solicitando este bonito corrido. Aquí se lo proyectamos, sí señor. Ahí para mi compadrazo José Luis Gutiérrez. Ahí para Herculano. Y pura Gutierriza, sí señor. El corrido de Bernardo. Ahorita viene mi compadrazo Miguel Becerra. Ya lo tenemos en puerta, sí señor. A toda esa raza que está pisteando, ¡zúmbele!

Y deporte por acá de la Muñe dice, eso es para la familia Rodríguez Quintero, deporte de la familia Quintero, Las Trojes, porfa, medio pueblo, en Los Indomables. Ay, pero mis chulas, la Zacatecana, la muchacha de los ojos tristes, de los retoños, con el permiso del patrocinador. Ay, pero Olga Briones, buenas noches, por favor, la canción, Las Edades con Roberto Tapia. No más. Ay, pero mi compadrazo José Luis, a toda la Gutierriza, le mandamos un cordial saludo. Ahí para Herculano, ahí para que me informe si ya le acomodó las llantas ahí a la diabla, a la moto. Y señor, ándale, vamos a seguir avanzando en el ambiente musical. Dice por acá mi compadrazo Aarón Gallegos, ya andamos bien ensatanados, ya andamos en gatas, y ya mandamos, trae otro cartón, dice también por acá el patrocinador, no me compadre R8, ya andamos bien pedo, ya andamos viendo hasta triple, ya escuchamos también allá, que Bandolero Radio, no me, ya se nos está acá explotando los oídos, ya le subiste más o qué a la música, dice, no hombre, pobre de nosotros que vamos a ir a trabajar bien crudos para mañana, le mandamos un cordial saludo, nos está solicitando este bonito tema que viene de la siguiente manera, seguimos avanzando en el ambiente musical, hay que sacarle más consomé a la olla, aquí le servimos, pero usted sírvase la siguiente cerveza, sí señor. Ahí para mi compadrazo Goyo Molina, hasta el meritito Rosario, Villa de Reyes, allá toda su familia.

0: Mis amigos, para toda la familia García, hasta los Aldama Nuevo León, de los corridos que dan sed, los grandes del norte.
1: Y señores, seguimos avanzando y está la música para todos ustedes. Hay para todos los borrachos y

0: Oh, sí, señor. Dice para acá, dice parte del Peleques, dice para acá. Saludos al patrocinador, ahí para los gallegos, ahí para Toño y toda la banda de parte del Peleques. Aquí estamos pisteando salsita de la buena.
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0: Ahí para el Tigre de la Pedrera, salsita de la buena, y para el Guayabo. Y tenemos horas libres para que se las patrocine. Y saludos ahí para el partido Los Arados. Le enviamos su cordial saludo a toda esa raza gallera.

0: Para toda esa raza que está pisteando, aviéntele un tragote a la caguama, sí señor.
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0: Espérame, compadrazo Juan Gámez. Tómela la cerveza, sí señor.
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0: No más. Vamos a seguir avanzando, tenemos el siguiente tema que viene a

0: señor, ándale, vamos a ir avanzando en el ambiente musical. Tenemos el siguiente tema y aquí se lo proyectamos, sí, señor.
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0: ¿Y por qué dice el tigre de la pedrera?
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0: Ahí para su carnal de Coralillo, ahí para el Eddie. Ahí para mi carnal el Luis, que estamos echando harta cheve. El espinazo del diablo, ándale, ahorita viene su tema, sí, señor.
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0: Ahí, juezú.
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0: llegar muy lejos.
1: Y anda pisteando, se van a poner bien ensatanados.
0: Que viva toda mi
1: tómela la cerveza, sí, señor.
0: De ardor mueren los demás, pinche changuito.
1: Bueno, más. Dele, vamos a seguir avanzando en el ambiente musical. Ya sabe que ponernos bien ensatanados, hay que ponernos hasta las chanclas. Aunque la mujer no nos deje entrar ahorita a la casa, ahí hay que ponernos, ahí vamos a dormir con el chucho, ándele. Ahí mandamos su cordial saludo, hasta que, hombre, hay que tomar que no se note la miseria, sí señor. Avanzamos en el ambiente musical, ahí vienen de los temas que me están solicitando, ahí vienen en camino. Dice el tigre de la pedrera, ya andamos bien ensatanados, para que vean cómo corre el agua, ándele. Ahorita viene el tema.
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1: Ahí para Luis.
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1: Ahí para el Coralillo. Ahí para el Eddie. Puro partido los arados. Y puro partido para el Guayabo.
0: Sembraba
1: y puro partido el Diamante Negro. Sí, señor.
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1: Herculano nunca dice la de últimos deseos para Francisco Gutiérrez. Ahorita viene su tema. Sí, señor.
0: Bernardo,
1: tenemos horas libres para que se las patrocine. Ya sabes, aquí estamos listos y preparados a la orden para poner el de-

0: Puros timbas para prenderle cero, para seguir la parranda.
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0: Y los que están pisteando, que tienen la cerveza ya bien fría, tómele antes que se le vaya a calentar y vaya.

0: bien, bien, más seguir avanzando en el ambiente musical. Y a que toda esa raza que está ya bien ensatanada, le mandamos un cordial saludo. Avanzamos en el ambiente musical. Usted no pregunte quién es el muerto. Usted siga la carroza, sí, señor. Y a este tema le soplamos bien fuerte, que se lo lleve el viento hasta la meritita pedrera. Ahí para saludar al tigre, allá todo el partido, allá todo el diamante negro. Y también saludamos al partido, allá el... Hoy no más.
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0: Y partido los arados. Y partido el diamante negro, esa raza gallera. Puestos 15, sí, señor. Pero ya nos están mandando fotos de cómo están bien ensatanados allá de qué ladito. Van a poner en gato.

Ahí para el Tigre de la Pedrera le enviamos un cordial saludo. Ahí para el Guayabo. Ahí para Chuyito, el amarrador del partido del Diamante Negro. Le enviamos su cordial saludo. Ahí para el Guayabo. Ahí para el Coralillo. Ahí para Partido Los Arados. Ahí para el Ede. Le enviamos su cordial saludo a toda esa raza pisteadora.

señores, ¿qué tal ese bonito tema? Vamos a ir avanzando rapidito con el siguiente tema y con mucho gusto se lo proyectamos, sí señor, hoy no más. Cocineros tocando. Allá para toda esa raza pisteadora, aviéntese un grito y que se oiga la coyotera.

0: Sonoma. Soy para Aarón Gallego, le mandamos un cordial el saludo. Toda esa raza que está pisteando, zúmbele, sí, señora. No más. Apenas la fiesta continúa. Dele, vamos a seguir avanzando en el ambiente musical. Mandamos un cordial saludo a toda esa raza que ya se está reportando. Que bueno, dice por acá, ten de parte de Angélica Quintero. Dice, en una chancita póngase la de cuatro espadas con el grupo Aparecido para oírla, que también ya andamos en onda. Jaja, dele, pura caguama, pues tráigame una para acá para andar iguales. Ya las que nos trajo la vaquerita ya no las terminamos. Vamos a seguir avanzando por acá en el ambiente musical. También por acá dice la rola de la güerita Cirándalo, le mandamos un cordial saludo a toda esa raza. Dice por acá también de Lupita Reyes. Ole, Rocho, ¿me puede complacer con las mañanitas para mi tía Ana, que mañana está de cumpleaños? Ándele, le mandamos un cordial saludo. Dice compadrazo José Herculano, la de mis deseos para Francisco Gutiérrez, le mandamos un cordial saludo. Ahí para Panchita, ánimo chulo, que ya casi es de madrugada, le vamos a dar hasta donde la raza pida. De igual manera tenemos horas libres para que se las patrocinen. Ahí para mis chulas, ahí para Olga, ahorita vienen sus temas. Ahí para Muñi, también por acá ese medio pueblo de los Indomables está solicitando. Ahí para mi compadre Gilberto, la raza de por allá del Tangle, una bastantes temas que tenemos para acá pendientes. Vámonos con este bonito tema que nos está solicitando. Hay para Tavo Rey, la raza de la Concordia, que ya llegó en gatas de allá del juego de béisbol, pero él ya sigue en la pisteadera. Avanzamos en el ambiente musical. Vámonos, porque en el escenario está Víctor Banda y su dinastía norteña.
1: Ok, vamos a entregarles uno de los temas. Gracias por estar solicitando los temas de Víctor Banda y su dinastía.
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1: 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El tema se llama Ando tomando. Sí, señor,
0: y recuerde que los peces son los que nada más beben agua. Nosotros tomamos puro maldito alcohol, sí, señor.

Ya tenemos otra hora de compromiso. Tenemos otra hora de compromiso. Le vamos a pegar

0: La que dice por el compadrazo, Abraham Escalante, dice salud para mi compadre Tavo Rey de la Concordia. Reocho, ponga selmo de campesino y que destape puros botes. Hombre, su compadre hace rato llegó en gatas y ya no pudo y fueron por él en la carretilla. Ahí está que la poncharon y luego la llevaron a parchar allí con Bodio y ahí se pusieron otra vez a pistear.
1: Y ahí les enviamos un saludito a toda esa raza de Estados Unidos.
0: Ahí para la raza de la Pedrera, ándele, le enviamos un cordial saludo. Dice que nos alistemos para el jaripeo en mayo, si Dios quiere, allá en la Pedrera, ya sabe. Tómela la cerveza, vamos a prender el

0: Esa raza la pedrera, esa raza callera. Dale, vamos a seguir avanzando en el ambiente musical.
1: Sí, señor.
0: Terminándose este patrocinio, nos vamos a ir con otra hora de compromiso para seguir la parranda, para seguir la vaciadera de puros botes de agua bendita. Sí, señor. Le mandamos un cordial saludo para mi Yula, la Zacatecana, que está solicitando este bonito tema que dice de la siguiente manera. No estén tristes, mis chulas, ya sabe, el R8 las quiere, hombre. Le mandamos un cordial saludo hoy para Catalina y para Rosario, puro Zacatecas y señoras Arlington. Saludita de la buena. Ay, para mi compadrazo Abraham Escalante, bienvenido a toda esa raza que se está reportando, qué bueno. Ahí para el patrocinador oficial.
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0: Ahí para Adrián, la raza de por allá de Allende, Coahuila.

0: Para toda la Gutiérrez, la gente por acá de Corcovada, espérame, compadrazo. Arculano, le enviamos un cordial saludo a toda esa raza por acá de Corcovada. La de mis últimos deseos para Francisco Gutiérrez. Ahorita viene su tema, sí, señor. Hombre, me mandaron a la vaquerita para que le decían dónde estaba acá la cabina. Hombre, hicieron bien, me trajo unas caguamas, ya no las terminamos. Y terminándose esta hora, nos vamos a ir con otra hora de compromiso. Y tenemos horas libres para que se las patrocine. Si ustedes no se agüitan, menos nosotros, sí, señora. Y señor, viene el siguiente tema y le soplamos bien fuerte que se lo lleve el viento hasta el meritito tanque de luna para mi compadrazo Gilberto, la raza de Bahía, la familia Barrera y para su papá. Le enviamos un cordial saludo con este bonito tema. Avanzamos en el ambiente musical. Este tema te escucha con cerveza en mano, sí señor. Bueno más, ya me vi con ese temazo en una trocona, con el estéreo todo lo que da, con una hielera y con una muchachona al lado, sí señor.
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Dice por acá mi compadrazo José Luis Gutiérrez, ya estuvo R, ya mi compadre, ya compuso la diabla, ya, ya da miedo. Hombre, ponchesela, no se vaya a estrellar por ahí. Mejor invítele una caguama, sí señor. Ahí para mi compadrazo Gilberto, la raza de por allá del tanque de Luna, y para la familia Barrera, ahí para su papá, Guadalupe Barrera, ahí para su mamá, le mandamos cordial el saludo. Puro tanque de Luna, sí señor. Toma el R8, yo aquí la diabla te llevo a tu casa, nele. Pero ya estamos medios pedos.

señor. Espera, compadre Sabrán, le mandamos un cordial saludo. Toda esa raza de la Concordia. Vamos a seguir avanzando en el ambiente musical. Con este tema nos estamos despidiendo de ese patrocinio. Y le vamos a dar con otro también, por supuesto. Dice también por acá el corrido de la Roca. La raza de Corcovado está solicitando. Terminándose este tema, nos vamos a ir dando ese arrojazo final. Gracias. Le quiero agradecer también especialmente para mi compadrazo Adrián. La raza de por allá de Allende, Coahuila, radicando por allá en San Antonio, Texas, a la compañía Gallegos. Allá toda esa raza que está de qué ladito que anda ya bien ensatanados. Ya perdieron. Están allá, unos tirados, otros agachados, ya andan unos encaminando en gatas, ya se están allá abrazando unos a los otros, ya andan bien pedos. Esa es la idea, es el propósito, pasárnosla bien alegres y bien contentos. Con este tema nos estamos despidiendo del patrocinador, gracias a mi compadrazo Adrián, saludando a toda su apreciable familia, a todos sus amigos, y bien, enseguida nos vamos con otra hora de compromiso, gracias a mi compadrazo Juan Gámez, que también dice, no hombre, ya andamos bien contentos, ya andamos viendo triple. Allá le mandamos su cordial saludo. Vámonos con este bonito tema. Son las 9:28 hora México, sí señor.

0: Sí, señor, y con este tema le damos el cerrojazo final y cerramos con broche de oro este patrocinio. Y le vamos a pegar con otra hora y tenemos horas libres para que se las patrocine. Todavía nos sentimos en buenas condiciones para darle con todo que es mole de hoy. Ándale, mandamos un cordial saludo, gracias. Acá mi compadrazo Beto Rodríguez, ahí para Angélica Quintero. No, hombre, ya nos mandaron por acá una caguama, muchísimas gracias. Nos van a poner por acá pedos, no, hombre, todo con el control. Le mandamos un cordial saludo a toda esa raza que ya se está reportando. Le mandamos un cordial saludo, especialmente ahí para la raza gallera, ya la raza La Pedrera que está en sintonía. No, hombre, están bien entrados allá. Le mandamos un cordial saludo para el Tigre, a todas esas razas. Vamos a darle con todo, vamos a despuntar la siguiente hora de compromiso. El patrocinador oficial es mi compadrazo Juan Gámez, le mandamos su cordial saludo a Yules Tejas, de igual manera a toda su apreciable familia. Va a ser barrita libre para que pidan sus temas, los temas que quedan pendientes van a entrar en esta barra para que estar bien al pendiente. Para todos los borrachos le hacemos la cordial invitación para llamando que se reporte.
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2: Mira, déjate cosas, hay que tomar cuando hay que tomar. No esperes que sea fin de semana, si es lunes, es lunes. ¿Eh? 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
3: ¿Vamos a pistear ahora o qué tranza? ¿Andan medio aplatanados ustedes? ¿Qué onda son
4: esas? Pistear. 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

mi raza bandolera. Desde la paradita del refugio, llega directo a sus bocinas, el que alborota la gallera. El que prende el ambiente, aquí te dejamos con el mero bueno.

0: Sí, señor, bienvenido.
1: Préndase, pelao.
0: Abroches el cinturón porque vamos a prender el cerro. Para toda la raza que está pisteando, saludcita de la buena, tómele. Antes que se le caliente la caguama, sí señor, vamos a despuntar este bonito patrocinio. Gracias al patrocinador, mi compadrazo Juan Gama, le enviamos un cordial saludo. Va a ser barrita libre para que pidan sus temas. Vamos a abrir con ese tema, saludando también a mi compadrazo José Arculán, por acá, la raza de por acá de Corcovado. Le mandamos un cordial saludo para Francisco Gutiérrez, a toda esa raza que está bien en Satanada. Le enviamos un cordial saludo con este bonito tema y saludando al patrocinador. Vámonos de un ave para que vuele. No más. Ahí para toda la raza que está en sintonía. Salucita de la buena, sí señor.

Hay para toda la raza de Corcovada, hay para la familia Rodríguez Quintero, hay para toda la Gutierriza, hay toda esa raza que nos está escuchando. Le enviamos un cordial saludo. Súmase, sí, señora. No quiero. Ay, pero mi compadrazo José Ortiz de Armadillo. Saludos para Chelito de Armadillo. Bienvenido. Y saludos para Martín Zapata, la raza de la Pedrera. Ay, para el Tigre, ay, para el Guayabo. Ahí le mandamos un cordial saludo.

Para toda la raza que nos acompañe, váyanse de una vez por las cervezas antes que abran la tienda. Ahí para el patrocinador oficial, para mi compañero Juan Gámez, le enviamos un cordial saludo. Vamos a seguir avanzando en el ambiente musical. Gracias a toda la raza que se está reportando. Vamos a prender el cerro, que se vea bonito el ambiente. Por acá dice, de parte de la Muñe, dice, por acá saludos para Juanito Gámez, de parte de la familia Quintero, de al pie, de un verde pinito con los indomables, ándele. Y por acá me dice mi compadrazo Gilberto Barrera, dice saludos a todas las maestras de CONAFE, mi R8, con una buena canción, hombre. Ay, salúdeme todas esas chiquititas, mi amor, por supuesto que me acuerdo. Allá del CONAFE, nosotros también fuimos maestros y supervisor de zona, ¿no? El R8 anduvo con todo allá cuando lo dejaban, cuando más bien lo dejaban allá que fuera libre. Cuando estábamos solos, ahorita ya nos pegan, hombre, no se cree. Ahí le mandamos su cordial saludo. Dice la raza de la Pedrera, una rola de los indomables, borracho, para Martín Zapata, le enviamos su cordial saludo. Vamos a seguir avanzando en el ambiente musical. Viene el siguiente tema, saludando para Angélica Quintero, a toda su apreciable familia. Gracias, nos hicieron llegar por una caguama, nos hicieron llegar acá a domicilio, muchísimas gracias. Vámonos a proyectarles este bonito tema, dice de la siguiente manera. Ahí para José Ortiz de Armadillo, ahí para Chelito, esa raza de Armadillo, bienvenidos, tómele a las cervezas, sí señor.

0: toda la familia Rodríguez Quintero, hoy para mi compadrazo Beto, hoy para Angélica. Tómela la caguama. Ahí para la tía Marta, que también está entrada, ella también aparece en Yules, Texas. Y don Juan Gámez, ya no tome cerveza, mujer.
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0: Ahí para la familia Gámez Nieto.

Sí, señores, por acá dice, saludos a Marina, que está en los tacos. Allá doña Chema, en Pozo del Carmen. Atícele a la carne, sí, señor. Pero mi compadrazo José Ortiz, ahí para el Chelito, puro Armadillo. Ahí para la raza, la paradita del refugio con la canción Los Chuparrecio. Para la raza de la paradita, ándele. Dice por acá Abraham Escalante, saludos para mi concuño Beto Rodríguez de la mera Corcovada, pura cuadra Rodríguez con el moro de Tepehuanes. Si bien puedo, que el monito.

0: hombre, mi compadrazo Beto, y de aquí los estoy viendo. Que ya se agarró Angélica a bailar, sí señor. Ya andan más pedos que nada, pero ahí andan bailando. Mi compadrazo Beto le dice a Angélica, y chiquitita mi amor, la abraza.
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0: Y Adrianita le dice,

Dice por acá mi compadrazo José Ortiz de Armadillo, cáigale con Marín y invita a los tacos, doña Chema, ándele, hombre. Ya dijo. Ahí para Chelito, la raza de Armadillo, la raza del Pozo, bienvenido.

Y señor, ándale, sigamos avanzando en el ambiente musical. Gracias. Dice por acá mi compadrazo Juan Gámez. Dice, por acá dice que la tía Marta ya está bien entrada, ya está ensatanada. Acérquese la lumbre. Allá don Juan se acerca, dice, ya no tome cerveza, mujer. Ya no tome cerveza. Bueno, tómatelas por mí, que al cabo tú me pegas. Ándale, le mandamos su cordial saludo hasta el meritito Yules, Texas, con este bonito tema que viene a continuación. Y aquí se lo proyectamos con mucho gusto. Dice, de la siguiente manera, dice don Juan, allá dice don Juan, échale R8, súbele a tu mugrero. No más. Y señora, toda esa raza que está pisteando, salucita de la buena. De los temas que me están solicitando, ahí vienen en camino.

Pero la señora Marta, para mi compadrazo, don Juan, el mero, en la mera vena gruesa, para Juan Gámez, ahí para su esposa, toma, a todos ustedes allá que están allá en Julius, Texas, le mandamos un cordial saludo, tómela la cerveza, sí señor.

Ahí bueno, la tía Marta, le enviamos un cordial saludo al patrocinador, bueno, compadre, a Juan Gámez. Vamos a darle con todo, que es mole de olla. Tenemos horas libres para que se las patrocine. Ese patrocinio se termina a las 10:30, hora México, ahí para que esté bien al pendiente. Vamos a seguir avanzando en el ambiente musical. Dice también por acá mi compadrazo José Ortiz, la raza de Armadillo. Dice 4 bises para la raza de Armadillo. Ándele, le enviamos un cordial saludo. Dice por acá también de parte mi compadrazo Abraham Escalante, le mandamos un cordial saludo. Saludos para mi concuño Beto Rodríguez de la Meritita Corcovada, pura cuadra Rodríguez con el moro de Tepehuanes, que el bonito anda jalándole. Le mandamos un cordial saludo. Vámonos con este bonito tema, dicen, de la siguiente manera.

0: Sí, señor. Ahí para mi compadrazo le enviamos un cordial saludo. Ahí para Beto. Ahí para la familia Rodríguez Quintero de parte de Abraham Escalante. Sí, señor. Y vámonos a las carreras.
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0: Toda esa raza que está pisteando, súmele a la cerveza.

esa raza carrerera, le enviamos un cordial saludo. Hay pura cuadra Rodríguez, sí señor. Ahí para Beto le mandamos un cordial saludo. Salucita de la buena. Ahí para José Luis García, la raza La Paradita. Algo de los Chuparrecio.

Y terminándose este patrocinio, nos vamos a ir con otras dos horas, nada más para que vea, sí, señores. Gracias a Bran Escalante, que ya anda también ensatanado. Váyase por las cervezas de una vez.

¡Dile! Bien, viene, quedó ese bonito tema. Vamos a seguir avanzando en el ambiente musical. Hombre, la raza por acá dice, Ladito, ya nos está surtiendo, ya nos trae más combustible para darle, porque le vamos a terminando este patrocinio a las 10:30, hora México, se termina este patrocinio. Le vamos a dar con otras 2 horas para patrocinadas. Gracias, mi compadrazo Abraham Escalante, le mandamos su cordial saludo. Y para que esté bien al pendiente toda esa raza que se está reportando, que bueno, le enviamos su cordial saludo. Dice por acá también, mandamos su cordial saludo por acá, dice acá, mi compadrazo, el señor Don Juan, hasta allá en Yulia, Texas, por acá dice, ¿qué pasa R8? ¿Qué pasa R8? Ponle el corrido a mi hijo que está solicitando porque ya anda bien pedo. Dicen de la siguiente manera, sí señor, vámonos porque en el escenario llega una agrupación muy en especial que al parecer hoy está dándole el cerrojazo final allá en la feria, allá en la FENAPO, nada más y nada menos. Llegan los Tigres del Norte con el Dorado, sí señor. Pues no más. Pero mi compadrazo Juan Gámez, le enviamos un cordial saludo.

0: señor. Para toda la raza que está pisteando, saludita de la buena. Vamos a terminar este patrocinio. Le vamos a dar con 2 horas. Ahí para que esté bien al pendiente.
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0: Y compadre Sabrán Escalante dice: ya anda como bodio, ya anda como bodio. Vienen satanao. Ahí para Tavo Reyes, la raza de la Concordia, le vamos a estar también por acá. Para que vaya por las cervezas, porque se va a poner bueno.

0: Sí, señores, que de ese tema vamos a seguir avanzando en el ambiente musical. Ahí saludando también, por supuesto, la raza de Armatillo, también que nos están solicitando este bonito tema. Ya nos dieron la autorización que fuéramos a los tacos hasta el meritito Pozo del Carmen. Hombre, si fuera ahorita, allá vamos a ir a cenar, más bien almorzar hasta el meritito Pozo del Carmen, a ver si encontramos una chiquitita, mi amor, allá. Allá también dejamos allá dejamos amores allá en el Pozo, hombre, en Armadillo. Le enviamos un cordial saludo a toda esa raza. Vámonos con este bonito tema. Seguimos avanzando. Vámonos de un ave para que vuele. No más. Cuatro vicios con los alegres de Terán, saludando a la raza de Armadillo. Ahí para mi compadrazo Echelito, a toda esa raza que está de aquel ladito, a José Ortiz. Ahí para también Marina, que está en los tacos allá, doña Chema, en el Pozo del Carmen.
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0: El R8 tiene cuatro vicios, ahí les va.
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0: Son los jaripeos, la radio, las mujeres y la cerveza. Dígame, ¿cuáles son sus cuatro vicios? El trabajo no es vicio. Hoy no más.

No más. Dele, vamos a seguir avanzando en el ambiente musical. Le quedó ese bonito tema. Por supuesto, toda la raza que está por ahí en sintonía es Barrita Libre. Terminando ese patrocinio, nos vamos a ir con otras dos horas patrocinadas por Abraham Escalante, orgullosamente de la Concordia, radicando por allá en la Unión Americana. Le mandamos un cordial saludo. Bastante gente que se está reportando. Ay, para Panchita, dice por acá, que Dios te bendiga. A ver a qué hora te dejan descansar tus borrachos. Ándele. Esto ya se enojó, esto ya quiere que el R8 se vaya a dormir. No, hombre, el R8 quiere amanecer. Ay, para el Tigre de la Pedrera, dice, cuando ya caigan las hojas, para Martín Zapata, hola de Calentando, oh, de Beto Vargas Puro, Gallero de Pedrera, puestos 15, prueben y abran, ándele, le mandamos un cordial saludo. Ahí para mi camparazo Camilo Nolasco, el Ganchas de la Presita, por acá dice, en las cantinas, ahorita viene su tema. Ahí para mi compadrazo Gilberto, la raza de la, por allá de Tanque de Luna, saludos mi R8, ahí para Frenes Rodríguez, ahí para Marcelino Barrera, hasta el cielo con la canción, visita de lujo con Leandro Ríos, ándele, ahorita viene su tema. Vamos a seguir avanzando por acá de parte de mi compadrazo, el patrocinador Juan Game, le mandamos su cordial saludo también, por supuesto, a toda su apreciable familia. Dice por acá también José Luis García, saludos para el amigo Shur de Paradita del Refugio con la canción de Los Ávila. Esto también ya han de andar bien ensatanados allá en la Paradita, ahí le mandamos su cordial saludo a toda esa paisanada. Extrañamos andar allá por la Paradita, pero le mandamos su cordial saludo a todos esos grandes amigos allá de qué ladito. Dice por acá Perla Tobara, y saludos para mi hija Samantha y Antonio Bautista. Ahí para mi chula Alison, me ponen la canción Me Gusta la Buena Vida de los Pumas del Norte. A toda esa raza que nos, para que nos acompañe a desvelarnos hoy en esta bonita noche espectacular, fenomenal. Dice por acá Juan Gámez, salude por acá, saludos para también Beto Rodríguez, la raza de Corcovada, de los grandes jinetes de antaño. Dice por acá mi Juan Gámez, dice, fue gran amigo, le mandamos un cordial saludo. A harto carajo ese amigo, le mandamos un cordial saludo. Dice también por acá, saludos para Arturo y la Muñe, hay para toda su familia, dice, échele la 4x4 con caciques, ándale, avanzamos en el ambiente musical y usted no pregunte quién es el muerto, usted siga la carroza, sí señor. No más. Y ya se anda listando allá mi compadrazo Arturo y le dice a la Muñe, ándale mujer, ponte las botas que nos vamos al jaripeo y al baile y a destapar cerveza y invitarle a los amigos, sí señor. No más.

allá estamos Reyes y Bobbio, ya andan bien ensatanados, ya andan bien abrazados allá, andan allá cantando y bailando allá, en la Concordia, sí señor. Ahí para la Muñe, para Arturo, ahí para Beto y para Angélica, de parte de Juan Gámez le enviamos su cordial saludo. Vamos a seguir avanzando en el ambiente musical. Vamos a sacarle más consomé a la huella. Ya sabe, hoy el propósito es terminando todo, terminar todo ese consomé que trae esa olla. Aquí le servimos más y usted sírvase la siguiente cerveza. Avanzamos en el ambiente musical, sí señores. Fierro, fierro, dijo el herrero. Pues no más. Y con este tema estamos saludando ahí para Juan Gámez de parte de la familia Quintero. Y saludos para... Y también por acá dice, gracias Juanito por los saludos, señor.

0: Espérame, compadrazo, el guayabo anda bien pedo. Ahorita viene su tema, esta raza que nos está solicitando.
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0: Tómele, mi compadrazo, el guayabo, sí, señor. Y puro pedrera, sí, señor. Y toda esa raza gallera, le enviamos el cordial saludo. Salucita de la buena. Ahí para Juanita Melchor, dice, con permiso el patrocinador, puede complacer con la canción Gorrión Errante con el con todo el golpe. Ese tema está bueno. Sí, señor. Ahí para mi compadrazo Beto Rodríguez, ahí para Angélica, esa raza pisteadora también.

0: Sí, señor, ándale, vamos a seguir avanzando en el ambiente musical. Ya desde ese rato le estábamos hablando a esas mis chulas que se vinieran por acá, porque las estábamos solicitando que vinieran a cantar la siguiente canción, pero no querían. Ya la estuvimos hablando, le estuvimos mandando mensajes y no querían, hasta que le dijimos que era para Bandolero Radio y dijeron que sí. ¿Quién creen que son? Son mis tías las jilguerillas, y traen el siguiente tema. Saludando ahí para mi compadrazo Camilo y para su esposa también, gracias a El Ganchas, esa raza la presita. Bien, el siguiente tema se llama En las Cantinas Quiere Amanecer, mi compadrazo Camilo. Sí, señor, pues no más. Ay, para toda esa raza que está pisteando, zúmbele a la cerveza, oiga.
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0: Para la raza La Presita le enviamos un cordial saludo.
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0: Esa raza que ya anda viendo triple, le enviamos un cordial saludo. Y señor nombre de la noche, está fenomenal, está espectacular para estar vaciando puros botes de agua bendita. Recuerde que hasta que usted ya no ande pidiendo la otra, más bien la otra lo va a andar buscando con una barota allá de Pinacate. Ahí le mandamos un cordial saludo. Hoy la noche se presta para ahogarnos en puro maldito alcohol. Le mandamos un cordial saludo. Dice por acá, saludos para, saludos, mi recho para Frene, Rodríguez y Marcelino Barrera hasta el cielo con la canción Visita de Lujo con Leandro Ríos. Ándele, ahorita ya viene su tema, ya lo tenemos por acá también, listo y preparado. Dicen por acá, la raza de La Pedrera, eres culpable de la cruda R8, tú eres el culpable. Hombre, yo porque, ya sabe usted, yo le pongo la música y usted pone la cerveza, ¿qué le parece? Ahí le mandamos un cordial saludo, no, hombre, que tómele, que no se note la miseria hasta que mañana esté ande pidiendo allá fiado. Allá le mandamos un cordial saludo a toda esa raza, de veras, qué bonito es lo bonito, lástima que sea poquito, le dijo aquel viejito que le aguantó bien poquito. Ándale, dice por acá también, dice Angélica Quintero, gracias, gracias, estamos aquí escuchando puras rolas perronas con esas, ni da sueño. Dice también por acá, saludos para Juan Gámez y su apreciable familia, le mandamos un cordial saludo. Dice por acá Beto Rodríguez, dice de los jinetes de antaño, dice puerta, yo quiero montarle un toro, ponte el corrido de Corcopada con los caciques. Saludos para Juan Gámez y Abraham Escalante de parte de Beto Rodríguez, le mandamos un cordial saludo. Ahí por Araceli Gámez, dice R8 maquillaje a granel, por favor, ándale, gracias, le mandamos un cordial saludo. Dice también por acá el de La Pedrera, dice Rey, y si trae esta, ándele, ahorita viene su tema. Ya estamos por acá, ya nos estamos saturando nuevamente de música, avanzamos en el ambiente musical. Viene este siguiente tema que con mucho gusto se lo proyectamos, dice de la siguiente manera. Hoy no más. Ahí fuera la raza de La Concordia, la raza de La Peña, bienvenidos, sí señor, esa raza de La Paradita. De La Concordia nos vamos a La Paradita, y de La Paradita al Durazno, y de la del Durazno a La Peña, sí señor.
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0: Y terminando este patrocinio, nos vamos a ir con otras dos horas, sí señor.

0: Ahí fuera el patrocinador oficial, pero mi compadrazo Juan Egame, le enviamos su cordial saludo. Tómale la bike verde, señor. Que no se vaya a dormir porque acompáñenos a desvelarnos.
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0: Hay que desvelarnos, sí, señor.

0: Hay que darle matarile a las cervezas.
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0: Hay que limpiarnos los riñones, sí, señor. Ándale, vamos a seguir avanzando en el ambiente musical. Gracias a la raza que se está reportando. Que bueno, le enviamos su cordial saludo. Dice también por acá, de parte de mi compadrazo Gilberto Barrera, la raza de por allá del Tanque de Luna. Ya desde hace rato nos está solicitando temas. Dice por acá, saludos para mi friend Rodríguez y Marcelino Barrera hasta el cielo. Le enviamos su cordial saludo con esta bonita canción, con permiso del patrocinador. De igual manera, todos, todas las personas que ya han perdido un ser querido, hasta el cielo con esta bonita canción que dice de la siguiente manera. Aquí te la proyectamos, en especialmente, se va hasta el cielo. Saludar a estos grandes amigos que ya se nos han adelantado. Dice de la siguiente manera. Para mi compadrazo Efrén Rodríguez y Marcelino Barrera hasta el cielo, de parte de mi compadrazo Gilberto Barrera, la raza del Tanque de Luna. Ya les decía que cuando es una dedicatoria así en especial se nos enchina la piel.

0: Sí, señores, qué de ese bonito tema, hasta el cielo le mandamos un cordial saludo a unas grandes estrellas que de allá nos están cuidando. Ahí para mi compadrazo Efren, ahí para mi compadrazo también, por supuesto, Marcelino Barrera. Le enviamos un cordial saludo. Ahí les encargamos también ya para la muña, ahí para que se vaya listando ya la siguiente hielera, porque vienen las siguientes horas de patrocinar de parte de su yerno Abraham Escalante. Ahí le encargamos también para que nos acompañe a desvelarnos a lo largo de esa bonita noche. Para mi compadrazo Beto, ya se escuchó que también ya fue por las siguientes cervezas. Ahí Tavo Reyes también, ahí para toda esa raza, le hacemos la cordial invitación para que no se despegue, porque esto se va a poner mucho, muy bueno. Dice también por acá, con permiso al patrocinador, esa raza La Pedrera, no me esa raza, están mandando fotos y videos donde ya están vaciando cerveza y más cervezas. Dicen que yo voy a ser el culpable de la cruda de mañana y que mañana no van a ir a trabajar por mi culpa y que no sabe qué. Estos ya andan allá también viendo triple. Ahí para Martín Zapata y el Tigre y Luis de la Pedrera. Ahí para compadrazo allá. Le enviamos su cordial saludo a toda esa raza que se está reportando. Que bueno, le enviamos su cordial saludo. Ahí para el Guayabo, ándale esa raza de por allá de la Pedrera. Vamos a seguir avanzando en el ambiente musical. Dice de la siguiente manera. Llega este mi compadrazo, tío Bigotes de Brocha. Aviéntese el siguiente tema que dice de la siguiente manera, pero espérame poquito, porque yo quiero que estos amigos se avienten un grito. Yo quiero que se escuche la coyotera bien fuerte allá en la Pedrera, para que despierten allá la raza. A ver, espérame poquito, vamos a hacerle por aquí para que se avienten un grito y que se oiga la coyotera, esa raza de la Pedrera. Allá le enviamos su cordial saludo, que se oiga la coyotera, sí señor. Hoy no más. Nomás no lloren. Y señor, y que se oiga la coyotera. Y esto es puro bandolero radio, sí señor. Ay, Jesús. Esa raza anda bien en satanada, ándale. Avanzamos en el ambiente musical. Vámonos de un ave para que vuele, dice de la siguiente manera. Que dice la muñe, dice, ya estamos bien puestos, ándale, sí señor. Ahí para Araceli Gámez, ahorita viene su tema. Y para mi compadrazo Juan, el patrocinador oficial de este bonito programa, sí señor.
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0: Para mi compadrazo Camilo Nolasco, no quise decirle, con Gerardo Díaz, para el Ganchas de la

nomás. Esa raza de la pedrera, ándele. Ya se echaron un grito. Y que se oiga la coyotera, sí, señor. Pues nomás. Ahí para Martín Zapata, tómenle la cerveza, sí señor. Ahí para el Tigre y Luis de la Pedrera, ahí para el Guayabo, esa raza gallera, sí señor.

0: Y señores, quedó ese bonito tema. Vamos a seguir avanzando rapidito en el ambiente musical. Gracias a toda la raza que se está reportando. Qué bueno. Vamos a la raza de la pedrera. Nomás se oye la coyotera. Acá nos hicieron llegar un video nomás. Dice que yo soy el culpable de la cruda. Dele, le enviamos un cordial saludo a toda esa raza. Vamos a seguir avanzando con este bonito tema de los últimos temas. Dale, para dale el cerrojazo final a este patrocinio. Gracias. Saludando al patrocinador oficial y para mi compadrazo Juan Gámez, le enviamos un cordial saludo. Dice también por acá mi compadrazo Gilberto Barrera, la raza de por allá del Tanque de Luna. Dice también y salud, mi R8. Pues nada más, nos manda la foto allá de las caguamas. Mándenme una, nombre, no se crea. Acá tenemos combustible suficiente para darle hasta la madrugada. Usted tómele allá la caguama y acuérdese cuando nos íbamos a los jaripeos hasta Río Verde, hasta Villa de Reyes, allá donde quiera que anduvimos, allá mi compadrazo Gilberto, que nos poníamos bien ensatanados, allá amanecíamos, allá le mandamos un cordial saludo a este gran viejote. Dice por acá también el Camilo, saludos para Marcelino de la Pedrera con la canción El Cantinflas de parte del Gancho de la Perecita y pura Brunares. Ándale, le mandamos un cordial saludo, y con este, con lo que anda pensando en el trabajo, le mandamos un cordial saludo. Vamos a seguir avanzando por acá. Dice también de parte Ángeles Mendiola, buenas noches desde el Estado de México, ya duérmase, aquí lo seguimos escuchando, ándele, y por qué no pide canciones. Vamos a seguir avanzando, tenemos el siguiente tema, saludando al patrocinador oficial de este bonito programa, ahí para mi compadrazo Juan Gámez, se lo enviamos, dice de la siguiente manera.
1: Oiga, compa Luis,
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0: Ahí para el patrón bandolero le enviamos su cordial saludo hasta el meritito Rancho Nuevo, sí señor.
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0: Hoy no más. Para el patrocinador.

Y ya nos trajeron más por acá gasolina, ya nos trajeron más combustible para darle con todo, sí señor. Gracias, gracias mi compadrazo Beto, gracias mi compadrazo Abraham, gracias. Ahí para el patrocinador oficial, le mandamos un cordial saludo. Ahí para mi compadrazo Juan, ahí para su esposa Araceli, para su hija Gloria, para su hijo Juanito, y para sus papás, allá sus hermanas, allá le enviamos un cordial saludo. Dice por acá, dice Ángeles Mendiola, puede mandarle saludos a Gonzalo Lucio de Texas y dedicarle una canción tal como eres con Gerardo Ortiz, por favor, él también los escucha desde allá, ándele. Acá dice el Pelé que saluda a toda la raza de La Pedrera, aquí andamos igual disfrutando Bandolero Radio.

0: Pero ahora sí, Licam, le enviamos un cordial saludo y con este tema le damos el cerrojazo final a este patrocino. Gracias a toda esta raza, vienen 2 horas y quizás más horas. Ya nos trajeron más combustible por acá de este ladito, gracias.
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0: Para mi compadrazo Juan Gámez, le enviamos un cordial saludo a toda su apreciable familia.

0: Para mi compadrazo Juan Gámez, para que pida sus temas, porque no me se va a poner mucho muy bueno. Se va a poner hasta su máxima capacidad. Se va a poner al puritito rojo vivo. Se va a prender el cerro acá en Corcovado y en donde quiera que esté. Y señor, ya nos hicieron llegar más combustible por acá de ese ladito. Gracias, ahí para mi compadrazo Beto. Gracias para Brana, ahí para Angélica Quintero. Muchísimas gracias, esa raza por acá, jaladora de acá de Corcovada. La raza de la loma, sí señor, ándele. Ahí quedó ese bonito tema y así le damos el cerrojazo final a este patrocinio. Le vamos a dar con todo, que es mole de olla. Ahí también saludando, también por acá tenemos audio del patrón Bandolero por acá. Dice también por acá, la canción se llama de los acordeones con los rockeros. Ándele, ahí le enviamos su cordial saludo. Dice por acá tenemos audio, vamos a ver qué nos dice el patrón Bandolero.
1: Buenas noches, viejote, buenas noches. Por allá toda la racita que está por ahí presente. Por allá el primo Abraham Escalante, saluditos, pues, de viejote. Y a toda la racita que ha estado todo el día, viejote. Todo el día, aquí andamos un poquito malos de la garganta, viejote. No, hombre, pinche avispón, ayer me lastimó la garganta, pero aquí estamos, viejote.
0: Haber sido la Bandolera. Andamos,
1: viejote, saluditos para toda esa raza que anda bien pegada por ahí. Saluditos a toda esa raza por ahí de la Concordia, no, hombre, bastante racita. Qué bonito que esa racita de la Pedrera se esté pegando a Bandolero Radio, esos viejotes de por ahí de la Presita. Saluditos para Camilo Nolasco, toda esa raza que está bien pegada. Ahí ponte un temita, viejote, ahí ponte un temita por allá de los troqueros, ponte dos acordeones, viejote, dos acordeones, por favor, viejote. Saludos a toda esa racita, Juan Gámez, toda la racita que está bien pegada, viejote. Saluditos. Aquí te estamos escuchando, pero andamos un poco chingadones de la garganta, viejote. Pero aquí andamos, viejote.
0: Hombre, la Bandolera, la verdad, una muerte y 10 gallar. Ahí le enviamos un cordial saludo, por supuesto, ahorita que viene su tema, sí, señor.
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0: Y señor, ya broches el cinturón, está listo y está preparado porque vamos a prender el cerro. Aquí ya traemos encendedor, traemos cerillo y todo, ya sabe, yo pongo la música y usted pone la cerveza que le parece. Acompáñenos a desvelarnos a lo largo de esta bonita noche. Vamos a estar con 2 horas patrocinadas gracias a mi compadrazo Abraham Escalante. Le mandamos un cordial saludo, patrocinador oficial de este bonito programa, orgullosamente por allá de la Concordia. Le enviamos su cordial saludo, radicando por allá en San Antonio, Texas, especialmente saludando a toda su apreciable familia, en especial allá la familia Escalante Quintero, hasta la meritita Concordia, le mandamos su cordial saludo. Gracias a toda esa raza que se está reportando, va a ser barrita libre para que pidan sus temas. Hoy la noche está fenomenal, está espectacular, para ponernos bien ensatanados, ya se la sabe. Vamos a iniciar, vamos a despuntar este patrocinio, gracias a mi compadrazo Beto Rodríguez, que nos hizo llegar por acá más combustible para el R8 para que aguante, porque ya tenemos desde las 4 de la tarde. No es nada fácil, pero lo hacemos de gran corazón. Vamos a darle con todo. Prepárese, prepárese a recibir la siguiente descarga musical, porque le va a llegar al corazón, le va a resecar la garganta y vaya de una vez por las cervezas antes que cierren la tienda, porque esto se va a poner mucho muy bueno. Vámonos con este bonito corrido que nos están solicitando por acá mi compadrazo Beto, saludando al patrocinador y saludando para Juan Gámez, a toda esa raza que está en sintonía. Bienvenidos, ya se la sabe, está en la mejor frecuencia de la radio más bandolera de la web. Pero yo quiero que usted le suba, pero bien reciote a la bocina, que se sacudan esas telarañas. Vámonos de un ave para que vuele, sí señor. Aquí iniciamos, aquí despuntamos este patrocinio. No más. Sí, señor. Ahí saludando también, por supuesto, ahí el patrocinador Abraham Escalante de parte de Beto Rodríguez. Saludando también a Juan Gámez, sí, señor. Ahí para mi compadrazo Gil, la raza del Tanque de Luna, la Coyota de los Indomables, ya dijo canijo. El corrido del Alacrán de los Pumas del Norte para Luz Cordero, la raza de Corcovada. No más. Sí, señora.
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0: Y vámonos allá con mi compadrazo Beto, que ya tiene la hielera bien repleta de pura cerveza, sí, señora.
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0: A ver las muchachonas guapas a la meretita Corcovada. Ahí para la Muñe, bienvenida.
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0: Y...

Dice mi compadrazo Beto, yo voy a bailar con Angélica. Le mandamos un cordial saludo. Ay, para toda esa raza, bienvenida. Ay, para el patrocinador, dice por acá, saludos para mis suegros, Arturo Quintero, mi suegra María Melchor, con la canción Lamberto Quintero. Ya se prendió el cierro y se ganchó la traila, sí señora. Y de parte por acá de la Muñe, hola R8, saludos para el patrocinador, de parte de sus suegros, porfa, Palomita.

Dice por acá, dice Tavo, yo ando bien pedo con Bodio, póngase la caprichosa con poder chicano y saludos a mi compadre Abraham. Ahí para la comadre Verónica, dice, de parte de Tavo.

0: compadrazo Beto ya destapó las cervezas hoy nomás. Ahí para la Abraham, también para el compadrazo Abraham, le mandamos un cordial saludo, patrocinador oficial de este bonito programa. Dele, bien, bien quedó ese bonito tema. De parte mi compadrazo Beto, saludando al patrocinador oficial, para mi compadrazo Abraham y para Juan Gámez, le enviamos un cordial saludo. Vamos a seguir avanzando en el ambiente musical, gracias a toda la raza que se está reportando, a pesar de que es noche, estamos saturados acá de temas, de gente que se está reportando, dice la raza de la Pedrera, a ver qué nos dicen.
1: Un saludo para la raza de Pedrera, Rey, para la Martín Zapata, para su amigo con el amigo mesero, que está hasta el cielo, Rey. Échame ese corridazo, música, para que esté bien al pedo.
0: No, hombre, ya andan bien pedos estos viejotes. Ahorita vienen su tema. Avanzamos en el ambiente musical. Aquí le atizamos a la lumbre y sale el siguiente chispazo. Y aquí te lo proyectamos, sí, señor.
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0: No más.
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0: Para Angélica Quintero, que nos estaba solicitando este bonito tema, saludcita de la buena, sí señora. Y saludos al patrocinador oficial.

señor, y aquí ya se prendió el cerro. Vámonos de un ave para que vuele. Ese por la siguiente cerveza, sí señor, por acá dice. Espero toda esa raza que está bien al pendiente, la raza La Paradita, la raza La Presita, la raza de Venaditos, la raza de por allá del Pozo, la raza de Armadillo, bienvenidos. Hoy no más. La raza de La Pedrera, la raza de Ventura, bienvenidos.

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2: Seguimos avanzando en el ambiente musical.

Sí, señor, va a seguir avanzando en el ambiente musical. Gracias a toda esa raza que se está reportando. Bien, bien, quedó ese bonito tema. Vamos a seguir avanzando rapidito por acá de parte de la Muñiz. Dice por acá también, saludos al patrocinador de parte de sus suegros, porfa, palomita. Por acá una palomita de los Pumas. Saludos para la familia Escalante Quintero. Mi último contrabando de Beto y sus Canarios. Ya dijo, avanzamos en el ambiente musical. Viene el siguiente tema y con mucho gusto se lo proyectamos, sí, señor. Ese bonito tema de parte allá de la Muñe, en el comparazo Arturo, saludando al patrocinador. Allá para la familia Escalante Quintero hasta la Concordia.

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1: Dice por acá, dice el patrocinador Abraham Escalante, dice: compadre Tavo, que cuando regrese de la Concordia no pierdo las esperanzas de llegar medios entonados, sea de un juego, sea de una cabalgata. Y se van a poner bien pedos, sí señor.
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1: Ay, para mi chula, las Zacatecanas. Pensé que ya estaban dormidos, por acá dice: el rey de mil coronas, con permiso del patrocinador, para mis chulas. Hasta Arlington, sí señor. Para mi compadrazo Beto, zúmbela la victoria, oiga.

Estupido, ya tenemos el asadón listo, preparado para todos y cada uno de ustedes. La yunta sigue y sigue andando. Vamos a darle con todo por acá también de parte de Verónica Quintero. Saludos a las zacatecanas de parte de Verónica Quintero, que pidan canciones para Catalina y Rosario. Le enviamos un cordial saludo. La raza del Tanque de Luna, saludos mi R8, el corrido de Fidel López, la raza del Tanque de Luna, le mandamos un cordial saludo de parte por acá del Pelé, que dice saludos a Tacos Quinteros, Tacos Quintero, Arturo, véngase a cargar molcajetes en la carreta, tengo varias docenas, bonitos recuerdos, ándele, ahí le mandamos su cordial saludo. También por acá de parte del patrocinador dice, dígale a mi compadre Tavo que cuando regrese a la Concordia no pierdo las esperanzas de llegar medio entonado, sea de un juego, o sea de una cabalgata, sea de un jaripeo, de un baile, pero voy a llegar por usted, aunque mi comadre no lo deje ahí salir, pero yo me lo voy a llevar a pistear y de paso vamos a ir por el R8 y vamos a ir hasta Corcopada allá con mi compadrazo Beto y nos vamos a poner una peda, pero una peda de esas buenas que vamos a amanecer. También le mandamos su cordial saludo, dice por acá también amigo mesero, la raza de la pedrera, ahí le mandamos su cordial saludo, dice por acá Tabo, dice ponga el corrido de la caprichosa con poder chicano y saludos a mi compadre Abraham, ándele, vamos a seguir avanzando, tenemos el siguiente tema y con mucho gusto se lo proyectamos, dice de la siguiente manera.

para Tavo, le mandamos un cordial saludo. Ahí para el patrocinador y para mi compadre Sabrán. Y señor, y saludos para los Quinteros de las Trojes. Zúmbele la cerveza, sí señor. Que puro bandolero. Porfa, las uvas de los Indomables.

0: Ahora me comparas objetos, sí, señora.
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0: Caballo de pobre de los halcones, párame con cuño Beto Rodríguez, porque dice el patrocinador, no más.
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0: Y señor.
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0: Dele, vamos a seguir avanzando en el ambiente musical. A toda esa raza que está pisteando, saludcita de la buena, vamos a seguir avanzando. Tenemos el siguiente tema y con mucho gusto se lo proyectamos de parte del patrocinador. Saludando ahí para Arturo, ahí para sus suegros, ahí para la Muña, hasta las Merititas. Troje, les aplamos bien fuerte, que se lo lleve el viento. Allá de qué ladito, no, hombre, estos tienen la hielera bien repleta de puritita. Allá cerveza, agarre la siguiente cerveza, pero yo quiero que mi compadrazo Arturo agarre una cerveza y se la destape a su esposa. A ver que se escuche bien bonito, sí, señor. Después, a ver, la Muña que agarre la siguiente cerveza y que se la destape mi compa Arturo Quintero y que brinden y que digan saludcita de la buena. Viene el siguiente tema y con mucho gusto se lo proyectamos, dice de la siguiente manera. Y por acá contacto nuevo con terminación 5856. Buenas noches, quiero una dedicación para una joven del 20 de noviembre, no más. Y sí, señor.
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0: Hombre, me comparas a Arturo cuando se robó la Muña, lo seguían en una camioneta, sí, señor. O más bien cuando mi compadrazo Abraham se robó.

Y por acá dice, una dedicatoria para una joven del 20 de noviembre de Vagón Chicano, Viernes sin tu amor, de parte de Emilio Andrés. Dice por acá, saludos para Pablito y Luisito, y Adrianita, Jimena, Carlitos y la China, de parte de sus abuelitos.

Y por acá dice, Abraham dice, no hombre, R8, cuando me llevé a Vero, el suegro ni cuenta se dio. No más. Pero otro día ya le andaba.

Sí, señor. Y saludos a las hermanas Quintero, para Angélica, y para Esme, y para Verónica, sí, señor. ¿Cómo anda mi compadrazo Beto? ¿Cómo anda? Tómela la cerveza, sí señora.

Para Margarita, le mandamos un cordial saludo. Mi perro, mi compadre, Abril Escalante, ponga la boca seca con los traviesos de la sierra. Para Tavo, quién sabe dónde andará. Está bien abrazado allá con Bodio.

Cita, le enviamos un cordial saludo. Adele, ¿cómo anda mi compadrazo Beto? Tómele la cerveza, así es que vamos a seguir avanzando por acá en el ambiente musical. Esto ya se puso bueno, esto ya se puso interesante. Por acá también de parte, por acá dice Amuñe, dice saludo para la familia Escalante Quintero. Le mandamos un cordial saludo. Ahí para el 13, Pata, la raza de la presita, ahorita viene su tema. Dice también por acá Margarita R8, con permiso de mi compadre Abraham Escalante, ponga la boca seca con los traviesos de la sierra. Ahí para Tavo, quién sabe dónde andará con Evodio. No, hombre, dicen, hace rato me llegó un mensaje que los vieron que iban caminando hacia el lado, allá del desmonte. Sabrá Dios qué irán a hacer, que según iban a darle agua al caballo. ¿Usted le cree? Ahorita voy a ir a buscarlo. Y no es para ponerle, es para ponerle pomada. Y saludos, ándele. A mi compadre Abraham le mandamos su cordial saludo. A toda esa raza que está pisteando, en nombre de saludcita de la buena. Vamos a seguir avanzando. ¿Para qué dice Abraham Escalante? Dice, nombre Rocho, cuando me lleve a Vero, el suegro ni cuenta se dio. Ándele a toda esa raza. Ahí vienen sus temas. Vamos a complacer a mi chula, las Zacatecanas. Vaya, también que aguante. También de estar por acá desvelándose, escuchando también por acá este bonito programa. Dice por acá, el rey de mil coronas con el Lalo Mora, con permiso del patrocinador. Avanzamos en el ambiente musical. Viene el siguiente tema y aquí se lo proyectamos, sí señor. Pues no más, hombre, de los temas que huelen a puritita cerveza. Tómele la cerveza, no sea ingrato, no sea ingrata.

0: Es para Catalina, es para Rosario. Le enviamos sus cordiales saludos, sí, señora.
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0: Ahí para Marisol, ahí para Luz Cordero. El alacrán con los Pumas ahorita viene, sí, señora. Ahí para Ángeles. A toda esa raza, ahí para Perla Tobar. Le mandamos sus cordiales saludos, bienvenidos.
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0: Y saludos para el Peleque de parte de Arturo Quintero, que por ahí pasa, que ahí pasa por los Molcajetes.

0: Sí, señores, viene el siguiente tema, saludando para Beto, de parte del patrocinador. Viene la siguiente agrupación y trae un corrido mucho, muy bueno.
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0: Ay, para mi chula, le mandamos un cordial saludo para Catalina, para Rosario, Starlington. Vamos a seguir avanzando en el ambiente musical porque en el escenario está la siguiente agrupación que traen el siguiente corrido, especialmente saludando para mi compadrazo Beto a deporte del patrocinador, y vámonos de un ave para que vuele, sí señor, no más. Y por acá dice Angélica Quintero, dice Beto, ya está saliendo la cruda, a ver cómo amanece. Y se acuerda cuando Montuén se queda, que le fue a dar beso a las reinas y usted se enojó y lo mandó sin lonche. No sea ingrata, no sea ingrata con mi compadrazo.

0: Sí, señor. Hombre, mi compadrazo Beto va a sacar su cuerno de chivo. Le va a calar al gatillo. Dice que ya anda bien ensatanado. Y Angélica dice que también ya se está ensatanando. Acuérdese que este mañana va a llevar a Adrianita a la escuela.
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0: Para la familia Quintero hasta las Troje, la raza de la Concordia, la raza de la Presita, la raza de Armadillo, la raza del Pozo, la raza de la Paradita, toda esa raza están en sintonía.

Y vámonos a las carreras, sí señor. Ya están listos los caballos, ya van a entrar a cajones. Atención, puertas. Viene el caballo de la cuadra, Rodríguez. Beto, su pastor. Ándele. Dele 10 segundos de honor y gloria, 10 segundos para perder o ganar. Viene el siguiente tema, saludando ahí para el Tres Patas. Allá la raza de la presita, le enviamos su cordial saludo con este bonito tema, sí señor, hoy no más. Y dice por acá, dice el Tres Patas, dice, y no quise decirle. Ahí para Tabo, dice, dígale a mi compadre Abranque, a ver si nos

Abrana ya está platicando ya con las cervezas también. Que dice que le están haciendo ojitos bonitos. Ahí para Juan de Dios, dice también por acá. Con permiso el patrocinador. El camisa de afuera con los de la cachucha, ¿no? Pues usted se ganó 3 cachuchas en la rifa. Para Angélica Quintero. R8. Se avisa la muñeca Angélica, mañana corre peligro de no asistir a trabajar sobre aviso. No hay engaño, no más.

0: Sí, señor, porque dice Verónica, dice que el culpable es el R8 mañana, que Angélica no se presente al tianguis. Ahora yo resulta...
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0: Yo pongo la música y ustedes la cerveza, sí, señor.
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0: Ahí para el tres patas de la fresita, ¿tú cómo caminarás este como cangrejo? Esa raza de la presita, le enviamos cordiales saludos, sí, señor.

0: gente libre para que pidan sus temas. Le vamos a dar 2 horas patrocinadas. Gracias, mi compadre Sabrana. Ahí para la Muña, para Arturo. Toda esa raza, bienvenidos.
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0: Dele, va a seguir avanzando en el ambiente musical. Viene el siguiente corrido. Ahí para saludar también, por supuesto. Ahí para la raza del Tanque de Luna, que también nos están acompañando en esta desvelada, en esta parrada. Nos están solicitando el corrido de Fidel López de Contrahierba, sí señor. Ahí para mi compadrazo Gil Barrera, esa raza que también está pisteando. Salucita de la buena, sí señor.
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0: Para el patrocinador oficial, zúmbele a la cerveza.

Sí, señor, no más. Pero toda esa raza pisteadora, saludita, de la buena, tómele que no se note la miseria. Y por acá dice mi compadrazo Beto, dice, ponte ramas verdes con Víctor Banda y saludos para Abraham Escalante, Juan Gámez.

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1: Y señores, quedó ese bonito tema ahí en el escenario. En el escenario están los Pumas del Norte, pero dicen los indomables, a ver, compadrazos, denme chance de echarme un palomazo ahí en su escenario, porque acá están enfrente del escenario toda esa raza que vino hoy a este eventazo. Por acá también dice, allá en los indomables, a ver, los Pumas, aprecien sus instrumentos, porque acá enfrente del escenario está mi compadrazo Arturo Quintero y la Muñe, esa raza de las Trojes, esa raza que siempre anda en cada evento. A ver, dice por acá los indomables que mi compa Arturo Quintero se eche un grito, y también de parte por acá la Muñe dice que se vaya por la cerveza. A ver, mi compadrazo Arturo Quintero, aviéntese un grito y que se oiga la coyotera, sí señor, no más las puras Trojes, esa raza ahí para compadrazo Arturo Quintero, porque si no los indomables no se van a subir a tocarse el siguiente tema que nos están solicitando. Bueno, mami, compadrazo Arturo, ya anda bien ensatanado, ya anda. Allá se le hacen las patas de alambre, se le hacen las patas de Bambi como becerro.

Recién nacido, ya llega también la Muñe, allá con un 24, y dicen, tengan acá, caballeros los indomables, agarren cerveza, aquí les destapamos parejo, y la Muñe anda bien entrada, anda bien ensatanada, allá de qué ladito, vamos a ver, dice la Muñe también por acá, las uvas, están solicitando las uvas con los indomables, y con mucho gusto, los indomables se las proyectan, dice... De la siguiente manera, sí señor, pero ahorita a mi compadrazo Arturo y la Muñe se van a poner a bailar y se van a tomar una cerveza bien fría, sí señor. No más.

Es para la familia Quintero Melchor y para la familia Escalante Quintero. Saludcita de la buena. Es para la familia Rodríguez Quintero. Y señor.

Señor, hoy nomás, qué bonito es lo bonito. Lástima que sea poquito, le dijo aquella. Aquel que le aguantó bien poquito, sí, señor. Venimos a seguir avanzando en el ambiente musical. Vamos a seguirle atizándole el nombre para que no se apague. Vamos a darle paso. Acá dice el ladito, gracias a toda la raza que se está reportando. Que bueno, le enviamos su cordial saludo. Dice también por acá la Muñe, dice, porfa, la Loma Prieta de Isidro Rentería para Arturo Quintero de parte de la Muñe. ¿Qué les digo? Que estos ya andan bien en Satanás. Allá le mandamos su cordial saludo. Dice el patrocinador, póngase el cadete para mi cuñado Beto Rodríguez, con cuño, ándale, Beto Rodríguez, que el monito sigue jalando. Revancha, les dimos, y vamos a la que sigue, ándale, le enviamos su cordial saludo. Dice también por acá mi compadrazo Beto, dice, ponte la derrama Verdes con Víctor Banda y saludos para Abraham Escalante, Juan Gámez. Ahí le enviamos su cordial saludo, dice Angélica Quintero, póngase el corrido de la agronomía con Isidro Rentería, le mandamos también su cordial saludo. Dice por acá Juan de Dios, dice, buenas noches, Cerro, con permiso del patrocinador, porfa, complázcame con la camisa de fuera, que ya estoy acostado, pero estoy escuchando que tienen buen ambiente, allá mi abuela tiene la bocina a todo volumen y ya voy a salir sin camisa, voy a ir a buscar a mi abuelo Tavo para que me dé una caguama para andar igual, soy lo no. Hombre, ¿qué le digo? Y dice que se va a tomar una, nombre, dos, la que le inviten, y que se va a ensatanar y que se va a mear allá, se va a orinar allá en la cama, y que mañana va a amanecer crudo, y que no va a ir a clases. Ahí le mandamos su cordial saludo. Dice, no, mejor dice que sí va a ir a clases para ver a aquella rancherita que lo trae allá, viene bien contento. Vamos a avanzar con este bonito tema, se lo proyectamos. Dice, de la siguiente manera, sí, señor.

0: Ahí, señor, este es el bonito tema y para Juan de Dios.
1: Pero ese que compuso mi compadre.
0: Tómale la caguama, sí, señor.
1: Ese que se llama el camisa de fuera ya.
0: Vamos a seguir avanzando en el ambiente musical. Gracias al patrocinador de mi compadre Abraham. Le mandamos un cordial saludo. Vamos a seguir avanzando por acá en el ambiente musical. Gracias a toda esa raza que se está reportando. Dice por acá, dice el patrocinador, póngale por acá el cadete. Ahí para mi concuño, ahí para mi compadre Peto Rodríguez, que el monito sigue jalando. Y revancha les dimos y vamos a la que sigue. Andale, le mandamos un cordial saludo. Dice también por acá Peto Rodríguez, deja, voy a ver a mi monito, deja, lo voy a acariciar porque ya acá Angélica ya no quiere que la agarre por acá, que la acarice. A ver, dice por acá Beto, ahí le mandamos un cordial saludo, pero tómele a las cervezas. Sí, y señores, para mi chula, la Zacatecana, le mandamos un cordial saludo por acá. Dice Pepe Tavares y Chacales, ánimos, que amanezca, ándele con el permiso, ándele, no, hombre, están bien ensatanadas, ahí también de qué ladito, le mandamos un cordial saludo. Vámonos con ese bonito tema, llega el grupo Laberinto, sí, señor. Ahí para mi compadrazo Beto, le mandamos un cordial saludo, sí, señor.
1: Es uno
0: de parte del patrocinador.
1: Le pusieron el cadete. Yo no sé quién es su padre, pero sé que no es corriente.
0: Y por acá aparte dice, de parte de la Muñe dice, salud para Juanito Gámez y familia, de parte de la familia Quintero de las Trojes. Y para el patrocinador, muchas gracias. No se vaya a dormir. Acompáñenos hasta terminar.

0: Espérame, compadrazo, vete, le mandamos un cordial saludo de parte del patrocinador, ándele. Aquí está ese bonito corrido, vamos a seguir avanzando en el ambiente musical de por acá, dice de parte también por acá de Margarita, le mandamos un cordial saludo, está solicitando este bonito tema con permiso de su compadre, dice saludos a usted también, ahí para su compadre, ahí para su comadre, dice de la siguiente manera, seguimos avanzando en el ambiente musical, vámonos, de un ave para que vuele.
1: Ok, mis amigos, por aquí le estamos presentando el Boca Seca, esta canción viene por ahí, el material de A Ver Qué Opinan, y solo vamos a aventar así nomás, Flavio, y dice...

Hoy no más. Sí, señor. Ahí fuera Margarita, ahí para el patrocinador. Fuera un compadrazo, Abraham. Tómela la cerveza y gana.

Y señores, de ese bonito tema vamos a ir avanzando en el ambiente musical. Gracias a toda esa raza que se está reportando. Qué bueno, le enviamos un cordial saludo. Son las 11:28 para México. Vamos a darle con todo, vamos a darle con el siguiente tema. Ahí saludando al patrocinador oficial para mi compadrazo Abraham, le mandamos su cordial saludo. Están por acá de parte de la Muñe, dice por acá, la Loma Prieta de Isidro Rentería. Saludos ahí para Arturo Quintero de parte de la Muñe. Ándele, le enviamos este cordial saludo. Y vamos a seguir avanzando en el ambiente musical. Viene el siguiente tema y con mucho gusto te lo proyectamos, sí señor. Ahí para Arturo de parte de la Muñe, sí señor.

señor, no más. Espera, mi compadre Arturo, de parte de la Muñe le enviamos un cordial saludo. Tómale la cerveza, sí, señor. Respeto a la raza que está ahí en sintonía, es barrita libre para que...

0: Sí, señores, vámonos con el siguiente tema, rapidito, saludando a la familia Escalante y Quintero de parte de la familia Quintero Melchor de las Trojes. Viene el siguiente tema y destape la siguiente cerveza, sí, señor.
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0: Y señores, déjenme seguir avanzando en el ambiente musical. Gracias a toda la raza que se está reportando. Que bueno, le enviamos un cordial saludo. Y con este tema saludamos a la familia Escalante Quinteros, a la Concordia. De parte de la familia Quintero Mayor, sí, señores.

0: para toda la raza que está pisteando, saludcito de la buena, para hacerle la cordial invitación. Mañana estamos con ustedes a las 9 de la mañana, hora México. Y tenemos las horas libres hasta las 12 de la mediodía.
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0: Barrita libre para que pidan sus temas. Te permite chula. Ahí viene su tema, ya lo tenemos por acá en puerta.

Y señores, les seguirá avanzando en el ambiente musical. Gracias a toda esa raza que se está reportando. Qué bueno, por acá dice el patrocinador. Ve y compadrazo, Abraham dice por acá R8. Podrá poner un pueblo querido de la amenaza, porque no pierdo las esperanzas de llegar a mi concordia con esa canción. En una trocota y con un buen estéreo y unas hieleras. Y después ir a buscar al compa Tavo, ir a desapar botes. Y la comadre lo deja, ándele. Le enviamos un cordial saludo. Viene este tema. Y mi compadrazo Abraham ya tiene lista la siguiente cerveza para destaparla y escuchar este bonito tema que viene y dice de la siguiente manera. Sí, señor. No más. Hombre, compadrazo Abraham, ya se imagina ahí llegando a su tierra natal, allá a la Concordia. Sí, señor, hombre, con unas ganas de pistear, de ponerse bien en satán.

0: Vamos a seguir avanzando en el ambiente musical con este tema que viene a continuación. Saludando para mis chulas, a pura Catalina y Rosario, a Starlington, le enviamos un cordial saludo. Y puro Zacatecas, sí señor, ándale, avanzamos en el ambiente musical, barrita libre para que pidan sus temas, vámonos, de un ave para que vuele. Y para Catalina y para Rosario, las famosísimas Zacatecanas, sí señor.
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0: Ahí para toda la raza que está bien ensatanada, que está bien alegre.

0: bien, bien, quedó ese bonito tema. Vas a ir avanzando por acá en el ambiente musical. Gracias a toda esa raza que se está reportando. Dice también por acá, dice la Muñe, hola por acá, Morena de Pelo Largo, de Isidro Rentería, para la familia Rodríguez Quintero. Y saludos para el patrocinador, Andy, le enviamos un cordial saludo. Y por acá, de parte de mi compadrazo Beto, dice por acá, ponte Ramas Verdes con Víctor Banda. Y saludos ahí para Bran Escalante y Juan Gámez. Ándale, le enviamos un cordial saludo. Vámonos con este bonito tema. Seguimos avanzando en el ambiente musical. Vámonos, saludcita de la buena.
1: Ándale, mis amigos, pues vamos a continuar con esto, con esta producción. Mis éxitos, mis canciones para todos ustedes. Esta se llama Ramas Verdes, de mis composiciones, de las que ustedes que ya conocen y que nos han apoyado muchísimo. Muchas gracias a la gente que se encuentra trabajando y laborando en el campo. El saludo para todos ustedes. Se llama Ramas Verdes, dice.
0: Y tiene mi compadrazo Beto, saludita de la buena. Y saludos para el patrocinador. Y saludos para Juan Cámez, de parte de mi compa Beto, la raza de Corcovada, sí señora.

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1: Para la raza de por ahí, el tanque de luna dice por acá, saludos R8. Seguimos echando caguamos y escuchando música. No le afloje con las canciones. Pida sus temas, es barrita libre, sí señor. Ahí para Tavo y para Margarita, dice por acá, dice Dinero Manchado con Gerardo Díaz. Saludos para el compadre Abraham, le mandamos un cordial saludo. Dice también por acá, dice Tavo, recuerdos de mi infancia con los Pumas. No más. Ahí vienen estos temas, sí señor.
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1: Ahí para toda esa raza que está pisteando, esa raza que ya anda viendo triple. Esa raza que ya se le hacen las patitas de Bambi, le mandamos un cordial saludo. Saludcita de la buena. Ahí queda ese bonito tema, saludando ahí para mi compadrazo Abraham, ahí para Juan Gámez de parte de mi compadrazo Beto. La raza de Corcovado, le enviamos un cordial saludo. Por acá dice Angélica Quintero, quiere el corrido de la agronomía, ándele. A seguir avanzando en el ambiente musical, gracias a esa raza que se está reportando, es Barrita Libre, para que pidan sus temas. Hoy el patrocinador oficial lo presentamos, es mi compadrazo Abraham Escalante, orgullosamente de la Concordia, radicando por allá en San Antonio, Texas. Le mandamos su cordial saludo. Vámonos con este bonito tema, dice de la siguiente manera. Ahí para Angélica Quintero le mandamos su cordial saludo, ahí para Beto, ahí para Adrianita, ahí para Jimena le mandamos un cordial saludo. Puro Corcovado y puras trojes, sí señor. Hoy no más. Ahí viene también ya Morena de pelo largo. Ahí viene ya.

Dele, quedó ese bonito tema. Vamos a ir avanzando por acá en el ambiente musical. Gracias a toda la raza que se está reportando. Que bueno, ahí le mandamos su cordial saludo. También por acá dice mi R8 para mi pariente bandolero. Dice R8, aunque no lo creamos, somos familia. Dos acordeones. Esa canción pidió mi pariente. Dele, ahorita viene su tema. Y ahora tenemos por acá, dice por acá mi compa Fran González. Por acá, saludos R8. Por favor, complacerme con la canción sabiendo quién era yo. Paul Urias, porfa. Dice el meritito tanque de luna. Le mandamos su cordial saludo. Ahí para Marisol, por ejemplo, porfa, podría poner el corrido del Alacrán de los Pumas del Norte para Luz Cordero. Ándele, la gente que ya desde hace rato nos está pidiendo ese bonito tema. Vamos a seguir avanzando en el ambiente musical. Tenemos el siguiente tema y con mucho gusto se lo proyectamos. Dice de la siguiente manera. Pero habla Muñoz, que estaba solicitando este bonito tema. Con mucho gusto se lo proyectamos ahí para la familia Rodríguez Quintero. Y para el patrocinador, con este bonito tema, los saludamos, sí señora.

0: Para toda la raza que está pisteando, saludcita de la buena, sí señor. Ahí vienen de los temas que me están solicitando, gracias. Ahí para mi compadrazo Fran, la raza de por allá de anda en el tanque de luna. Le enviamos un cordial saludo. Ahí para Marisol, ahorita viene su tema.
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0: Dice por acá, dice Angélica Quintero, no más, gracias por las complacencias. Tómele la cerveza, ¿qué dice? ¿Cómo anda mi compadrazo Beto? Ya se terminó las cervezas.

0: Para la Muñe, para mi compadrazo Arturo, le enviamos sus cordiales saludos, sí, señor.
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0: Ay, para todas mis chulas y para todas las bandoleras.
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0: Y para la familia Rodríguez Quintero, le enviamos sus cordiales saludos. Vamos a seguir avanzando por acá en el ambiente musical. Viene el siguiente tema. En especial, saludando al patrocinador de parte del patrón bandolero. Le enviamos un cordial saludo hasta el meritito Rancho Nuevo. Dele, bien, bien, le quedó ese bonito tema. Seguir avanzando por acá en el ambiente musical. Ahí dígale, por ahí Angélica Quintero, dígale a mi compadrazo Beto que venga para mandarlo por las otras caguamas. Dice, no hombre, ya se dobló, no aguantó, dice, ya está crudo y de todo, dele, hombre, ya está, allá está.

Acá se está escuchando que está ya tirando allá la sopa de fideo. Ándele, le mandamos un cordial. También usted me lo mareó. También usted se agarró a bailar ahí con la puritita y vuelta, ¿no, hombre? Pues ahí mismo. A seguir avanzando en el ambiente musical. Dice también por acá, saludos de parte del patrón bandolero. Saludos ahí para el patrocinador y para mi compadrazo Abraham. Le mandamos un cordial saludo a toda su apreciable familia con ese bonito tema. Dice de la siguiente manera. Sí, señor. Y seguimos avanzando en el ambiente musical gracias a toda esa raza que se está reportando. Ahí vienen los temas, sí, señor.

0: Para la raza de Corcovado, dice por acá, dice la Lacrán con los Pumas del Norte, para Luz Cordero, ahí para Marisol. Le enviamos un cordial saludo.
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0: Ahí le enviamos su cordial saludo, ahí para los papás del patrocinador. Para mi compadrazo Carlos Escalante, para su mamá María de Jesús Muñoz, le enviamos un cordial saludo, y para su esposa Verónica Quintero, y para sus hijos, hasta la meritita Concordia, y para su hermana, ahí para la Concordia, toda esa raza que está por ahí en sintonía, le mandamos un cordial saludo, sí, sí.

señor. Porque este mi compadrazo Gil de la raza del tanque de Leona dice: saludos con la canción. Primo nieto de la alegría de San Luis, ándele. Seguimos avanzando por acá en el ambiente musical. Gracias a toda la raza que se está reportando. Que bueno, le enviamos un cordial saludo especialmente para los papás del patrocinador y para mi compadrazo Carlos Escalante. Ahí para su mamá María de Jesús Muñoz le enviamos un cordial saludo. Ahí para su esposa y para sus hijos. Ahí para su hermana hasta la meritita Concordia. Vamos a seguir avanzando en el ambiente musical. Gracias a toda esa raza que se está reportando. Que bueno, le enviamos un cordial saludo. Ya desde ese ratito nos estaban solicitando este tema. La raza por acá de Corcovada, hay para Marisol, hay para toda esa apreciable familia. Dice también por acá la Grande Los Pumas del Norte para Luz Cordero. Y ya lo tenemos en puerta y dice de la siguiente manera, sí señor.

0: Sí, señor. Ahí para la familia. Para Marisol, ahí para Luz. Para la familia Cordero. Aguilar, le enviamos un cordial saludo. Toda esa raza que está pisteando, es barrita libre para que pidan sus temas, sí, señor. Dele, bien viene quedó ese bonito corrido. Vamos a ir avanzando por acá en el ambiente musical. Gracias a toda la raza que se está reportando. Ahí vienen los temas, y también por acá el patrocinador por acá dice R8, saludos en especial a los nietos de Gabriel Muñoz. Somos leña, que no muy fácil se raja, dele, puro Nogalitos de la Cruz, le enviamos un cordial saludo con la canción La Venganza de los Hijos de los Pérez. Ándale, ahorita viene su tema al patrocinador que está solicitando, que ya anda bien ensatanado allá. A toda esa raza pisteadora, por acá dice mi compadrazo Fran, dice, con placer con la canción, sabiendo quién era yo, de Pulo Urias, porfa, desde el meritito Tanque de Luna, le enviamos su cordial saludo. Avanzamos en el ambiente musical, viene el siguiente tema, con mucho gusto, se lo proyectamos, para mi compadrazo Fran, la raza, allá en el Tanque de Luna, sí señor.
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0: ¡Sí! Bueno, mano, este tema está mucho muy bueno. A destapar cerveza, señor, para que no se me vaya a deshidratar. Y seguimos avanzando en el ambiente musical, gracias a toda esa raza que nos está acompañando en esta desvelada, sí, señor. Ya son las 12:02 ya de la mañana, sí, señor. Le vamos a pegar otro rato más, gracias. Ya sabes, si quiere horas, aquí estamos a la orden.

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1: Álvaro, mi compadrazo Frank González, le enviamos su cordial saludo. Ahí para el compa Cupe, ahí para el tío Cherif, de chocolate.

Sí, compadrazo Frank, tómela la cerveza, lo que tenga la mano, saludcita de la buena, sí, señora. Y puro tanque de luna, pura fresita, sí, señora.

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1: Bueno, man, hombre, con estos temas ya vámonos a dormir, ándale. Vamos a seguir la parranda, la raza sigue por acá pidiendo temas, gracias a toda la raza que se está reportando, ahí vienen los temas que me están solicitando. Vamos a seguir avanzando por acá en el ambiente musical, dice también por acá de parte de la Muñe, dice porfa, el costal lleno de piedras de los caciques para la familia Escalante Quintero, ándale, ya dijo ahorita, viene su tema. Vamos a seguir avanzando por acá en el ambiente musical, viene el siguiente tema, ahí saludando también, por supuesto, ahí para los nietos de Gabriel Muñoz, está esa raza ganadora, le mandamos su cordial saludo. Ahí también para el patrocinador oficial, dice, hombre, andamos bien, contentos y bien alegres. Para mi chula, las Zacatecanas, dice por acá, mi último verano con los rieleros, con el permiso del patrocinador, ándele, le enviamos su cordial saludo, que aguante, de veras, ándele, las Zacatecanas nos están acompañando, creo que nos van a acompañar hasta darle el cerrojazo final a este bonito programa. Y saludos a todos y cada uno de ustedes, para hacerles la cordial invitación, pues ya nos vemos al rato, a las 9 de la mañana, hora México, hasta las 12 del mediodía vamos a estar con ustedes, si Dios quiere, si otra cosa no pasa. Vamos a seguir avanzando en el ambiente musical, viene este tema y con mucho gusto se lo proyectamos, dice de la siguiente manera. Bueno, más ahí para todos los nietos de mi compadrazo Gabriel Muñoz, la raza de Nogalitos de la Cruz, le enviamos su cordial saludo. Salucita de la buena, sí señor.

Ahí para todos los nietos de mi compadre Gabriel Muñoz, le enviamos un cordial saludo. Es puro nogalito. Leña que no muy fácil se raja. Ándale, le enviamos un cordial saludo. Viene el siguiente tema, saludando para mi compadrazo también Gil, la raza de por allá del tanque de uno está solicitando este bonito tema. Dice de la siguiente manera. Bueno, más. Barrita libre para que pidan sus temas. Ahí vienen los temas que me están solicitando.

0: señor, y para que no se despegue, porque se va a poner mucho muy bueno el final de este programa. Vamos a hacer un pequeño homenaje. Vamos a improvisar, a ver cómo nos sale. Si nos viéramos en unas carreras de caballos, sí señor. Ahí para que vaya listando, porque se vale apostar, sí señor.
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0: Se va a enfrentar la cuadra Rodríguez con la cuadra Los Apuros. En el carril Los Apuros, allá en el tanque de Luna. Esperen esta sorpresa que ya viene también, ya a continuación, ya se está cocinando.

Y señores, este es el bonito tema y saludando a mi compadrazo Gil en la raza de por allá del tanque de Luna, le enviamos un cordial saludo. Ahí para que esté bien al pendiente porque se está cocinando algo mucho, muy bueno. Se va a enfrentar la cuadra Rodríguez con cuadra allá los dormidos allá de Ventura, allá en el carril Los Apuros. Ahí para que esté bien al pendiente. Vamos a improvisar este bonito homenaje como si estuviéramos por allá en el carril Los Apuros allá en unas carreras. Ahí para que esté bien al pendiente toda esa raza que se está reportando. Le hacemos la cordial invitación. Dice también por acá, dice Tabo Rey, la raza de la Concordia. ¿Cómo anda por allá el compadre Abraham? Que le tome, que destape la siguiente cerveza porque viene este tema. Saludándolo también, por supuesto, mi compadrazo Tabo, saludando hoy para su compadre Abraham Escalante. Le mandamos su cordial saludo. Dice de la siguiente manera, sí señor. Para toda esa raza que está pisteando, saludcita de la buena, sí señor.

Y señores, de ese bonito tema para mi chula, la Zacatecana, le enviamos su cordial saludo. Vamos a seguir avanzando para acá en el ambiente musical. Gracias a toda la raza que se está reportando. Y por aquí dice el patrocinador, dice, póngase la venganza de los hijos de los Pérez con esa canción. Saludos a mis tíos, hijos de Gabriel Muñoz. Ándale, le mandamos su cordial saludo. Dice, ten por acá la muñe, porfa, el costal lleno de piedras de caciques para la familia Escalante Quintero. Ándale, vamos a seguir avanzando en el ambiente musical. Viene el siguiente tema y con mucho gusto se los proyectamos. Avanzamos y saludcita de la buena toda la raza que nos está acompañando. Avanzamos en el ambiente musical. Vámonos de un nape para que vuele, sí señor.

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1: Y señor, este es el bonito tema, saludando para la familia Escalante Quintero, parte de la Muñez, sí señor.

Y señores, ese bonito tema, seguir avanzando en el ambiente musical. Tráigase la otra cerveza, ándele. Vamos a seguir la parranda. Por acá también le mandamos un cordial saludo. Ahí para el patrocinador, mi compadrazo Abraham, hasta el meridito, allá en San Antonio, Texas. Por acá dice Rocha, póngase la venganza de los hijos de los Pérez con esa canción. Saludos a mis tíos, hijos de Gabriel Muñoz, ándele. La raza también de por allá de Nogalito, la raza de la Concordia. Le enviamos este cordial saludo y con este bonito tema. Seguimos avanzando en el ambiente musical. Este corrido se escucha con cerveza, hermano. Ya no me la acaricie tanto, ya no la cargue, mejor dele unos besitos cada en cuando. Avanzamos en el ambiente musical. Salucita de la buena, sí señor. No más. Y ábrase porque lleva lumbre, sí señor.

0: Para el patrocinador le mandamos un cordial saludo.
1: Aquí termina el corrido de los hijos de los.
0: Ahí para sus tíos. Bien, compadrazo Gabriel Muñoz, le mandamos un cordial. Vamos a seguir avanzando para acá, dice ladito. Gracias a toda esa raza que se está reportando. Que bueno, le enviamos un cordial saludo para que no se despegue toda esa raza que está en sintonía, porque vamos a improvisar una bonita carrera. De igual manera, se vale apostar. Le enviamos un cordial saludo. Se va a enfrentar la cuadra por acá. Rodríguez, también por acá, dice ladito, con su caballo El Monito. Se va a enfrentar a esa yegua, la turbina de cuadra, Los Dormidos de por allá de Estación Ventura. 150 paras allá en el carril de Los Apuros, allá en el tanque de Luna, ahí para que esté bien al pendiente. Claro, va a seguir avanzando en el ambiente musical de parte de Margarita, dice también por acá, saludos, sale compadre con ese bonito tema. Seguimos avanzando en el ambiente musical, sí señor.
2: A continuación viene un tema que en lo particular me gusta bastante, ¿y saben por qué? Porque este es el tema que le gusta mucho a Doña Chuchi. Ahí te voy a amar, se llama Dinero Manchado, suena y dice...

0: Para toda la raza que está en sintonía, es barrita libre para que pidan sus temas. Deslícese como trapeador en metro piso, sí, señor.
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Y señores, este es el bonito tema. Vamos a ir avanzando rapidito por acá en el ambiente musical. Gracias a toda la raza que se está reportando. Es barrita libre para que pidan sus temas. De igual manera, para que nos acompañen en este bonito homenaje por acá también, para estar bien al pendiente. Vamos a improvisar una carrera. Ahí estará presentando ese caballo que le llama el monito de la cuadra. Rodríguez estará enfrentando también, por supuesto, la turbina de por allá de cuadra, los dormidos, con ese bonito homenaje. Le vamos a dar ese rojazo final a este patrocinio, gracias al patrocinador, mi compadrazo Abraham Escalante. A 150 varas allá en el carril Los Apuros, allá en el meritito Tanque de Luna. Le enviamos su cordial saludo también, por supuesto. Ay, para que esté bien al pendiente, se vale apostar. Vamos a improvisar como si estuviéramos allá en una carrera. Gracias a toda esa raza que se está reportando. ¿Dónde andará mi compadrazo Beto? ¿Dónde andará ya Angélica? Ya a lo mejor ya se durmieron. Gracias a toda esa raza que todavía sigue en sintonía. Vamos a seguir avanzando en el ambiente musical. Viene el siguiente corrido y con mucho gusto se lo proyectamos. Dice de la siguiente manera.

señores, con este bonito tema estamos saludando ahí para mi compadrazo Beto, ahí para su cuadra, Coro Rodríguez, sí señor, no más. Dele, vamos a seguir avanzando en el ambiente musical, gracias a toda la raza que se está reportando, que bueno, visiten por acá el patrocinador. Después de estos temas nos vamos a ir con la carrera para que esté bien al pendiente. Avanzamos en el ambiente musical, saludcita de la buena, sí señor.

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Sí, señor, este es el bonito tema, mandándole cordial saludo para el patrocinador. Vamos a seguir avanzando con este tema. Ya nos vamos a ir, por supuesto, ahí para la carrera, para que esté bien al pendiente. Gracias a toda esa raza que se está reportando, nombre, bastante.

Gente, la cual todavía hay por acá en sintonía, solamente pues ya para esperar el cerrojazo final, agradeciendo también por supuesto, gracias por el apoyo, mi compadrazo Abraham, le mandamos su cordial saludo, patrocinador de 2 horas, de igual manera para la caballeranga, para la rilera, 3 horas que estuvimos desde las 4 de la tarde y enseguida también hay con mi compadrazo Castro, ahí para mi compadrazo también allá, le mandamos su cordial saludo para mi compadrazo Adrián, la raza de por allá de Allende, Coahuila, ahí para mi compadrazo Juan Gámez y también por supuesto en esta ocasión saludando al patrocinador de este bonito programa como mi compadrazo Abraham Escalante, le mandamos su cordial saludo. Vámonos allá a las carreras, por supuesto allá al carril Los Apuros, allá en el Tanque de Luna, porque poco a poco se prepara la carrera. Sí señor, bienvenidos. Hoy se va a enfrentar la cuadra Rodríguez con la cuadra Los Dormidos allá del Meritito. Ventura, sí señor.

0: Sí, señor, ya viene toda la raza ya acercándose. Bienvenidos al carril Los Apuros acá en el Tanque de Luna. Bienvenidos. Ahí vienen llegando ya las cuadras con sus respectivos caballos. Viene llegando cuadra Rodríguez, allá de su dueño Alberto Rodríguez, de por allá de Corcovada. Bienvenidos, la carrera estelar. Llega la turbina con su cuadra, defendiendo los colores de su cuadra, los dormidos de por allá de Estación Ventura, de su dueño Vicente. Le mandamos su cordial saludo. Ahí para Araceli Gámez, que también dice presente. Ahí para mi compadrazo Juan Gámez. Ahí para que pidan sus temas. Estamos por acá improvisando como si estuviéramos en las carreras, allá en el carril Los Apuros. Ay, para que esté bien al pendiente. Bienvenidos, pidan sus temas, sí, señor. Le vamos a dar unos 20 minutitos más hasta la una. ¿Qué les parece?
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0: Para mi compadrazo Juan Gámez, para Araceli, hasta Yulia.

Ya van llegando las cuadras al carril Los Apuros. Bienvenido. Llega la cuadra Rodríguez. Hoy, defendiendo los colores, ese caballo que le llaman el monito. Y llega la cuadra Los Dormidos de Estación en Ventura. Sí, señora. Ahí vienen ya bajando estos aviones, los cuales ya están despegando por acá a terrenos acá del el carril Los Apuros, a toda esa raza que se está llegando. Apuéstele al mejor, que gane el mejor, hoy no más. Y ya estamos por acá en carril Los Apuros, bienvenidos a esta carrera estelar. No se la pierda por ningún motivo. Ya vienen aterrizando estos aviones por acá a pistas. Bienvenidos, vámonos con otro bonito tema. Mientras tanto, ahí la raza por acá dice la Muñe, hombre, la gente ya empieza a apostar, la moneda está en el aire, la moneda está girando, dice, ya estamos presentes, 5,000 al monito, ándele, damos faja, dice la Muñe, dice Arturo Quintero, dice a la Muñe, váyase por las cervezas, porque esto se va a poner mucho, muy bueno. Vámonos con el siguiente tema, ya lo tenemos en puerta, ahí también para que toda la raza se vaya reportando, hagan sus apuestas. Hoy se enfrenta el monito Cuadra Rodríguez contra la turbina de Cuadra Los Dormidos, a 150 varas allá en el carril Los Apuros, sí señor. Mientras tanto, vamos a proyectarle más música a toda esa raza que se viene reportando. ¡Qué bueno! Es para Araceli Gámez, es para mi compadrazo Juan.

0: Sí, señora, no, está la música para todos ustedes, la raza que está pisteando, saludcita de la buena, sí, señora.
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1: Y señor, ¿por qué dice la sobrina Mari? Dice: y saludos desde la presita, saludos para Arturo y la Muñe y sus hijas. Le enviamos su cordial saludo.
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1: Y señor, a toda esa raza carrerera le enviamos su cordial saludo. Bienvenidos.
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1: Vámonos con este tema y enseguida nos vamos con la carrera estelar.
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1: A toda esa raza que está pisteando, saludcita de la buena, sí señor.
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1: Dele, vamos a seguir avanzando en el ambiente musical. Viene este siguiente tema, con mucho gusto se lo vamos a proyectar. Y enseguida ya nos vamos a las carreras, para que esté bien al pendiente. Viene ese, viene la cuadra Rodríguez enfrentándose a la cuadra Los Dormidos de por allá de Ventura. Llegan los caballos, oye, depende de los colores de su cuadra. Llega el monito y llega la turbina, 150 varas en el carril Los Apuros. Vámonos con este bonito corrido, se lo proyectamos, dice de la siguiente manera, señor.
2: Se la sabe, sí.

Y señores, ya llegó al carril Los Apuros directamente de para allá desde Yulis, Texas. Llegó mi compadrazo Juan Gámez. Llegaron a las carreras, gracias. Ahí viene también acompañado de Araceli Gámez, de su hija Gloria, de su hijo Juanito. Vienen a las carreras, sí señor. Llegan directamente saludando a mi compadrazo Arturo y a la Muñe. Allá en Tanque de Luna, sí señor. Dice también a mi compadrazo. Mi compadrazo Don Juan dice. Saludos, saludos, nos vinimos a las carreras. Desde Yulis, Texas, se va a poner mucho, muy buena la carrera. Traemos puros dólares.

0: señor.
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0: No más.
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0: salto. Para toda la raza que está pisteando, hombre, se la sabe, si quiere otra hora le pegamos, ¿cómo ve? Es que se ha visto, si ustedes no se agüitan, mucho menos.

No más, sí, señor, ándele a toda esa raza que se está reportando. Bienvenidos, ya están llegando por acá a las carreras. Ya vemos que está llegando aquella troca y de aquella troconta se baja mi compadrazo Juan Gámez, acompañado allá de su familia, de Araceli Gámez, su hija Gloria y su hijo Juanito. Ya vienen llegando al carril. Los apuros traen una hielera de puritita cerveza. También vemos que se trajo mi compadrazo allá el señor Don Juan y señora Marta. Ya vienen llegando al carril los apuros. Por acá dice Ladito, también llega ya también los Quinteros, la raza de por ahí de las Trojes, la raza de la Concordia, ya llega la familia Escalante Quintero, ya también se está reportando toda esa raza. Dice por acá mi comparazo, dice Don Juan, ándale muchacho, nos vinimos a las carreras, dice mi hijo, que van a estar mucho muy buenas. ¿Cuál es tu caballo, Arturo? Arturo Quintero le dice, es aquel que anda allá paseando, que andan paseando, es de mi yerno. Y dice por acá mi compadrazo, Don Juan, ándale muchacho, hay que apostarle, saca los dólares, ándale mujer Marta, saca los dólares. Ándele, pues ahí están ya haciendo las apuestas, ya andan paseando allá los caballos allá en los carriles. También ahí le está mandándole cordial saludo a toda esa raza. Bienvenida, vámonos con ese bonito tema, saludando a mi compadrazo Juan Gámez, que está todavía pegado, que todavía está pegado a la bocina. Ya está medio, no hombre, ya está bien alegre, ya está bien en Satanás, pero quiere escuchar este tema que dice de la siguiente manera, sí señor. Y seguimos avanzando en el ambiente musical, gracias a toda esa raza pisteadora, sí señor.

Señores, ese bonito tema, ándale, para mi compadrazo Juan Gamble, le enviamos un cordial saludo. Vamos a ir avanzando rapidito, por acá dice de parte de la Muñe, le mandamos un cordial saludo, saludos para Juanito Gámez con la casita de la Loma de los Caciques, ándale, avanzamos en el ambiente musical, saludcita de la buena, sí señor.

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0: señores, ese bonito tema, saludando a mi compadrazo Juanes Gámez, de parte de la Muñe, de parte de mi compa Arturo Quintero, le enviamos su cordial saludo.
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0: Lele, quedó ese bonito tema, vamos a ir avanzando rapidito, vámonos ya a lo que viene siendo la carrera estelar, la carrera que todos estábamos esperando. Viene Cuadra Rodríguez enfrentándose, Cuadra Dormidos, especialmente hoy dedicado este pequeño homenaje a mi compadrazo Beto, a la gente por acá de Corcovado, para toda esa apreciable familia, a la familia Rodríguez Quintero, le enviamos su cordial saludo. Y andan los caballos por allá en los carriles, ya anda por allá en la pista. Para que le ponga mucha atención, es ese monito. Hoy, el que lo lleva en los controles es mi compadrazo Toto, el que lo va a pilotear. Ya se acerca también la turbina. Andan paseándolos ya, qué bonito se ven. Hagan sus apuestas, señoras y señores. La moneda está en el aire. Es Cuadra. Cuadra Rodríguez hoy se enfrenta a Cuadra Los Dormidos. Vamos a estar bien al pendiente porque ya... es la última vuelta, ya es señal que los caballos van ingresando a puertas hoy. Carril, los apuros acá en el meritito tanque de luna, luce espectacular, luce repleto de pura afición carrera que hoy se dejó venir. Bienvenidos. A mi compadrazo Arturo Quintero también que se anda reportando por acá, dice, hombre, ¿a qué postale? Dice mi compadrazo. Don Juan Gámez dice, muchacho, aquí traíamos dólares para apostarle al mejor. Dele, ya van ingresando los caballos allá a poco, allá lo que viene siendo ya, allá a los cajones. Dice también por acá la Muñe, hombre, traíamos por acá también 5,000 pesos al monito, a ver quién le pone más, vamos a ver, ya los caballos andan entrando, afinando los últimos detalles, todo listo, todo preparado, vamos a ver hoy. El que lleva los controles del monito es mi compadrazo Toto, el que ya anda ahí ya listos y preparados. Atención allá puertas, atención gente, porque se viene la carrera estelar por acá en carril los apuros, mi compadrazo Beto, Cuadra Rodríguez, mi compadrazo Vicente de por allá de Ventura, Cuadra Dormidos, vamos a ver. Hoy se enfrentan estos poderosos caballos, caballo y una yegua, la cual que se van a enfrentar a 150 varas, todo listo, todo preparado, la moneda está en el aire, 10 segundos para perder o ganar, 10 segundos de honor y gloria, atención, todo listo, todo preparado, ya los caballos están ingresando allá puertas, vamos a ver, porque se va a venir ya lista esa carrera. Estamos esperando solamente ya que los caballos andan un poco nerviosones allá, a lo que viene siendo pues entrar allí en puertas. Ahora sí, está todo listo, todo preparado, vamos a ver, ya entran caballos. 10 segundos de honor y gloria, 10 segundos para perder o ganar, viene el monito con la cuadra, dormidos, viene la turbina. Todo listo, todo preparado, vamos a ver, se vienen los caballos, se viene la carrera, vienen estos aviones con todo, vámonos, puertas, arrancan, se vinieron, sale la turbina adelante, y bonito, le viene mi compa Toto, le mete vara, y se la lleva el monito, vaya carrerona la que acabamos de ver, y se quedó turbina mordiendo allá por, hombre, el polvo todo para la turbina. Así de esa manera le damos el cerrojazo final. Gracias a toda esa raza, a toda esa raza que nos acompañó a lo largo de esta bonita tarde noche, muchísimas gracias. Nosotros ya nos vamos a descansar porque mañana, no, más bien al rato, tenemos compromiso ya a las 9 de la mañana. Le hacemos la cordial invitación para que nos acompañe a las nueve en punto. Vamos a estar dando inicio con este bonito programa. Tenemos 3 horas libres para el rato. Hay que descansar, hay que dormir ya bien a gusto. Gracias a todos y cada uno de ustedes. Que Diosito me los cuide y me los bendiga. Ya nos vamos, mi gente.

Sí, señor, gracias a los patrocinadores, gracias. A la Caballeranga, a la Rielera, patrocinaron 3 horas, gracias. A Castro Méndez, 1 hora, gracias a Adrián. Ramírez, la raza de por allá de Allende y Coahuila, 1 hora. Gracias a Juan Gámez, 1 hora. Y gracias a mi compadrazo Abraham Escalante. También, por supuesto, estuvo patrocinando 2 horas. Muchísimas gracias a todos y cada uno de ustedes. Ya nos vamos, que nos saluda un amigo y un servidor, el R8 de la paradita, directamente desde Corcovado, Villa Hidalgo, la segunda base de Bandolero Radio. Y por acá, de parte de mi compadrazo Juan Gámez, dice que gracias a Arturo y Muñe por acordarse de los buenos amigos. Saludos a la distancia. Ya nos vamos, mi gente. Si quieren 1 hora, nos la aventamos, ustedes digan. Es que se ha visto.

Aquí estamos nuevamente, amigos, aventando los video lives para todos ustedes, para toda la gente bonita de California, Baja California, Mexicali. Un gran saludo para ustedes, se los enviamos. Suéltala, compadre, dice.

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Bueno, ya tenemos de nuevo. ¿Cuánto por aquí llega? Seguimos aquí echando rolas, echando por ahí. La gente nos pide por un guapanquito, vamos a comerciales por ahí, porque lo dice que tocamos pura música para borrachos, compadrito, ¿eh? Les encargamos unas frías, compadre, que estamos secos acá arriba en el escenario, compadre. Para la gente guapanguera, compadre, la gente de San Luis Potosí, la gente del Gran Canal, compadre, la gente por ahí de Joya de Luna.

Acá por ahí, compadre, con la gente habladora, compadre, la gente que anda por ahí, baile, por ahí. Saludos cordiales, la gente que anda sudando por ahí, la gota gorda, compadre. Saludos cordiales por ahí, hombre. Arriba, si nos arrimos unas cheles para acá, para arriba del escenario, compadre, que andamos secos, ¿eh? ¡Eh!

Ángeles, sí señor, muy buenos días tengan todos y cada uno de ustedes. Bienvenidos, hoy ya lo estamos saludando en esta bonita mañana. Una mañanita nublada la cual nos está acompañando hoy. Gracias a Dios, vamos a darle gracias a Dios por un nuevo día. Hoy, el lunes 31 de agosto del año 2026, ya estamos listos, ya estamos preparados. Bonito inicio de semana para todos y cada uno de nosotros. De igual manera, toda esa raza que ya se está reportando, que bueno, le enviamos su cordial saludo. Estamos listos y estamos preparados. Quien los saluda, un amigo y un servidor, el R8 de La Paradita, directamente por acá desde Corcovada, Villa Hidalgo, la segunda base de Bandolero Radio, donde está toda esa raza que nos acompañó el día de anoche, a lo largo de la tarde y noche. Le dimos hasta la una de la madrugada. Gracias a toda esa raza que nos acompañó, ahí le mandamos su cordial saludo. Bienvenidos a todos y cada uno de ustedes. Ya estamos listos y estamos preparados. Hacerles la cordial invitación también, por supuesto. Tenemos horas libres por si gustan patrocinarlas. Estamos hasta las 12 del mediodía, de igual manera. Si gusta patrocinar una hora, dos horas o las tres horas, díganme con toda confianza para empezar su patrocinio. Bienvenidos a todos y cada uno de ustedes, esperando que se encuentren bien, que se encuentren de lo mejor. De igual manera, todas las bandoleritas, bandoleritos hoy regresan a clases con la bendición de Dios para que los cuide y los proteja allá donde quiera que anden. Bienvenidos, estamos listos y estamos preparados. Ahí para que se vaya reportando ya toda la raza para pasárnosla bien a gusto y bien contentos. A todas esas madres de familia que andan por allá, en las primarias, en el kinder, en la secundaria, ahí andan con sus hijos, le mandamos su cordial saludo. Regresa la rutina, regresa la normalidad. Ahí le mandamos un cordial saludo a todos y cada uno de ustedes. Bienvenidos, estamos a punto ya dar inicio con este bonito programa. Tenemos horas libres para que se las patrocine. Dígame con toda confianza, son ya las 9 de la mañana, hora México.

Ahí para toda esa raza que amaneció bien cruda, no hombre, le mandamos un cordial saludo, ya sabe, a toda esa gente que no fue al trabajo, la gente que va a ser San Lunes, bienvenidos. Ya sabe, aquí tenemos el mejor remedio para la cruda música. Dice por acá mi compadrazo Gilberto, y saludos a todas las maestras de CONAFE, mi R8.

una buena canción, dígame cuál canción en especial y con mucho gusto las complacemos. Buenos días, también por acá dice, ya van a hacer reunión del día de hoy, dele. Le enviamos un cordial saludo, extrañamos andar en CONAFE, mi compadrazo. Egil, salúdeme a esa esposa, la maestra. A todas las maestras le mandamos un cordial saludo. Bienvenidos, estamos a punto ya de dar inicio. Acompáñenos con una bonita oración para encomendarnos a Dios, para que hoy nos acompañe a lo largo. A lo largo también, por supuesto, de esta bonita mañana. Hay que caminar de la mano de Dios y encomendar a todos nuestros hijos que hoy regresan a clases. Ay, pero la gente de por allá de la Sauceda, buenos días para Panchita, buenos días. Así de crudos como el chulo, no, hombre. Le dimos hasta la una de la madrugada y vaciamos varias caguamas. Ándele.

0: Y señor Andele, muy buenos días, tengan todos y cada uno de ustedes, la gente que ya se está reportando, que bueno, vamos a darle con todo, que es mole de olla, los saludamos, ya se la sabe, una mañanita nublada, fresca, la cual nos está acompañando hoy por acá en tierras potosinas. Le mandamos un cordial saludo a gente a lo largo y ancho de allá de la Unión Americana, a toda esa raza que ya se está reportando, que bueno, a esa gente que amaneció bien cruda, le mandamos un cordial saludo. ¿Dónde están esa gente que nos acompañó hasta la madrugada? El día de anoche le mandamos un cordial saludo, vamos a iniciar este bonito programa. Tenemos las 3 horas libres para que se las patrocine y para que me vaya diciendo para empezar su patrocinio. Vamos a encomendarnos a Dios, vamos a encomendar también a nuestros hijos, a toda nuestra familia, a todos nuestros seres queridos, para hoy iniciar esta semana con el pie derecho, de igual manera caminar de la mano de Dios. Acompáñenos con esta bonita oración que ya está lista y está preparada para todos y cada uno de nosotros. Dice de la siguiente manera, directamente desde Corcovada, Villa Hidalgo, quien nos saluda un amigo y un servidor, el R8 de la Paradita. Ahí vemos que también ya el Catrín ya se está reportando. Ahora sí andamos como el Catrín, tiemble y tiemble. Dice por acá, buenos días, señorito muñeco R8, saludos para usted y para toda la racita bella en sintonía. Aquí andamos, ya tiemble y tiemble como vibrador bien curdotes, pero ya bien, abrazados de la hielera, ánimo, ánimo, que ya casi es viernes, ándele, hoy sí. Hoy sí amanecimos un poquito mal. Ay, para mi chula, las Zacatecanas, bendecido día para todos. Ándeles está reportando, y para Araceli Gámez, para mi compadrazo Juan, que también nos acompañaron hasta a la que le dimos el cerrojazo final, hasta el último tema. Ya pasaba poquito de la 1 de la madrugada. Ahí le mandamos un cordial saludo. Buenos días, R8. Aquí estamos bien presentes con la bendición de Dios. Ándele, ay, para Araceli Gámez, a toda su apreciable familia. Bienvenidos, vamos a iniciar con esta bonita oración para encomendarnos a Dios. De igual manera, una bonita reflexión para que le ponga mucha atención. Ya le hemos puesto varias ocasiones, pero hoy no puede ser la excepción. Se trata de nuestros hijos. Hay para que esté bien al pendiente. Y la oración dice de la siguiente manera. Maravilloso Dios, muchas gracias por este día tan hermoso y por el comienzo de una nueva semana. Señor, en medio de todo tengo la suerte de estar con vida y con motivos para seguir luchando. Por la vida te doy las gracias anticipadas porque sé que tú no me soltarás de tus manos poderosas. Bendito y alabado seas tú, Señor, hoy. En tus manos encomiendo mi vida, mi familia, mis amigos, y estos 7 días de la semana, guía nuestros pasos, bendícenos con salud y con sabiduría para tomar decisiones correctas. Te pido en el nombre de Jesús, amén. A esta es la bonita oración para todos y cada uno de nosotros, bienvenidos. Hay que caminar de la mano de Dios a lo largo de este día y durante toda esta semana. Vamos a empezar con toda la actitud, con todo el ánimo, con la bendición de Dios, con toda la fe puesta. Ahora vamos a escuchar una bonita reflexión. Se trata de nuestros hijos, para que le ponga mucha atención, ya que hoy regresan a clases y también siempre vamos a pedir a Dios para que nos los cuide donde quiera que ande. Y dice de la siguiente manera, póngale mucha atención a esta bonita reflexión, que en lo personal a mí me gusta mucho y me llega al corazón. De igual manera yo sé que a ustedes también les va a llegar. Y dice de la siguiente manera, se llama la boleta de calificaciones y dice de la siguiente manera:
1: era miércoles, 8 de la mañana. Llegué puntual a la escuela de mi hijo. No olviden venir a la reunión de mañana, es obligatoria. Fue lo que la maestra me había dicho un día antes. Pues, ¿qué piensa esta maestra? ¿Cree que podemos disponer fácilmente del tiempo a la hora que ella diga?
2: Si supiera lo importante que era la reunión que tenía a las 8:30. De esa reunión dependía un gran negocio y tuve que cancelarla.
1: Y ahí estábamos todos, papás y mamás. La maestra empezó puntual, agradeció nuestra presencia y empezó a hablar. No recuerdo qué dijo. Mi mente divagaba, pensando cómo resolver ese negocio tan importante. Ya me imaginaba yo comprando esa nueva televisión con el dinero que recibiría. «Juan Rodríguez», escuché a lo lejos. «¿No está el papá de Juan Rodríguez?», dijo la maestra.
3: «Sí, maestra, aquí estoy», contesté, pasando al frente a recibir la boleta de calificaciones de mi hijo.
1: Regresé a mi lugar y me dispuse a verla.
3: «¿Qué? ¿Para esto vine? ¿Qué es esto?».
1: La boleta estaba llena de seises y sietes. Guardé las calificaciones inmediatamente, escondiéndola para que ninguna persona viera las porquerías de calificaciones que había obtenido mi hijo. De regreso a casa, aumentó más mi coraje a la vez que pensaba.
3: Pero si yo le doy todo a mi hijo, nada le falta.
1: Ahora sí le va a ir muy mal. Llegué, entré a la casa, azoté la puerta y grité, «¡Ven acá, Juan!».
3: Juan estaba en el patio y corrió a abrazarme. «¡Papá!».
1: «¿Qué papá ni qué nada?». Lo retiré de mí. Me quité el cinturón y no sé cuántos golpes le di, al mismo tiempo que decía lo que pensaba de él.
3: «¡Y te me vas a tu cuarto!»,
1: le dije al terminar. Juan se fue llorando. Su cara estaba roja y su boquita temblaba. Mi esposa no dijo nada. Solo movió la cabeza negativamente y se metió a la cocina. Cuando me fui a acostar, ya más tranquilo, mi esposa se acercó y entregándome la boleta de calificaciones de Juan, que estaba dentro de mi saco, me dijo, «Toma, léela despacio y después toma una decisión». Al leerla, vi que decía, «Boleta de calificaciones, calificando a papá».
3: «Por el tiempo que tu papá te dedica a conversar contigo antes de dormir, calificación 6. Por el tiempo que tu papá te dedica para jugar contigo, 6. Por el tiempo que tu papá te dedica para ayudarte en tus tareas, 6. Por el tiempo que tu papá te dedica saliendo de paseo con la familia, 7.
1: Por el tiempo que tu papá te dedica en contarte un cuento antes de dormir, 6.
3: Por el tiempo que tu papá te dedica en abrazarte y besarte y decirte que te quiere, 6.
1: Por el tiempo que tu papá te dedica para ver la televisión contigo, 7. Por el tiempo que tu papá te dedica para escuchar tus dudas o problemas, 6. Por el tiempo que tu papá te dedica para enseñarte cosas, 7. Calificación promedio, 6.22. Lleno de remordimiento, con las lágrimas en los ojos, me levanté y corrí a la recámara de mi hijo. Lo abracé y le pedí perdón mil veces. Me hubiera gustado poder regresar el tiempo, pero eso era imposible. Juanito abrió sus ojos. Aún estaban hinchados por las lágrimas. Sin embargo, no me reprochó nada. Al contrario, me abrazó y me dijo, «Te quiero, papito». Cerró los ojos y se durmió. ¿Te has puesto a pensar qué calificaciones te darían hoy tus hijos? Esmérate por sacar buenas calificaciones.
0: Sí, señor. Ahí está esa bonita reflexión para todos y cada uno de nosotros. Creo que el mensaje está bien, bien claro. Le mandamos un cordial saludo de igual manera. Bonita reflexión. Hay que tomar en cuenta esta bonita reflexión. El mensaje que nos transmite mucho, muy bueno para apoyar a nuestros hijos, darles todo el cariño, darles todo el amor, darles todo el apoyo que necesitan de nosotros. Ahí está. Ahí les estamos encargando también, por supuesto, toda esa gente que ya se va reportando. Qué bueno, le enviamos un cordial saludo. Tenemos estas 3 horas libres para que se las patrocine. Son las 9:11. Con ustedes vamos a estar hasta las 12 del mediodía. Ahora México, entonces ahí para que se vaya reportando poco a poquito. Ahí para Carmen Gámez de Venadito, por acá dice, buenos días, R8. Aquí andamos ya con la bendición de Dios, empezando esta nueva semana, a echarle todas las ganas del mundo. Ahí le enviamos un cordial saludo. Ahí para Verónica Quintero, hola, bonito día, saludos a todos. Mandamos un cordial saludo. Ahí para Araceli Gámez, buenos días, aquí estamos bien presentes con la bendición de Dios. Ahí para Mishula, la Zacatecana, están por acá. Ahí bendecido un día para todos, muy buenos días. Ahí para Panchita, ahí para mi compadrazo Gilberto, esa raza de por allá del Tanque de Luna. Dice también saludos para las maestras de CONAFE, mi R8. Ahí le mandamos un cordial saludo. Bienvenidos a todos y cada uno de ustedes, a toda esa gente que nos acompañó hasta la 1:00 a.m. también, por supuesto, muchísimas gracias, gracias a los patrocinadores del día de ayer. Vamos a empezar este bonito programa saludando también, por supuesto, a todas esas personas que hoy andan bien crudas allá en el trabajo, a la gente que hoy hizo San Lunes, a la gente que ya se anda alistando para irse para el trabajo, para andar haciendo el quehacer allá en su casa, a todas esas bonitas bandoleras también, por supuesto, le mandamos su cordial saludo. Por el momento, barrita libre para que pidan sus temas. Vámonos con este primer tema de compromiso, saludando a toda esa raza, nombre, la raza de La Pedra, la raza de Aventura, el día de ayer, la raza de allá de Concordia, Las Trojes, nombre, bastante gente que nos acompañó anoche, han de andar bien crudos allá para los gallegos. Llego, sé para mi compadrazo Juan Gámez, a toda esa raza le enviamos su cordial saludo. Vámonos con este bonito tema, saludando a todos y cada uno de ustedes. Bienvenidos por el momento, barrita libre para que pidan sus temas, sí señor. Hoy no más. Ahí para el promotor de la radio, bienvenido, muy buenos días.

Y dijeron los de la pedrera, el R8 es el culpable de la cruda que nos va a dar. Ahí para mi compadrazo Beto, la raza de Corcovada, bienvenidos, es para Angélica Quintero. Ahí para Verónica, ahí para mi compadrazo Abraham, bienvenidos, sí señor.

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1: Y señores, vámonos a Villa Hidalgo. Allá. A un. Vámonos a un rico menudito. Un consomé. Vámonos, caidría. Ay, para toda esa raza que amaneció bien cruda, bienvenido.

0: Y señor, ándele, bienvenidos, barrita libre, por el momento para que pidan sus temas, les damos la cordial invitación, tenemos estas tres horas libres para que se las patrocine, ahí estamos haciéndole la cordial invitación a todos
1: llamando
0: y cada
1: uno de ustedes. Todos los borrachos, hoy hay peda, repito, hoy hay peda.
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0: Ya escucharon, hombre, hay que tomar aunque sea lunes, sí, señora.
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3: ¿Vamos a pistear ahora o qué tranza? ¿Andan medio aplatanados ustedes?
0: Andamos bien crudos.
3: ¿Qué onda son esas?
0: Dele, ahí le mandamos a cortear saludos a toda esa raza que se va reportando. Barrita libre, pistear. Por el momento.
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0: Dele, vamos a seguir avanzando. Por acá tenemos el siguiente tema. Saludando también, por supuesto, a toda esa raza que se está reportando. Bonito día, bonito inicio de semana. Vamos a darle con todo en el ambiente musical. Dice este tema que va para todos ustedes. Dice de la siguiente.

Para la reina de cielos, para acá dice buen día para toda la banda. Esta semana se da lo mejor para todo y cada uno. Y sobre todo para los niños que hoy regresan a clases, que Dios acompañe a cada uno de ellos, especialmente para mis hijas. Nomé la canción, eres el orgullo de mi vida, ándele.

Ahí para el Catrín le mandamos un cordial saludo. Ahora sí andamos como el Catrín, la tiemble y tiemble. Hombre, vaya noche que nos trajeron bastante combustible para aguantar la batería.

Sí, señores, ese bonito tema va a seguir avanzando rapidito en el ambiente musical. Gracias a toda la raza que se está reportando. Por el momento es barrita libre. De igual manera, hacemos la cordial invitación. Tenemos esas horas libres para que se las patrocine. Dice también por acá el Catrín, dice, hombre, andamos a la tiemble y tiemble para el tres bolas. También queda de amanecer bien crudo para acá el viejote. Buenos días, R8, porfa, complázcame con la rolita. Le sigo poniendo al pase para mis hijos. Ándele, de pasada nos trae algo para alivianarnos. Dice por acá, dice el Catrín, y yo lo que necesito es una enfermera. Ándele, yo lo que necesito también es una enfermera y unas cuantas caguamas para agarrar, hombre. Le mandamos un cordial saludo a él también por acá. Dice la reina, dice presente, ya listando los lonches para las bendiciones y pidiendo a Dios que no lo suelte de la mano. Ándele, de pasada, mándeme un lonchecito, algo bien picante para que se nos quite la cruda. Ándele, vamos a seguir avanzando en el ambiente musical, saludando también a Fermechula, a las Zacatecanas, de parte del promotor de la radio. Le enviamos un cordial saludo con este bonito tema que nos estás acá solicitando. Y se lo proyectamos ahí para Catalina y para Rosario, las famosísimas Zacatecanas, dice de la siguiente manera.

0: Sí, señor, este es un bonito tema, saludando para Catalina y para Rosario, de parte de promotor de la radio, para mi compadrazo Rubén Torres, ahí para el señor Elda Pichardo, a toda su apreciable familia, le mandamos un cordial saludo, bienvenidos.
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0: Bueno, más, ándale, a seguir avanzando para acá en el ambiente musical. También saludando ahí para mi compadrazo Los Gallegos, ahí para el Adrián, que anoche andaban allá, pero bien ensatadísimos, ensatanados, nos hacían llegar videos, y se terminaban un 2 y luego iban por otro, y no, hombre, le mezclaron allá con en vino y cerveza, entonces, se les cruzaron los cables allá de qué ladito de estos grandes amigos. Dicen el compadrazo Aarón Gallegos, ya andamos acá en el jale, pero con una tremenda cruda, y dice, el R8 es el culpable, ahora yo resulta, yo, todos ya me están echando la culpa. Dice, hombre, yo ando, pero Adrián sigue, anda vomitando y jurando que ya no va a tomar, ándele, ahí le mandamos un cordial saludo a toda esa raza. Ahí para mi compadrazo Tavo Rey, la raza de la Concordia, póngase borracho con los Titanes de Durán, mi tío Tavo allá también, la raza de la Concordia se fue allá en Satanar, allá con Bodio, allá con la raza de la Concordia también, dice Panchita también por acá, le mandamos un cordial saludo, y para la Sauceda, dice que nos va a preparar un atolito para la cruda, al Catrín y al R8 y a todos, dice, ay, para que esté bien al pendiente, por acá dice, ay, porfa, ponte, necesito un doctor con los Negrete, dice el Catrín, lo que necesita el Catrín es una enfermera, dice que no le inyecte, que no le ponga suero, que más bien que le inyecte pura cerveza, y el R8 dice que él no necesita doctor ni enfermera, lo que quiere es una caguama, le mandamos, y uno, un plato de menudo, cómo nos caería, ándele, le enviamos un cordial saludo, vámonos con ese bonito tema, es Barrita Libre, para que pidan sus temas, de igual manera hacemos la cordial invitación, tenemos estas 3 horas libres, ya son las 9, casi media hora de la mañana, hora México. Vámonos con ese bonito tema, dice de la siguiente manera.

Pero los que están desayunando, almorzando, provechito, le mandamos un cordial saludo a todos los que andan por allá en su trabajo, a los que ya andan laborando, échele ganas, sí señor. Ahí para toda esa raza que se está reportando, es barrita libre por el momento. De igual manera tenemos horas libres para que se las patrocine. A seguir avanzando en el ambiente musical, viene el siguiente tema y con mucho gusto se lo proyectamos, sí señor. Pero el tres bolas dice también por acá, dice, saludos ahí para mis hijos, le enviamos un cordial saludo. Ahí para el de los pollos ahumados, le mandamos un cordial saludo hasta el Valle de San Juan, hasta la Concordia, esa raza cristiana.

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1: Ay, pero la Chiquis Vázquez, ¿por qué dice buenos días R8? Porfa, ¿puede poner la canción de Solo, una patada de Ramón Ayala?

0: Bien, bien, quedó ese bonito tema. Vamos a ir avanzando en el ambiente musical, siendo la cordial invitación. Tenemos obras libres para que se las patrocine. Estamos a la orden para poner el desorden, sí señor. Viene el siguiente tema, saludando para Tavo Reyes, la raza de la Concordia, que también amaneció, viene crudos y ya mandó try también por acá de ese ladito. Las caguamas, sí señor.
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para Araceli. Bienvenida, buenos días, R8. Espero complacer con la canción de Noche Eterna, por favor, ándele. Bienvenida. Para mi compadrazo Juan Gámez. Chile, ¿cómo amaneció el muñeco? Bien crudo, tiemble y tiemble. Dice,

Y señor, hoy nomás, soy un borracho y mujeriego y de todo, dice por acá. Ahí para estamos la raza de la Concordia, que también amaneció bien crudo. Nos mandamos un cordial saludo, donde le vamos a seguir avanzando en el ambiente musical. Gracias a toda esa raza que se está reportando. Después de este tema nos vamos a ir también ya con una hora de compromiso. Gracias a mis chulas. Le mandamos un cordial saludo para Catalina, ahí para Rosario. Por acá dice Normita, dice saludos y bendiciones para todos. Saludos al Catrín, que ayer daba miedo, yo da lástima, gracias. No me quede irán del R8 también. Ahí le mandamos un cordial saludo a toda esa raza que se está reportando. Ahí para Araceli, también le mandamos un cordial saludo a la gente de por allá, desde San Luis, dice por acá, buenos días, Herren, pero era con placer con la canción de Noche Eterna, por favor, y saludos ahí para Fátima, está la Sauceda, mi compadrazo Silvano, la raza de Corcovada, saludos R8 para el Poki, ahí para el Yair con el mujeriego de Legítimo, donde le mandamos su cordial saludo. Ahorita viene ese tema, también para que esté bien al pendiente, ahí para toda esa raza. Después de este tema, saludando a mi compadrazo Juan Gámez, viene ya, vamos a entrar también, por supuesto, ya con el siguiente, la hora de compromiso del patrocinio, y para que esté bien al pendiente. Vamos a seguir avanzando para acá en el ambiente musical, saludando a toda esa raza que ya se está reportando, que bueno, le enviamos su cordial saludo. ¿Cómo andan de crudas? Hombre, el R8 anda tiemble y tiemble como becerro recién nacido, se le hacen las patitas de Bambi. Gracias a todos los que nos acompañaron hasta la una de la madrugada pasada, de la una de la madrugada el día de entonces, ahí para que esté bien al pendiente. Vámonos con este bonito tema, dice de la siguiente manera, no más. Ahí para mi compadrazo Juana, ahí para su esposa Araceli, para sus papás y para sus hermanas que también nos acompañaron hasta que le dimos el último cerrojazo final, sí señor.

Sí, señores, de ese bonito tema, saludando a mi compadrazo Juan Gámez, le enviamos un cordial saludo. Vamos a iniciar este patrocinio, le mandamos un cordial saludo a las patrocinadoras oficiales, a Efraim Shula, a las Zacatecanas, con mucho gusto le enviamos un cordial saludo. Va a ser barrita libre, de igual manera los temas que quedaron pendientes, ahorita van a entrar en esta barra. Bienvenidos.

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1: Sí, señor, y con este tema estamos despuntando ese patrocinio. Gracias. Gracias a todos y cada uno de ustedes. Bienvenidos, es Barrita Libre. Para que pidan sus temas, sí, señor. Bienvenidos.

Espera, Carlitos Junior, por acá te dice, buenos días, R8, saludos a Carlos y a Lalo. Aquí estoy en la escuela y escuchando a Bandolero Radio, no más. Ahí para el Poque, ahí para el Yair, ahí para el Silvano, esta raza jaladora, le enviamos un cordial saludo, ahorita viene esos temas, sí señor.

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1: 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Pero las patrocinadoras oficiales son Lucita de la Buena, sí señor. Una michelada, ¿cómo nos caería ahorita? El barrio está libre para que pidan sus temas, sí señor. Deslícese como trapeador en vitro piso. Y señor, avanzamos en el ambiente musical con este tema de igual manera, saludando a las patrocinadoras. Vámonos a bailar, señor. Bonito inicio de semana para todos y cada uno de ustedes. Gracias a toda esa raza que ya está en sintonía, bienvenidos. Es Barrita Libre para

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1: Y señor, dice el Catrín, dice, no hombre, ahorita no estoy para bailar, aquí tengo las zapatillas, pero no, no. Siento que me voy a resbalar y me voy a caer.

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1: para mis chulos, los zacatecanos, les enviamos un cordial de saludo. Es Barrita Libre para que pidan sus temas. Bienvenidos.
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1: Dicen las patrocinadoras de una michelada con una negra modelo. ¿Cómo nos caería? Nos caería de excelencia, de maravilla. Sí, señor, viene el siguiente tema, saludando para las Chiquis Vázquez, hasta el meritito Rancho Nuevo, con este bonito tema que nos está solicitando con permiso de las patrocinadoras. Avanzamos en el ambiente musical, gracias a toda la raza que se está reportando. Qué bueno, le enviamos su cordial saludo, es Barrita Libre para que pidan sus temas. De igual manera, toda esa raza que se está reportando, qué bueno, le enviamos su cordial saludo. Vámonos de un ave para que vuele. 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
1: Ahora mi compadrazo Fabián González, bienvenido. Buenos días, R8. Saludos al cuñado. Díganle que ya saque las zapatillas. Como quiera, ya se acostumbra.

pero la Chiquis Vázquez, le enviamos un cordial saludo hasta el meritito Rancho Nuevo, sí señora. Ay, para el Poki, para Yair, para Silvano, ya viene su tema. Para

Por Araceli Reina hasta San Luis Mero Potosí, señor. El premio China para la Pochita Potosina, buenos días. Muy buenos días, R8, saludos a las bellísimas zacatecanas. Empecemos semana con unas negras modelo, Miches, hoy nomás. Las morenitas con dinámicos del norte, porfis. Espera Verónica Quintero, saludos para mi hermana Angélica, que en la mañana no quería levantar y no quería saber nada de ir a vender.

Para la Mary le enviamos a cordial de saludo. Para Fátima Mendiola, sí señora. Bueno, más. Ay, para toda esa raza que amaneció bien cruda, no, hombre, ya sabe, aquí tenemos el mejor remedio, música para seguir la parranda, sí señora.

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0: 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Ahí queda ese bonito tema ahí para Araceli. Le enviamos su cordial saludo. Sigue avanzando en el ambiente musical. Ahí para el Poki, para Yair y para Silvano. Esa raza que ya anda allá en el trabajo. Le enviamos su cordial saludo. Avanzamos en el ambiente musical. Fierro, fierro, dijo el herrero.
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0: Y señor.

Mi Dios, sí, señores. A seguir avanzando en el ambiente musical, saludando ahí para Reina de por allá de Silos, con permiso de las patrocinadoras. Dice de la siguiente manera: con permiso de las patrocinadoras, está solicitando este bonito tema que ya lo tenemos en puerta. Dice de la siguiente manera.

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1: Ay, para las hijas de la reina de Silos, enviamos un cordial saludo. Ahí para sus tías de Nuevo Laredo.

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1: Y sí, señor, es para la reina de por allá de Silo, es para sus hijas, a toda esa apreciable familia, le enviamos un cordial saludo. A seguir avanzando, saludando, es para mi chino, la Pochita Potosina está solicitando este bonito tema. Y saludando a las patrocinadoras, es para Catalina y para Rosario, le enviamos un cordial saludo. Dice para acá, dice el Catrín Muñeco R8, con permiso de las bellas y guapas patrocinadoras, porfa. De aquí para Real, con Corona de Rey, gracias. Y ánimo que ya casi es viernes, sí señor.

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1: Qué chulas, ¿verdad? De Dios, sí, señora.
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1: Yo pensaba que la cerveza, no, hombre, a mí la cerveza, la Victoria, esas morenitas.

Bueno, mi China, hoy por la Pochita Potosina, dice también por acá, dice, saludos a las bellísimas zacatecanas. Hay que empezar la semana con unas negro modelo Miches, ándele, hoy no más. Saludcita de la buena, sí, señora.

Y señores, que de ese bonito tema fuera mi chino, la pochita potosina, le seguimos avanzando en el ambiente musical. Gracias a toda la raza que se está reportando, le enviamos su cordial saludo. Vámonos con este bonito tema que nos está solicitando por acá las patrocinadoras oficiales de esta bonita hora. Les hacemos la cordial invitación, tenemos la siguiente hora libre para que se la patrocinen. Ahí para mi comparazo, el temerario de Austin por acá dice, yo le voy a las Vicky Sandele, le mandamos su cordial saludo. Avanzamos en el ambiente musical, vámonos de un app para que vuele. Tenemos el siguiente tema y con mucho gusto se lo proyectamos. Espera el temerario, porque hay buenos días, R8. Yo le voy a las Vicky's, hoy nomás. Sáqueselas de una vez a Lucita de la Buena. Ahí para Fabián González, R8, con permiso a las Zacatecanas. De lo más me encargo. Yo con los pescadores, porfa, ándele.

Sí, señores, que de ese bonito tema seguir avanzando en el ambiente musical. Gracias a toda esa raza que se está reportando. Qué bueno, le enviamos su cordial saludo. Y sepa acá las patrocinadoras, saludos con ese bonito tema. Saludos a toda la audiencia, sí, señor. ¿Dónde anda esa raza que amaneció bien cruda? ¿Dónde anda? Levanten las manos, sí, señor. Ahí para la consentida, por acá dice, buenos días, R8. Saludos a las bellas zacatecanas. Un saludo para la jefa de Bandolero Radio. Ahí para su guapa amiguita. Ahí para Mari Mendoza, póngase qué chula estrella con Polo Urias, gracias.

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Dele, que todo ese bonito tema, seguir avanzando rapidito en el siguiente tema, saludando ahí para Verónica Quintero, le mandamos un cordial saludo a toda esa raza que se está reportando, sí señor, hoy no más. Y con permiso de las patrocinadoras, seguimos avanzando en el ambiente musical. Ahí para toda esa raza que va entrando en sintonía, bienvenidos, es Barrita Libre para que pidan sus temas, sí señor.

Para Verónica Quintero y para las hermanas Quintero. Para la familia Quintero. Melchor hasta las Trojes, le enviamos un cordial saludo. Deporte La Pochita Potosina dice: saludos a la consentida de San Luis, a mi tía jefa la de Bandolero Radio, al Catrín, amigo mesero Porfi. Ahí para Carmen Gámez dice: con el permiso de la patrocinada puede poner La Vida de los Tigres de Norte, por favor y gracias.

0: Para el chongas de Silos, buenos días, mi amigo Racha, ponte la roleta, Atanasio, puro Silos, Rain. Le enviamos el cordial saludo. A seguir avanzando en el ambiente musical, saludando por supuesto para Juan de Dios, la raza de la Concordia. Dice que no fue a clases porque amaneció bien crudo, sí señor. Ay, qué bárbaros, verdad de Dios. Y saludos a Muñequita Lucy, para Normita y para Mari, para Anin de Pochita Potosina. Le enviamos su cordial saludo. Vamos a seguir avanzando en el ambiente musical. Gracias a toda esa raza que se está reportando. Qué bueno, le enviamos su cordial saludo. Seguimos avanzando en el ambiente musical. Ahí para todos los que amanecimos bien crudos. Saludcita de la buena, sí señor.
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0: Sí, señor. Bonito inicio de semana, bendecido día para todos y cada uno de ustedes.

0: Y señor Andalea, se queda avanzando en el ambiente musical. Viene el siguiente tema. A toda esa raza que se está reportando, ahí para el Catrín le enviamos su cordial saludo. No más. Ese Catrín que está en la cuna, que necesita un biberón de puritita cerveza. Dice, pues saludos a las bellas y guapas patrocinadoras, porfa. Y ánimo, ánimo, que ya casi es viernes, sí señor.
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0: Hoy no más.
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0: Dice, acá dice el Catrín, dice. Y allá hay Catalina chiquita, bebé. El trabajo es que me beses. A veces una preciosa y de aquí para el real nomás. Vas a querer estar pegada como abeja al panal de esta chulada de muñeco. Ojitos bonitos, trompita hermosa. Quiero, merezco y no me das. Ándele. Hay para Catalina y para Rosario de parte del Catrín, sí señor.
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0: Arrasa.
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0: Vamos a seguir avanzando en el ambiente musical. Saludando para mi compadrazo Fabián González. Le enviamos su cordial saludo. Esa raza de Michoacán, sí señor.
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0: Le vamos a seguir avanzando rapidito en el ambiente musical hoy nomás. Ese Fabián González anda con todo, sí señor. Ese Fabián González, de lo más me encargo yo, chiquitita, mi amor. Bonito lunes para todos y cada uno de ustedes. Bienvenidos, es Barrita Libre.

0: Tenemos la siguiente hora libre para que se la patrocine, ya sabes.
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0: Para toda esa raza que va entrando en sintonía, bienvenidos. Hay para el Chongas, hay para Carmen, hay para mi compadrazo Juan Gámez, hay para Araceli. Es barrita libre para que pidan sus temas, sí señor.

0: Para todos los que están desayunando, almorzando, provechito. Sí, señor. Viene el siguiente tema para saludar, por supuesto. Ay, para la consentida de Sonia le enviamos un cordial saludo. Avanzamos en el ambiente musical, sí, señor. De parte de la consentida de Sonia, por acá dice: saludos a las bellas zacatecanas, saludos para la jefa de Bandolero Radio. Ay, para su guapa amiguita, ay, para Mari Mendoza. Le enviamos su cordial saludo, sí, señor. Bienvenido.
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0: Anoche que ya andaba bien en Satanás, R8 estaba platicando con...

Y por acá dice Fabián González R8, saludos a Jaime Vaca que está llorando, portándose voy solo más. Y señor, Dele, vamos a seguir avanzando en el ambiente musical. Gracias a toda la raza que ya se está reportando, le enviamos un cordial saludo. Vámonos con el siguiente tema, saludando también por supuesto ahí para Carmen Gámez de Venadita, le enviamos un cordial saludo con este bonito tema que nos está solicitando. Salucita de la buena, sí señor. Y para Aarón Gallegos, ahorita viene su tema.

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1: No es para el Adrián, es para los gallegos. No saludcita de la buena, sí, señora.
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1: Para la jefa de Bandoleo Radio, buenos días, un saludo para las bellas y guapas patrocinadoras. Para todos los que están en sintonía de Bandoleo Radio, ojitos negros con legítimo, por favor y gracias.

0: Sí, señor, ándale, seguimos avanzando en el ambiente musical, gracias. A ver, mi compadrazo, chonga la raza de Silos, tómele la cerveza, señor.
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Sí, señor, acérquese la lumbre para entrar a calor. Aquí se las cervezas a todos los que hicieron salones, a todos los que no fueron a trabajar. ¿Cómo andan? Repórtese, sí, señor.

Ahí para el Chongas que anda por allá con su ganado de chivas allá en el cerro, le enviamos su cordial saludo. Esa raza que siempre está en sintonía de Bandolero Radio. ¡Dele! Bien, bien, vamos a seguir avanzando en el ambiente musical, haciéndole la cordial invitación. Tenemos la siguiente hora libre para que se la patrocinen. Vaya, bastante gente que se está reportando, que bueno, le mandamos un cordial saludo. Dice también por acá, dice el Catrín, dice saludos a Fátima Mendiola, que está bien abrazada de la almohada, imaginando que está abrazada del Catrín, quiere, merece y no le doy, chiquitita bebé, dice el Catrín para Fátima. Dice por acá Panchita, dice, pero hombre, ¿qué te digo? Que entonces al vicio, creo que ya está mi mente, me dieron ganas de un tequila. No, hombre, pues váyase, Panchita, dice el Catrina, Jasue, grande, le vaya por la tequila, me invita, ya sabe, recuerde que hoy es lunes, bebelunes, para toda esa raza que hoy no pueda trabajar. No, hombre, que aunque mañana usted tampoco vaya a trabajar, hay que iniciar la parranda, hay que iniciar la pisteadera, que no se note la miseria, aunque la familia sufra, eso es lo de menos, hay que gastar todos esos billetes, no, hombre, que nos ganamos con mucho esfuerzo, ese sudor que tanto nos cuesta para ganarnos esos centavos, no, hombre, hay que hacerlos allá, lo que viene siendo, pues, comprar puro maldito alcohol. Ahí le mandamos su cordial el saludo. Esa es toda esa raza que se está reportando. Por acá dice Fátima Mendiola, buenos días, excelente mañana para todos los que se amanecieron bien crudos, no, hombre, ya no me hable, dice. Y saludos para Noé Otero hasta Fort Worth, Texas, que está cumpliendo muchos años. Dios lo bendiga siempre, que cumpla muchos años más, ándele. Ahí para mi compadrazo Abraham Escalante, ¿cómo anda el viejote? Seguramente bien crudo también. Saludos. El Rocho apenas nos les andamos curando con unos taquitos de la suegra Muñoz. Hoy nomás, bien una salsa bien picosa. Andamos bien crudos. Saludando. Ahí para Sergio Méndez. Ahí póngase mis últimos deseos del conjunto Bravo. Saludos. Ahí para mi compadrazo Abraham, le mandamos un cordial saludo. Patrocinador de las últimas dos horas. El día de noche estuvimos hasta la una pasadita de la madrugada. Ahí para toda esa raza que se está reportando. Que bueno. Dicen por acá, Aaron Gallegos dice el tema este que tengo que nos está solicitando para el Adrián, dice que el Adrián, el Adrián ya hasta juró que ya no va a pistear porque anoche se puso una tremenda peda, pero pedicísima, sí señor, desde la tarde me estuvo acompañando, dice, también dice, ándele, dice Toño Gallegos que la patrocina la siguiente, ahora ándele, ya dijo canijo, entonces vamos a darle con todo, ¿qué le digo, hombre? Apenas está picando el maíz, vamos a seguirle atizándole a la lumbre para que no se apague, viene el siguiente tema y con mucho gusto se lo proyectamos. Estamos saludando y para todos.

0: Ese Adrián, ándele, hombre. Anoche como rey. Bueno, tirando la sopa de fideo allá. Dice el Aarón que ya fueron por varios sueros para hidratarlo, porque no se les vaya a deshidratar.
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0: Pero bueno, Escalante, por las patrocinadoras oficiales. Ay, para Catalina, ay, para Rosario, le enviamos sus cordiales saludos, sí, señor. Viene el siguiente tema, saludando. Espero las patrocinadoras de parte de la jefa de Bandolero Radio, le enviamos sus cordiales saludos, sí, señor. Hoy no más. Son bien naran todas esas chiquititas, esas mis chulas. Con sus ojitos negros, sí, señor.

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0: Ay, pero la jefa de Bandolero Radio, que con este tema ya destampó la primer piquito de oro, sí, señora.

0: la jefa de Bandolero Radio. Le mandamos un cordial saludo con este bonito tema.
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0: Y un saludo para las bellas y guapas patrocinadoras de toda la raza que está en sintonía de Bandolero Radio, sí señor. Ahí para Perla Tabar, bienvenida. Y saludos para Margarita Rodríguez. Que ya se levante para que se vaya al tianguis.

Bailar, seguir avanzando por acá en el ambiente musical. Viene el siguiente tema, saludando al Catrín. De parte de mi compa Abraham Escalante, le enviamos su cordial saludo con este bonito tema que nos está solicitando, sí señor. No más.

0: Para mis chulas, las patrocinadoras oficiales de esta bonita hora, para Catalina, para Rosario, le enviamos su cordial saludo. Y señores, que de ese bonito tema saludando también, por supuesto, ahí para mi compadrazo Catrín de parte, mi compa Abraham, le mandamos su cordial saludo. Y seguimos avanzando en el ambiente musical, saludando ahí para mi chula, ahí para Pochita, ahí para mi China. Y saludos a Muñequita, Lucia, Normita, para María, para Ani, también para el Catrín, para la jefa, mi tía jefa de Bandoleo Radio, la consentida de San Luis, con este bonito tema, sí señor.
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Ahí fuera Juan Gámez, le enviamos un cordial saludo. ¿Cómo anda? Bien crudo, dice. Y de parte del Catrín dice, saludotes a mi compita Abraham Escalante. Destápele unas cheves que anda bien herido el muñeco. Ya sabe, aquí le destapamos.

no más, hombre, ya está medio sed. Bueno, pues chiste para la tía Mare. Voy a complacer con la canción, Soy bandolero. Así soy bandolera. Ahí para Margarita. Buenos días, R8. Dígale a Perla que estoy desde las 5 levantada. Que ya terminé de tortear. Porque no me dejaron dormir los borrachos. Mejor me fui temprano al molino y me puse a tortear. ¡Qué bárbaros! Y el R8 es el culpable de que Tavo y Juan de Dios se pusieron bien pedos. Ahí está. Ahí está que ya les eché de almorzar a los caballos. ¿Por qué no se han levantado los ingratos? Pero Perla también puede poner Maldito Amor con los Inquietos del Norte, por favor, ándele. Ahí para Jesús Carrizales. Buen día, saludos para Concha con la canción La Yaquez.

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0: Y señores, viene el siguiente tema, saludando a las patrocinadoras oficiales, para Catalina y para Rosario. Yo quiero que este tema lo escuche con una cerveza en mano, con una michelada. Es que se ha visto, sí señor. Hoy no más. Dele, seguimos avanzando en el ambiente musical, gracias. Hoy no más. Aviéntese un grito de borracho, es que se escuche todo el rancho, sí señor. Y si se lo sabe, quiero que se lo cante a todo pulmón.

Sí, señor. Y después de esa hora, ya está por terminarse, nos vamos a ir con una, con Toño Gallego, sí, señor. Ahí para Juan Gámez, ahí para toda esa raza que se está en sintonía, le mandamos un cordial saludo. Hay que curárnosla, tráigase la cerveza, sí, señor.

Dele. Vamos a avanzar en el ambiente musical. Gracias a toda esa raza que se está reportando. Qué bueno, le enviamos un cordial saludo. Avanzamos en el ambiente musical, saludando para mi chula, las patrocinadoras, con este tema, sí señor.

Sí, señor, hombre, con estos temas ya me dieron ganas de seguir la parranda. Y al cabo, ¿y qué? Hombre, Juan Gámez, le mandamos un cordial saludo.

para Jesús Carrizales, que nos estaba solicitando este bonito tema. Hay saludos para Concha. Hay para Juanita y David, que andan bien enamorados. La raza La Peña.

Ya andan todas mis yaquecitas, mis yaquecitos, ándele. Arriba, arriba, que se escuchen esas palmas.

cachorro, ándele. Espero toda esa raza. Espero que se lo ponga a bailar a las patrocinadoras. ¿Cómo me pondrán a bailar? El Catrín ya empieza. Ea, ea, solo, solo, solo. Mucha ropa, mucha...

0: Esperen que les vendió. Hola, buenos días. Saludos para los patrocinadores. Y para usted, mande mucho. Saludos para acá también, lo escuchamos diario. Muchas gracias por su atención. La gente de por allá de la Sauceda, haciendo pase allá en el Estado de México. Hermano, envió un audio. ¿Cómo hablan allá los chilangos? Tengo ese antojo, no se crea. Vámonos con el siguiente tema, con este tema para estar dándole cerrojazo final a este patrocinio. Ahí para mi chula, le mandamos su cordial saludo. Ahí para Catalina, ahí para Rosario, muchísimas gracias.
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0: No más.

0: Y se llegó el momento de desafar botes y botes y más botes de aluminio, sí señor. Ahí para Juan Gámez, ahí para Araceli, ahorita vienen sus temas, los temas que quedan pendientes van a entrar en la siguiente barra. Ahí para la Chiqui, ahí para la tía Mari, ahí para Margarita y para Perla Tobar.
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0: Para la gente, porque nos está escuchando, para allá en el Estado de México.

Si dicen que les mintió la dice, así en el hijo, ni pone las canciones que te pintó del... Pídeme canciones, por supuesto, ahorita se la ponemos, dice, no es cierto. Pero así hablan por acá con todo respeto.

Y señores, quedó ese bonito tema, sigue avanzando en el ambiente musical, gracias. Y con este tema le damos el cerrojazo final a este patrocinio, gracias a Catalina y Rosario, muchísimas gracias. Nos vamos a ir con la siguiente hora de compromiso. Gracias a Toño.

0: Gracias a mis chulas, a las zacatecanas, le enviamos un cordial saludo, muchísimas gracias por el patrocinio.
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0: Y tómele, que no se note la miseria. Que al cabo no nos vamos a llevar nada de dinero, nada, nada. Hay que gastarlo, puro maldito alcohol.

Sí, señores, y de esta manera estamos dándole cerrojazo final a este patrocinio. Nos vamos a ir con la siguiente hora. Es patrocinada por Toño Gallegos, la raza de la Concordia, radicando allá en San Antonio, Texas. Allá su compañía Gallegos Estuco, le mandamos un cordial saludo. Va a ser barreta libre para que pidan sus temas. De los temas que me están quedando pendientes, van a entrar en esta barra. Sí, señor, ándele. Ahí queda ese bonito tema. Me quito el sombrero ante Catalina y Rosario. Muchísimas gracias por el patrocinio. Muchísimas gracias. Vamos a darle con todo, que es mole de olla. Vamos a entrarle con la siguiente hora de compromiso. Presentamos al patrocinador oficial, a Toño Gallegos. Sí, señor.

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1: de la web. Sí, señor, y aquí despuntamos este compromiso. Abróchese el cinturón, sí, señor. O no más. Y saludando al patrocinador oficial para mi compadrazo Toño Gallegos y Puro Concordia. Hay para Adriana, hay para Arona, toda esa raza, hay para Santiago. Hay para todos los amigos de compañía Gallegos y Estuco, le enviamos su cordial saludo. Fierro, fierro, fierro, fierro, dijo el herrero. Y salud, dijo la enfermera, verdad de Dios. Hoy no más. Ay, ay, ay, dolor, no me des que me duele. Y el R8 ya va a destapar la caguama, sí, señor. Ay, no más.
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1: Y por acá ya nos están comentando que quieren horas para
2: cantinero, un champaña, por favor.
1: Para pasado mañana, creo.

0: Ay, ay, ay, ay, sí, señor.
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0: Ay, para Tony me echó la raza la Concordia, la buen día. Ya, compadre. Ya como siempre, Bandoleo Radio, saludos por favor a Benny Melchor, que está haciendo un rico atole con arroz con la canción de Los Corazones con la Alegría de San Luis. Yo pensaba que le estaban haciendo un atole a los crudos y que la mandaron al R8, poquito, poquito. Es barrita libre para que pidan sus temas y se...

Y señores, sigamos avanzando en el ambiente musical hoy nomás. Y con este tema saludamos ahí para mi compadrazo Juan Gámez. Con permiso del patrocinador, sí señor. Es barrita libre para que pidan sus temas. Ahí vienen de los temas que me quedaron pendientes. Ahí vienen en camino, sí señor.

0: 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Bien enredados.
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0: Apreta la raza que está pisteando, saludita la buena.
2: Escuchas, bandolero.

Para Perla Tobar, ahorita viene ese tema. Y para mi compadrazo Manuel, la raza La Concordia, bienvenidos. Para Juan Gámez, para toda esa apreciable familia, donde gente que ya se está reportando, qué bueno, bienvenidos. Y para Fabián González, y para el Jaime Vaca, que está llorando, cortando cebollas, ayúdele. Y con permiso del patrocinador, una página más, con el cheque de Peña, porque el amigo Jaime Vaca se quiere echar un grito de borracho, porfa y gracias. Ahí para Manuel Ramírez, buenos días, Aguirre 8 aquí reportándome, al mero, el mero mandilón de Bandolero Radio, no más. La Concordia, ponme una canción, La Puerta con Laberinto, saludos para toda la receta de la Unión Americana, sí señor.

Para mi compadrazo Juan Gámez dice: aunque me pegue, pero que no me, pero que no me deje de leer. Sí, señor, hombre, se está picando el maíz, sí, señor. Avanzamos en el ambiente musical. Bienvenidos a toda esa raza que se está reportando hoy nomás. Ay, ay, ay, ay, ay, ay, dolor, no me des que me duele. Ahí para Perla Tobar, hasta la meritita Concordia. Ahí para el más mandilón de Bandolero Radio. Ahí para mi compadrazo Manuel Ramírez, sí, señor. Y saludos hasta la raza de la Unión Americana.

¿Y cómo pedirle al R8 que ya no ponga canciones pisteadoras? ¿Cómo pedirle?

Maldito alcohol también. Ahí para el patrocinador, para Toño Gallego, sí señor. Mil veces maldito, maldito, dice por acá.

0: Ahí para todos los que amanecimos bien enfermos de la hepatitis, todos descoloridos y pálidos, parecemos momias. Ándele, avanzamos en el ambiente musical, sí señor. Oiga más. Ahí está ese bonito tema que estaban solicitando. Ahí para la tía Mari, ahí para Marina Zamarripa. Ahí para todos. Y muy en especial para la raza La Sequedad, muchas gracias.
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0: solo les da. Y andar en flor y en flor, probando esas mieles. Hombre, qué bonito lo bonito, lástima que sea poquito, le dijo aquella, aquel que le aguantó bien poquito, ¿verdad? Dios, ¡ay, qué barbaridad!
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0: Ay, para Marina Samarripa. A la raza la saqué, y para la tía Mari, estaba solicitando este bonito tema.

0: señor. Barrita libre para que pidan sus temas, sí, señor. Abraham, que les vendió al Estado de México, le enviamos un cordial saludo.
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0: Pues no más. Muchas para todas las bandoleras y para todos los bandoleros. Hermosísimas, hermosísimas.
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Y el Adrián ya se va a colgar de un árbol. Ahí para el patrocinador Toño Gallego, sí señor. A pistear, sí señor.

0: Para toda la compañía Gallegos Estuco, le mandamos un cordial saludo a toda esa raza que anda bien cruda. Para el niño de las caguamas, ahí para el Chato, bienvenido.
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0: Ahí para el Chino, ahí para Adriana, ahí para Moy, para Cabezón, ahí para Santiago, Payo, Arona, Beli, Bodo.

tenga cuidado allá, mi compadre Sarón. No le vaya a prestar un mecate, una soga al Adrián. Capaz que sí se cuelga de un árbol que anda bien crudo. Ya no se...

0: no más. Seguimos avanzando en el ambiente musical. Ay, pero la Chiquis Vázquez nos está solicitando este bonito tema y con mucho gusto se lo proyectamos, sí señor. Ahí vienen los temas que me están solicitando y vienen en camino.
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0: a su estéreo, que se oigan ese corno más. Ay, pero toda esa raza pisteadora, saludos.

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0: Pero Perla de Tobar dice:
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0: porfa, las verdes con Junior Rentería y Caciques para Margarita. Ya dijo.

0: señor, por acá dice el Adrián, dice... Cerón. El Adrián ya anda jurando que ya no vuelve a tomar, pa' si no... Pero ayer como andaba, se las tomaba como si fuera pan de leche.
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0: Sí, señor.
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0: Y miritito Rancho Nuevo para la Chiquis Vázquez, le enviamos su cordial saludo. Vamos a seguir avanzando en el ambiente musical, gracias a toda esa raza que se está reportando, qué bueno. Ay, pero ahora sí, le enviamos un cordial saludo para que se ponga a bailar allá con mi compadrazo Juan en Meritito Yules, Texas, sí señor. Parece la danza de la fiesta patrona, esos tambores, ándele. A bailar. Y sí, señor, fierro, dijo el herrero. Aquí les traíamos cerveza para que no se me vaya a deshidratar. Tómele, destápele, pero

Caporal Gabriones, bienvenida. Y a mí también me dan miedo los mensajes que me van a llegar, ándele. Hoy no más. Parece la danza del día de la fiesta patronal. A bailar.

0: Y señor, solo, déjese acá la greña que acá lo peinamos, sí señor. No más. Vamos a seguir avanzando en el ambiente musical, es barrita libre para que pidan sus temas. Estamos con una patrocinada, gracias a Toño Gallego, la raza de la Concordia, la raza de El Pozo, la raza de Allende, Coahuila, también les saludamos. Bienvenidos. Ahí para los que están desayunando, almorzando, provechito, a la gente que anda por allá en el trabajo.
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0: Ahí para Araceli Gámez, le enviamos su cordial.

0: canción, Katza, dele. Seguir avanzando en el ambiente musical, gracias a toda esa raza que se está reportando. Qué bueno, avanzamos en el ambiente musical, sí señor. Oh, no más, ay, ay, ay, ay, ay, dolor, no me des que me duele. Y destápeme otra cerveza, sí señor, que esto ya se puso bueno. Ay, para la raza de la Concordia le enviamos su cordial saludo.
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0: Ay, ay, ay, ay, sí señor.

0: por una.
1: Ahí para Tony Melchor, ahí para Benny Melchor, la raza de la Concordia. Ahí para Desiderio Melchor y Vicente Melchor. Ahí para Juanita, ahí para Gloria.
0: Oh,
1: no más, sí, señor. Esa raza de la Concordia para la tía Chata, para Tuni.
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1: Por supuesto que...

Ay, para la familia mayor hasta la Concordia le enviamos un cordial saludo. Saludcita de la buena. Tómele ese atole que está preparando allá. Rato vamos para que nos invite, para que se nos quite esta cruda, sí señor. Cada día más voy a quererte, cada día más, como dijo la canción.

Para la familia Melchor hasta la Concordia. Para Tuni, para Bene, para Nati. Para toda la familia de aquel ladito le enviamos un cordial. Avanzamos en el ambiente musical, sí señor. Ahí para el patrocinador le enviamos este cordial saludo con este tema, sí señor. Ahí para la Adriana, para Santiago.

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0: Está libre para que pidan sus temas. Marcele, la cordial invitación. Mañana tenemos las 3 horas libres para que se las patrocine. Dígame de una vez para apartárselas. Si Dios quiere, estamos a las 9 de la mañana, ahora México, sí señor.
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Viene el siguiente tema para saludar a Margarita hasta la Concordia, y para Tavo, y para Juan de Dios, y para la prima. Dele, seguimos avanzando en el ambiente musical, sí señor. Ay, para toda la raza que anda por ahí en el trabajo, échale ganas, sí señor.

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0: Avanzando en el ambiente musical, con este tema estamos saludando para Carmen Gámez. Le enviamos un cordial saludo con este bonito tema, sí señor.
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0: Para Carmen Gámez le enviamos un cordial saludo, sí señor. Bienvenido.

0: Sí, señores, ese bonito tema es para Carmen Gamble. Enviamos un cordial saludo. Es para toda su apreciable familia. Vamos a seguir avanzando en el ambiente musical, saludando a Frángeles Mendiola de parte de Panchita de la Sauceda. Hasta el bendito estado de México, sí, señor. Avanzamos en el ambiente musical, sí, señor.
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0: no más.
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0: Hasta el estado de México, sí, señor. Y fuga, porque se arruga y se hace espuma de puritita cerveza. Ay, por Ángeles Mendiola, le mandamos un cordial

Frágiles Mendiolas, el bendito Estado de México. Le enviamos un cordial saludo. Para Gonzalo Lucio, hasta Texas, le enviamos un cordial

0: 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Vamos a seguir avanzando en el ambiente musical, saludando al patrocinador oficial con este bonito tema, sí señor.
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0: Hay para Toño Gallegos, hay para Arón, hay para Adriana, hay para Chino, hay para Santiago, esa raza jaladora, hay para Payo, hay para Bodo.
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0: 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Sí,
1: señor, bueno, ahí para el patrocinador. Para toda la compañía Gallegos Estuco le enviamos su cordial saludo en este bonito tema. Vas avanzando en el ambiente musical. Ahí para mi compadrazo Manuel Ramírez le enviamos su cordial saludo con este bonito tema que ya viene a continuación, sí, señor. Pues no más. Dicen que de la cintura para arriba, en el cuerpo de una de virgen. Y de la cintura para abajo, tiene unas zancas de una yegua de carrera, sí, señor.
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1: Pues no más.
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1: ahí para Manuel, ahí para Perla, la gente por allá de la Concordia, le enviamos el cordial saludo con este bonito tema.

Sí, señor. Y por hacerle la cordial invitación para mañana, tenemos las 3 horas libres. Por si les gustan patrocinar, dígame de una vez para apartárselas, para empezar tempranito con su patrocinio. Y para el día miércoles ya están las 3 horas apartadas para festejar en grande el cumpleaños de la mera punta del tren de mi comparazo, Toño Gallegos. Está de manteles largos y lo vamos a festejar en grande. Gracias por tomarnos en cuenta para el día miércoles. Tenemos un compromiso de un cumpleaños para mi compadrazo Toño Gallegos, que estará de manteles largos celebrando ya

0: Anoche me fui de toritito, así que un hombre andaba bien pedo ya. Aquí nos fuimos hasta las 3 de la mañana.
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0: Ay, para el Catrín, esa lucita de la buena, sí, señor. Jamás manda foto, pero manda una cerveza. Dele, va a seguir avanzando en el ambiente musical. Es barrita libre para que pidan sus temas. Seguir avanzando en el ambiente musical. Gracias a toda esa raza que se está reportando por hacerle la cordial invitación para el día de mañana. Tenemos las 3 horas libres para que se las patrocine de una vez. Dígame si va a querer 1, 2 o 3, las 3 horas completas. Ahí para apartárselas, para entrar tempranito, si Dios quiere, con su patrocinio, para no andar con horas desajustadas. Por ahí le mandamos su cordial saludo a todos y cada uno de ustedes, porque ya para el día miércoles ya están las 3 horas apartadas. Gracias a mi compadrazo Aarón Gallego, le mandamos su cordial saludo, porque mi compadrazo a la mera punta del tren, allá Toño Gallego, se está de mantel largo, celebrando y cumpliendo sus 61 primaveras. Entonces lo van a celebrar en grande, lo van a festejar. Y no, hombre, van a seguir la parranda hoy, ya de por sí ya la empezaron, mañana otra vez, y para el miércoles toda la semana van a andar pisteando estos grandes amigos. Ahí para la chica Varela, dice buenas tardes, ya aquí en sintonía, muy feliz inicio de semana y muy bonito inicio de ciclo para todos los niños. Ándele, ahí le mandamos su cordial saludo. Dice por acá Fabián González, R8, con permiso del patrocinador, una página más con Cheque Peña, porque el amigo Jaime Bacamu quiere echarse un grito de borracho, porfa. A ver, acá en el escenario ya está Cheque Peña, está bien listo y está bien preparado, pero allá mi compadrazo Vaca quiere que se va a aventar un grito de borracho y que retumbe todo el rancho. Un grito de borracho, pero un grito que se escucha a todo pulmón, sí señor. Pues no más. Y que se oiga la coyotera, sí señor. Esa raza pisteadora, esa raza jaladora. Avanzamos en el ambiente musical. Es una pregunta, ¿quién es el muerto? Usted siga la carroza, sí señor. Bueno, más. Si de por sí este compadrazo ya estaba llorando ahí porque estaba ahí cortando cebolla, ahora con este tema. Ahí para Jaime Vaca, ahí para Fabián González, le mandamos un cordial saludo.

Échale mi compadrazo Jaime Baca, nomás acuérdese, no chilla, aguántese como los hombres. Brava Bian González. Y saludos a la jefa de Bandolero Radio, de parte de su amiga Mari Mendoza. Enviamos su cordial saludo.

0: no más. Y señores, que se oiga la coyotera. Tómele la cerveza. Y señor, que de ese bonito tema seguir avanzando en el ambiente musical. Gracias a toda la raza que se está reportando. Qué bueno, le enviamos su cordial saludo.
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0: Para Claudia Guillén, le mandamos su cordial saludo con este bonito tema, sí señor. No más. Ahí para Claudia Guillén de Venaditos. Les encargamos también por acá de ese ladito. Ya los premios de la rifa ya fueron entregados y mandados a sus...

Para la chica Varela, le mandamos un cordial saludo. Ahí para la Chiquis Vázquez. Que no se acabe el amor con vagón chicano, no más. Pero mi chula, la Zacatecana, sentí.

0: Levante la mano los que van a seguir la parranda para acompañarlos, porque vamos a seguir la parranda. Ay, para que me acompañe Cachorro, ahorita va a entrar a las 12, ya está listo y preparado para que me lo patrocine también, para que pidan sus temas, que enseguida entra Vaquerita y enseguida el Patrón Bandolero. Le sobra mucha carne al hueso, ahí para que pidan sus temas y patrocine, sí señor.
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0: Ahí para el fallón, y por acá, buenos días, fue con placer con la canción El Sol a Sol con Vagón Chicano. Saludos para todos en sintonía, feliz inicio de semana para todos, ándele. A seguir avanzando en el ambiente musical, saludando al patrocinador con este bonito tema, No Más. Para la compañía Gallegos Estuco le mandamos su cordial saludo, fierro, fierro, dijo el herrero.
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0: Y es puro bandolero radio, sí señor.

0: Y señor, nosotros ya nos vamos, mi gente. Ya estamos por retirarnos. Gracias, gracias a todos y cada uno de ustedes.
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0: Ya viene Cachorro, ya está listo y está preparado para entrar al aire.

0: quieres invitar.
1: Y dice la Chica Varela, dice el que está bendito entre las mujeres es el Ganchas.
0: Y como dice mi compa,
1: ahorita debe andar ya en el tianguis allá en Villa Hidalgo. Hay para Carmen Gámez, hay para Juan, hay para Araceli, hay para Claudia Guillén, le mandamos un cordial saludo. Avanzamos en el ambiente musical porque nosotros ya casi ahí nos vamos, sí señor.
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1: ¡Ay, no más! Pero toda esa raza que está pisteando, saludcito de la buena, tómele la cerveza, sí señor. Ya está listo y preparado, cachorro, para entrar al aire. Ya casi nosotros nos...

Aprieta la rata que está pisteando, levante la mano. ¿Quién va a seguir la parranda para acompañarlo? Para que acompañen a Cachorro, ya está listo y preparado para entrar al aire. Se me acordé la invitación para que me lo acompañe, para que pida sus temas, esté solicitando ahí también sus saludos y para que patrocine. Hay para Panchita, hay para Carmen, hay para la chica Varela, hay para Fallón, hay para el Catrín, hay para Margarita, hay para las chiques, hay para las Zacatecanas, hay para Claudia Guillena, hay para Olga Briones, hay para Perla Tobar, le mandamos el cordial saludo, hay para Marina, hay para Fabiana, hay para mi compadre Manuel, hay para Tuni Melchor, hay para Ángeles, hay para la jefa de Bandolero Radio, para Araceli Gámez, la tía Mari, Jesús Carrizales, Abrana, Fátima, la Pochita, el Chongas, el Consentido, de San Luis el Temerario, Juan de Dios, Verónica Quintero, a toda esa raza, gracias, gracias. A Juan Gámez, ahí para los gallegos. Muchísimas gracias. Gracias a los patrocinadores oficiales, hoy, mi chula, las Zacatecanas. Ya sigue avanzando en el ambiente musical, viene el siguiente tema y seguimos avanzando en el ambiente musical.

0: Y señores, con este tema ya nos estamos retirando, gracias. Ya se nos va a terminar el tiempo, porque Cachorro ya está listo y está preparado ahí para el famosísimo Chato, niño de las Caguamas. Le mandamos un cordial saludo y con este tema le damos el cerrojazo final.
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0: Espero el patrocinador oficial es para Toño Gallegos, gracias. A ver, mi chula, las Zacatecanas, gracias también por sus patrocinios.

nosotros ya nos vamos, mi gente. Que tengan una bonita tarde, bonito inicio de semana. Con muchas bendiciones, ya nos vamos. He probado ser de que saliste preparado, cachorro. Y también les comunicamos que ya los premios de la rifa ya fueron entregados y mandados a sus ganadores. Que nos vemos mañana, si Dios quiere, a las 9 de la mañana. Tenemos horas libres, las 3 están libres para que se las

Ya nos vamos, mi gente. Ahí para que acompañen a Cachorro, para que patrocinen. Tiene horas libres. Ya nos vamos, gracias. Gracias a todos y cada uno de ustedes, especialmente a los patrocinadores. Ahí para Catalina y para Rosario. Y también, por supuesto, para Toño Gallegos. Ya nos vamos, mi gente, que tengan una bonita tarde. Que siga la parranda, que siga la pisteadera. Nos vemos mañana, si Dios quiere, a las 9 de la mañana. Si otra cosa no pase, cuídese donde quiera que ande. Vaya de la mano de Dios donde quiera que vaya. Nos vemos mañana. Quien nos saluda, un amigo y un servidor, el R8 de la paradita, directamente desde Corcovada, Villa Hidalgo, la segunda base de Bandolero Radio. Vamos a mandarle la señal a Cachorro porque ya está listo y está preparado para entrar al aire. Ya nos vamos, mi gente. Nos vemos mañana, si Dios quiere.

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Buenas, buenas tardes, mi raza de Bandolero Radio. Por aquí estamos ya, mi raza, por aquí estamos ya. Para echarle con todas esas ganas del mundo mundial, mi raza, para que se reporten y pidan de sus temitas que quieran escuchar, mi raza. Aquí está su compa y su servidor, el compa Cachorro, mi raza. Ahí para darle con todo, mi racita. Hay un saludito a todos los que estuvieron con el compa R8. Saluditos para todos, mi raza. Y vámonos con temitas. Y vámonos, vámonos con el ayudante de los hermanos Espinosa. Y vámonos con ese temita, mi raza. Y saluditos para todos los que están en sintonía del Bandolero Radio. Y vámonos, mi raza, vámonos. Sí, sí.

Y por ahí que se temita de los hermanos Espinosa, el ayudante. Y por acá se está reportando Claudia Guillén de Venaditos y dice: buenas tardes, cachorros. Si no es contigo, de los contrabandistas, por favor. Claro que sí, vámonos, mi raza. Vámonos con este temite que está pidiendo Claudia Guillén. Y vámonos, vámonos, si no es contigo, con los contrabandistas. Y suéltala.

Por ahí ese temita, si no es contigo, con los contrabandistas. Y vámonos con más temitas. En lo que se reporta la racita, la racita Bandolero Radio. Y vámonos, vámonos con este temita de Panther Bélico que se llama La 701. Y vámonos con este temita, mi raza. Vámonos y suelta la cachorro.

Y por ahí que se temita de Panther Bélico, la 701. Y por acá se está reportando a Araceli Gámez y dice: buenas tardes, cachorrito. Montón de cartas con Río Grande. Claro que sí, vámonos. Vámonos con ese temita que está pidiendo Araceli Gámez. Vámonos, vámonos, mi raza. Y suéltala.

Y por ahí quedó ese temita del conjunto Río Grande, montón de cartas. Por ahí quedó complacida Araceli Gámez con ese temita. Y por acá se está reportando Olga Briones y dice: buenas tardes, por favor, la canción Amor de Cuatro Paredes de Legítimo. Claro que sí. Y por acá dice Carmen Gámez de Venaditos y dice: buenas tardes, cachorro, ¿me puedes poner La Noche Anoche con Lilis Marineros? Por favor, gracias, claro que sí. Y vámonos, vámonos a complacer a Olga Briones con ese temita que está pidiendo Amor de Cuatro Paredes. Y vámonos, mi raza, con ese temita. Y suéltala.

Y por ahí que se te emite el grupo legítimo Cuatro Paredes, claro que sí. Por ahí quedó complacida Olga Briones con ese temita. Y por acá dice Black Estela, dice Mi Destino de los Flyers, cachorro, porfa. Y buenas tardes, claro que sí. Y por acá se está reportando mi compa Catrín y dice buenas, buenas, mi cachorro. Aquí andamos, seguimos y estamos pegados como ovejas al panal en Mandolero Radio. Por favor, muñeco cachorro, la de Nunca Se Acabó el Encanto con Agua Azul. Hoy nomás mi compa Catrín y dice ay, ay, ay, popotito, si nunca se va a acabar el encanto. Chiquita preciosa, y vámonos, vámonos a complacer a Carmen Cámez de Benaditos con ese temita. Noche de noche a noche con los marineros. Y vámonos, sí, suéltala.

Por ahí, eso te mita anoche, con los Marineros del Norte. Por ahí quedó complacida Carmen Gámez. Carmen Gámez de Venaditos con ese temita. Por acá se está reportando Samuel Molina y dice: buenas, hay porfas. Una de Grupo Braposo, claro que sí. Y por acá se está reportando también Fátima Mendiola y dice: buenas tardes, cachorrito. Excelente tarde, Dios lo bendiga siempre. Ahí igualmente, Fátima Mendiola. Y dice: saludos al Catrín hasta Arlington, Texas. Claro que sí. Y por acá dice Panchis: dice, buenas tardes, cachorrito. Ya estamos aquí en la mejor sintonía, Bandolero Radio. Eso es todo, Panchis. Eso es todo. Y vámonos a aventar las temitas como arroz, mi raza. Vámonos. Vámonos con este temita que está pidiendo Blanquestela, que se llama Mi Destino, de los Players. Y vámonos, mi raza. Y suéltala.

Y por ahí quedó complacida Blanquestela con ese temita del destino de los Players. Claro que sí, porque dice la bandolera, dice, buenas tardes, cachorrito. Si me puedes complacer con la canción Contacto Norte, la máquina, norteño, la máquina. Y saludos a todos los que están en sintonía, puro bandolero radio. Claro que sí. Y por aquí dice Fátima Mendiola, dice, puedes poner Solo con los Amos. Por favor, cachorrito, claro que sí. Y por aquí dice Panchi, dice, saludos para todos los que conforman Bandolero Radio. Ahí porfa póngase El Ranchero Afamado con Antonio Aguilar. Claro que sí. Y por acá se está reportando Gustavo Reyes de la Concordia y dice, buenas tardes, cachorro, compláceme con Mi Caballo Pobre, Los Invasores de Nuevo León. Claro que sí. Y vámonos, mi raza, vámonos a complacer a mi compa Catrín con ese temita de Nunca Se Acabó El Encanto con Conjunto Agua Azul. Y vámonos, mi raza, con ese temita y suéltala.

0: Y por ahí quedó complacido mi compa Catrín con ese temita. Nunca se acabó el encanto. Y por aquí se Normita dice: hola cachorrita, bendiciones para ti, todas tus redes, tu radio escuchas. Claro que sí, por acá dice el Chongas de Silo Ranch, dice: buenas tardes mi amigo cachorro, ponte la rola de Dados Cargados y puro Silo Ranch, puro Chongas, claro que sí. Y vámonos a complacer a Samuel Molina con un temita de Grupo Bravoso. Y vámonos a aventarle este temita de la muchacha loca para que se agarre a bailarlo bien reciote. Y vámonos mi raza, vámonos, sí, suéltala.
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0: Hoy no más mi raza, hoy no más. Vámonos a agarrar a bailar. Toda la racita bandolero.

0: Y por ahí, ¿qué vas a temita? Del grupo Bravoso, muchacha loca, y por aquí se Blanquestela dice, ya borracho de herencia de grandes, claro que sí. Y vámonos, vámonos con este temita que le estaba pidiendo la bandolera que se llama de contacto norteño, La Máquina. Y vámonos con este temita, mi raza, y suéltala.
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Y por acá se temita la máquina de contacto norteño. Y vámonos, vámonos, con más temita, mi raza. Vámonos a complacer a Fátima Mendiola con ese temita que estaba pidiendo de los amos, que se llama Solo. Y vámonos, vámonos, mi raza, de Bandolero Radio.

que por ahí cosa temita los amo solo. Y por acá dice Claudia Guillén de Benedito, dice: en otra vida, con Legítimo y la Energía Norteña, por favor, claro que sí. Y vámonos a complacer a Gustavo Ríos de la Concordia con ese temita que está pidiendo, que se llama Mi Caballo Pobre, con Los Invasores de Nuevo León. Y vámonos, mi raza, vámonos, sí.

Por ahí, que se te mete invasores de Nuevo León, mi caballo pobre. Por ahí quedó complacido Gustavo Reyes de la Concordia. Con ese temita y vámonos a complacer a Panchis. Con ese temita y por acá dice Fátima Mendiola. Saludos a todos. Dice, muchas gracias, cachorrito. Claro que sí, aquí estamos para complacerlos como se lo merecen a todos. Y por qué dice saludos a toda la audiencia de Bandolero Radio. Claro que sí. Y vámonos a complacer a Panchis con ese temita que está pidiendo, ranchero afamado, con Antonio Aguilar, y suéltala.

Y por ahí quedó ese temita ranchero afamado de Antonio Aguilar. ¿Y por qué dice? Porque dice Muñequita Lucy, dice: hola cachorro, buenas y bendecidas tardes para todos en sintonía de Radio Bandolero. Claro que sí. Y por acá dice Juan de Dios de la Concordia, dice: buenas tardes cachorro, por favor compláceme con la tragedia de Rosita con Conjunto Agua Azul. Claro que sí. Y vámonos con este temita ya borracho de herencia de grandes para la que esté la que lo está pidiendo. Y vámonos. Y suelta.

Y por ahí todo ese temita de herencia de grandes, ya borracho. Por aquí me como la sida Blanquestela. Y vámonos, vámonos a complacer a Chongas de Silo Ranch con ese temita que está pidiendo, que se llama Dados Cargados. Y vámonos con ese temita con Carlos y José. Y su

por ahí quedó ese temita Dados Cargados con Carlos y José. Por ahí quedó complacido el Chonga de Silo Ranch con ese temita. Y por acá dice Samuel Molina, dice, hay un saludo para Raúl que ahora no vino a chambear, anda crudo, hoy nomás anda crudo ese viejote. Y por acá se está reportando la consentida de San Luis y dice... Dice, hola cachorro, póngase una hora. Claro que sí, por ahí me va diciendo con qué temita, con qué temita iniciamos y cómo va a ser la barrita. Y vámonos, vámonos con este temita que está pidiendo Claudia Guillén de Veraditos, en lo que nos dice la consentida. ¿Con qué? ¿Con qué temita iniciamos? No, iniciamos, vámonos en otra vida con Legítimo en Energía Norteña. Y vámonos con este temita, la energía norteña en una otra vida, energético y suéltala.

Por ahí que se te mita la energía norteña en otra vida, claro que sí. Y por acá dice la consentida San Luis, dice la vía patrocinadora, dice, comience con cariño Santos, los balones de Apodaca, claro que sí. Por acá dice Marta Gámez, dice, bonito día cachorro, tienes una hora libre, claro que sí, tenemos la siguiente horita. La siguiente horita, vamos a aventar primero esa horita de la consentida San Luis y la siguiente la tenemos libre de patrocinio Marta Gámez, por si la quiere, la siguiente horita. Vámonos a iniciar con los varones de Apodaca, cariño santo, ahí para la consentida, la bella patrocinadora. Y vamos a iniciar esta horita, mi raza, vamos a iniciar esta.

Por acá se te mete cariño santo. Con ese te mete iniciamos esta ahorita patrocinada por la consentida de San Luis. Y por ahí me va diciendo cómo va a ser la barrita, si libre o en especial. Y por aquí dice muñequita Lucy, dice saludos para la patrocinadora, la consentida de la paradita. Bueno, la consentida y es de la paradita. Y dice la migra, amargo dolor, por favor y gracias. Claro que sí. Y vámonos a complacer a Juan de Dios con ese temita que estaba pidiendo, tragedia de Rosita, con conjunto Agua Azul. Y vámonos, mi raza, y suéltala. Y por ahí me va diciendo la vía patrocinadora.

0: por ahí que se temita la tragedia de Lupita de Conjunto Agua Azul.
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0: Y por acá dicen las zacatecanas. Dicen Pepe Tomar y sus chacales, sentimiento de dolor, con el permiso de la hermosa patrocinadora Cachorrito, por favor. Claro que sí, vámonos. Vámonos a complacer a Muñequita Lucy con ese temita de la migra, amargo dolor, y vámonos, mi raza. Ay, saluditos para todos los que están en sintonía del Bandolero Radio. Por acá dice el compo Fabián González, dice, buenas tardes, DJ, con permiso de la consentida de la presita. Ahora y siempre con los mier, a ver si da chance. La patrocinadora, claro que sí, es Barrita Libre, Barrita Libre. Vámonos con la migra, amargo dolor, y suéltala. Hoy no más.

0: Porque dice la bella patrocinadora, la Concepción San Luis, dice hoy no más.
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0: Que por ahí que se te mite la migra, amargo dolor. Por ahí quedó complacida, muñequita Lucy. Y por aquí dice el compa Fabián González, dice, dígale a la muñequita Lucy que esa rola no, porque me imagino al tío Chavo bailando con la consentida de la perecita, hoy no más. Y dice mi compa el Catrín, dice, ¿y cómo le dice ganchas a la consentida, mi cachorro? ¿Cómo le dice ganchas? Y le dice,
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0: Ay, no más, ay, no más. ¿Cómo le dice?

compa Ganchas. Y por acá dice Castillo de Aventura, dice: buenas tardes, cachorro. ¿Me podrías poner la canción de Naela de Conjunto Primavera, porfa? Gracias, claro que sí. Y vámonos, vámonos a complacer a las zacatecanas, a Catalina Rosario. Vámonos con ese temita de Pepe Tovar y los Chacales, Sentimiento de Dolor. Vámonos, vámonos, sí, suéltala.

Y por ahí que ese temita de Pepe Tabarín, Los Chacales, Sentimientos de Dolor. Por ahí quedaron complacidas las zacatequeanas con ese temita. Y por acá dice, Blanquestela dice, quizás sí, quizás no, de Brindis Cachorrito, claro que sí. Y por acá dice Manuel Ramírez, dice por acá, dice, buenas tardes, un saludo para mis chalanes, Gael y Lorenzo, complacernos con la canción, un par de cerdos de la Tracalosa, gracias, claro que sí, vámonos. Vámonos con este temita que está pidiendo el compa Fabián González. Y vámonos, ahora y siempre, con los Mier. Y vámonos, sí, suéltala.

siempre con los Mier, claro que sí. ¿Por qué te ha complacido el compa Fabián González? ¿Por qué dice Chelito Sánchez? Dice Cachorro, póngame una de Brindis y saludos para la raza de Pozo del Carmen y Armadillo Los Infantes. Claro que sí, claro que sí. Ahorita le ponemos un temita de Brindis. Y por qué dice la jefa de Bandolero Radio, dice buenas tardes, hay con permiso de la bella y guapa patrocinadora y para todos los que están en sintonía de Bandolero Radio, aquel amor con Polo Urias, gracias, claro que sí, jefa, y vámonos, vámonos, con este temeta que está pidiendo Castillo de Ventura, y vámonos, conjunto Primavera, Naila, y vámonos, sí, suéltala.

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Y por ahí quedó ese temita, conjunto Primavera, Naila, por ahí quedó ese temita, por ahí quedó, complacidos, Castillo de Aventura, con ese temita, por aquí se la veía patrocinadora, la consentía San Luis y dice, póngase las dos, las quería para mí, con Polo Urías, gracias, y por acá dice, Fabián González, dice, DJ, dígale al cuñado que no sufra tanto, ya ve, compa Catrín, deje de sufrir, viejo, te deje de sufrir. Y vámonos a complacer a la vía patrocinadora, la consentida, con ese tomito que está pidiendo. Las dos las quería para mí de Polo Urías. Y suéltala.

Y por ahí que se te invita las rolas quería para mí de Polo Urías y la Máquina Norteña. Por ahí quedó complacida la consentida San Luis La Vía patrocinadora. Y vámonos a complacer a Manuel Ramírez con ese temita que está pidiendo un par de cerdos de la Tracalosa. Y vámonos con ese temita, mi raza. Y suéltalo.

Y por ahí que se te mete un par de cerdos con la Tracalosa de Monterrey, por ahí quedó complacido Manuel Ramírez, claro que sí. Y vámonos a complacer a Blanca Estela con ese temita, quizás sí, quizás no, de Brindis. Y vámonos con ese temita ahí para Blanca Estela que le está pidiendo y suéltala.

0: por ahí que se te mete el grupo Brindis. Quizás sí, quizás no. Por ahí quedó complacida Blanquestela. Y por aquí esa Normita dice, con permiso de la hermosa patrocinadora, la estrella del baile, Comanda Maguey, para la jefa de bandolero, y que se la baile. Gracias, cachorrito. Claro que sí. ¿Y por qué dice? Por acá dice el compa Catrín, dice, hoy nomás, doña Blanquestela, mi cachorro. Quiere que me acuerde de la Popotito, yo creo, hoy nomás. Y por acá dice Muñequita Lucy, dice, cachorro, ¿y quién patrocina?
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0: Hoy nomás, y vámonos. Vámonos con más temitas, mi raza. Vámonos con más temitas y patrocina la consentida del Ganchas. Y vámonos. Vámonos con este temita que está pidiendo la jefa de Bandolero Radio. Y vámonos. Vámonos con Aquel Amor de Polo Urías. Y vámonos. Vámonos, mi raza, porque la siguiente ahorita ya la tengo apartada para Marta Gámez. Y vámonos. Y, ah, no, vámonos, vámonos, vámonos a complacer a Chelito Sánchez con ese temita que estaba pidiendo, un temita de Brindis. Y por acá dice, Claudia Guillén de Venaditos. Claro que sí, vámonos, vámonos, vámonos con el temita para Chelito Sánchez, de Grupo Brindis, un temita, y vámonos con Te Esperaré y Suéltala.

Y por ahí, para que se te mita, te esperaré de Grupo Brindis. Para que lo complacido, Chelito Sánchez, con esa temita. Y por aquí, Samuel Ramírez. Un saludo para mi carnal, el Pollo Ramírez, hasta San Antonio, Texas. Y ponme la canción Las Tres Mujeres. Gracias, claro que sí. Y vámonos, vámonos con este temita que estaba pidiendo a la jefa de Bandolero Radio. Y vámonos con Aquel Amor de Paul Urías y su Máquina Norteña. Y suéltala.

0: Y por ahí con ese temita, aquel amor, con Paul Urias y su máquina norteña. Y por acá dice mi compa Catrín, muñeco cachorro, con el permiso de la bella, hermosa, preciosas. Chiquita, mi amor, de cancha, la consentida. Chulada de criatura, porfa, la de rosas blancas con los Yonix. Gracias, mi cachorro, y saludos al cuñado Fabián González. Que anda baile y baile con Jaime Bacán, también agarroso sus bigotes, baile y baile. Y por acá dice, dice Perla Tobar, dice, buenas cachorro, ay, ponme una de los Greys, tu retrato, por favor, claro que sí. Y vámonos, vámonos con este temita que me le estaba pidiendo. Vámonos, vámonos, encajonar ese temita que me le estaba pidiendo. Que me le estaba pidiendo Manuel Ramírez, que se llama Las Tres Mujeres. Vámonos con ese temita y por ahí me va diciendo la bella patrocinadora, la consentida de San Luis, ¿con qué temita vamos a cerrar?
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0: Vámonos, vámonos con Las Tres Mujeres, los cadetes de Linares, ahí para Manuel Ramírez. Y vámonos, sí se

Y por ahí que se te invita a las tres mujeres con los cadetes de Linares. Por ahí quedó complacido Manuel Ramírez. Y por acá dice Muñequita Lucy, con el permiso de la consentida, la paradita, Samurai, cual adiós, por favor y gracias. Y por acá dicen las Zacatecanas, con Corona del Rey, carta abierta, con el permiso de la hermosa patrocinadora, cachorrito, claro que sí. Y vamos a cerrar esta horita, patrocinada por la consentida del Gancha, mi raza. La vamos a cerrar con este temita, con Quién Sabe Tú de Río Grande. Y vamos a cerrarla, mi raza, porque tenemos esta otra horita con Marta Gámez. Y vámonos a cerrar. Y muchas gracias, consentida del Gancha. Muchas gracias por esta horita patrocinada. Que Diosito te cuide y te bendiga por donde quiera que andes y que te multiplique. Y muchas gracias por patrocinar aquí en Mandolero Radio. Y vámonos a cerrar, mi raza. Y suéltala, Quién Sabe Tú, conjunto Río Grande.

Y con ese temita damos por terminado Lorita Patrocinio con la consentida del Ganchas. Muchas gracias. Y por acá las zacatecanas nos mandaron una fotito por donde se están echando unas piquitos de oro por acá las zacatecanas. Se están hidratando, no quieren deshidratarse con este calorón. Y vámonos mi raza, iniciar la otra ahorita patrocinada por Marta Gámez para Claudia Guillén de Venaditos. Y vamos a leer el de este. Dice por acá Claudia Guillén de Venaditos. Dice: puedes empezar con el amor de mi vida de Cari León, por favor. Barra libre, es barrita libre, mi raza. Barrita libre. Ahí para que pidan de sus temitas que quieran escuchar. Y vámonos a iniciar con el amor de mi vida de Cari León. Y vámonos, mi raza, vámonos, sí, se...

Claro que sí, claro que sí, con ese temita, Karim León. El amor de tu vida, con ese temita iniciamos. Esto ahorita patrocinada por Marta Gámez, para Claudia Guillén de Venaditos. Y por acá dice Abraham Escalante, dice, saludos para Sergio Méndez. Ya nos plantamos, la andamos curando y andamos otra vez entonados. Póngale las siete mujeres de la invasión de Cerritos. Con permiso de la patrocinadora, claro que

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2: Y hay saluditos para María Mata, que por acá se está reportando en Mandolero Radio. Saluditos.

Y por ahí, por acá, ese temita de los Yonix, rosas blancas. Por ahí quedó complacido mi compa Catrín. Y por acá dice Claudia Guillén de Venaditos, dice 25 rosas con los halcones, te necesito. De Marco Marroquín, por favor, claro que sí, claro que sí. Y por qué dice Fabián González, dice DJ, dígale al cuñado que dice Jaime Vaca que se calme, no se vaya a enfermar. Ya ve, compa Catrín, cálmese, viejote. Ya no andan pensando en las mujeres, viejote. Mejor póngase a chambear, viejote. Vámonos, vámonos, vámonos a complacer a Normita en lo que encajonamos esos temitas que está pidiendo Claudia Guillén. Ahí saluditos a la bella patrocinadora Marta Gámez, que está patrocinando esta ahorita para Claudia Guillén de Venaditos. Vámonos, vámonos a complacer a Normita, la estrella del baile, con banda Maguey para la jefa de bandolero. Y que se la baile, hoy no más jefa de bandolero radio, sáquese los pasitos prohibidos. Vámonos, vámonos con ese temita y suéltala. Hoy no más, hoy no más.

por acá se te invita a la estrella de los bailes con Amanda Maguey. Por acá la complacida Normita. Y vámonos a complacer a Claudia Guillén de Venaditos con estos dos temitas: 25 Rosas Los Halcones, Te Necesito de Marco Marroquín. Y por acá, vámonos, vamos, por acá dice Claudia Gámez Nieto, dice: hola, hola, buenas tardes, ¿me puede poner La Pareja de Los Caminantes, por favor? Claro que sí. Y vámonos, vámonos a complacer a Claudia Guillén de Venaditos. Y vámonos con esos temitas: 25 rosas y luego la de Marco Marroquín, Te Necesito. Y vámonos con 25 rosas.

0: Por ahí, por ahí quedó ese 25 rosas de los Halcones de San Luis. Por ahí quedó complacida Claudia Guillén de Venaditos. Y por acá dice la bella patrocinadora Marta Gámez, dice: nombre cachorro, esa Normita y Claudia Guillén me hicieron regresar a cuando tenía 18 con esta música tan bonita. Claro que sí, porque dice Panches, dice: saludos a la patrocinadora y con el permiso, ¿puedo poner porfa el ranchero chido de los Huracanes? Claro que sí. Y vámonos a complacer a Claudia Guillén. Vámonos con este temita de Marco Marroquín, Te Necesito, y suéltala.
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0: Y es barrita libre, mi raza.
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por ahí que se te mita rosas con los contrabandistas. Y vámonos, por acá dice mi compa Catrín, dice mi cacharro, con el permiso de la bella patrocinadora, por favor, la de Perdóname con los Retoños, mi cachorro. Y saludos, saludotes para toda la rosita bella en sintonía. Ánimo, ánimo, mi cachorro, destape el desparejo, al cabo ya casi es viernes. Hoy nomás mi compa Catrín, nomás piensa en vaciar botellas ese viejote. Y también buena va, compa Catrín, vámonos ahora sí. Vámonos a complacer a las zacatecanas con ese temita que están pidiendo, la carta abierta. Manda Corona del Rey, suéltala.

Y vámonos, vámonos a complacer a Muñequita Lucy con ¿Cuál Adiós? Del grupo Samurai. Y por aquí se la consentida del Ganchas dice: hola cachorro, con permiso de la guapa patrocinadora, póngase Rosita de Olivo con los Tigres, gracias, claro que sí. Y vámonos a complacer a Muñequita Lucy con ¿Cuál Adiós? Del grupo Samurai, suéltala.

Y por ahí que se te mete de los Grace tu retrato. Por ahí quedó Perla Tobar con ese temita, por acá complacido, por acá dice Claudia Guillén de Venaditos, yo y la luna de herencia de grandes, por favor, claro que sí. Y por aquí dice José Pérez, dice, ay porfa, la de Bronco, si quieres verme llorar, claro que sí. Y vámonos mi raza, vámonos, porque tenemos temitas mi raza, y vámonos a complacer a Claudia Guillén con ese temita, yo y la luna de herencia de grandes. Y luego viene el temita de Abraham Escalante, las siete mujeres con la invasión de Cerritos, y vámonos. Vámonos, con herencia de grande, yo y la luna.

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y báilesela, compa Catrín, báilesela. Y saluditos al compa Cupi, que por acá se está reportando y dice: buenas tardes, mi cachorro. Saludos a mi compa, el más bandolero.

0: López dice que pase buenas tardes, Diosito lo bendiga por donde quiera que vaya. Claro que sí, por acá dice Alfredo Samarripa porque se está reportando. Y por acá tenemos audio.
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2: Yo con me. Ya está, chino. No, güey, estamos saltados.
0: Y dice, por favor, ponme la canción El Bandolero de parte del Cuete para el maestro Pedro Mata y para la raza de Chiqui Rancho, puro 20 de noviembre. Claro que sí, Chicken Ranch, claro que sí. Y por acá vamos a cerrar con este temita por amor de Pancho Barraza. Y vámonos a cerrar esta ahorita patrocinada por Marta Gámez para Claudia Guillén. Y vámonos, y hay una disculpa a los que no pude complacer, una disculpita mi raza. Y vámonos, vámonos con este temita para cerrar. Y muchas gracias a Marta Gámez por esta ahorita patrocinada. Que Diosito me la cuide y me la bendiga por donde quiera que ande, que me le multiplique. Y muchas gracias por patrocinar aquí Mandolero Radio. Y bueno mi raza, con este temita por amor de Pancho Barraza, con este temita me despido. Y muchas gracias a la consentida del Ganchas por esa ahorita patrocinada. Muchas gracias. Y muchas gracias a Marta Gámez por esa ahorita también patrocinada. Muchas gracias. Y fue un gusto estar aquí con ustedes en Mandolero Radio, mi raza. Fue un gusto estar aquí con ustedes. Y nos vemos, mi racita. Nos vemos, mi raza. Mañana primero Dios. Nos vemos, mi raza. Se quedan en muy buenas manos. Aquí con ustedes viene la vaquerita, mi raza. Claro que sí, mi raza. Nos vamos a cerrar con ese temita de Pancho Barraza, que se llama Por Amor, y suéltala.

Hola mi gente bonita, muy buenas tardes, ya estamos aquí con ustedes en cabina de Bandoleo Radio. Muy bonito inicio de semana, lunes mi gente bonita, lunes, y vamos a iniciar esta semanita con toda la actitud, con toda la alegría del mundo. Claro que sí, saluditos a cada uno de ustedes que está día con día pegado a nosotros, a la mejor sintonía. ¿Y cuál es? Bandoleo Radio, mi gente bonita. Muy buenas tardes, claro que sí. Vamos a irnos con... Por acá tenemos mensajitos. Dice Panchis Mendiola López, dice: buenas tardes, Bajita, excelente tarde. Claro que sí, excelente día para cada uno de ustedes. Claro que sí, nos vamos a ir ahorita con una horita patrocinada de parte de las hermosísimas Zacatecanas. Vamos a irnos con este temita mientras buscamos este temita que nos está pidiendo por acá, que quedó pendiente acá con el buen amigo y compañero el cachorrito de la consentida de San Luis, mientras buscamos este temita para darle inicio a la horita patrocinada por las hermosísimas Zacatecanas. Vámonos con este temita y saludando a la consentida de San Luis.

Ahí quedó ese temita que nos lo estaba pidiendo la consentida de San Luis. Ya quedó pendiente ese temita. Quedaron unos temitas pendientes. Ahí los ofrecemos una disculpa. Por acá nuestras hermosas patrocinadoras, las hermosas zacatecanas, nos dicen: hola, vaquita, aquí estamos. Una hora de pura Corona del Rey, Primavera y originales de San Juan. Así es que ahí está la invitación, mi gente bonita. Y una disculpa esos temitas que se quedaron pendientes. Por acá nuestras hermosas patrocinadoras nos están diciendo de estos artistas. Claro que sí, así es que es barrita libre solo de estos artistas: Corona del Rey, Primavera y originales de San Juan. Así es que nos vamos a ir esta horita patrocinada. Claro que sí, muchas gracias a las hermosísimas zacatecanas. Ahí está la invitación, mi gente bonita, para que pidan de esos temitas. Y claro que sí, aquí vamos a iniciar esta horita patrocinada por estas chulas.

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eso. Ahí quedó ese primer temita. Con ese temita le damos inicio a esta horita patrocinada de parte de las hermosas zacatecanas. Claro que sí, chulada de muñecas. Saluditos, saluditos a Araceli Gámez. Saluditos, compa Cupi. Claro que sí. Ahí está la invitación, mi gente bonita. Ahí está la invitación. Esta horita nos vamos a ir con puro Corona del Rey, Primavera y Originales. Claro que sí. Esa es la invitación de esta horita, mi gente bonita. Así es que pídanos, pídanos temitas y con esos artistas los vamos a complacer. Claro que sí, por acá tenemos mensajitos, por acá tenemos mensajitos. Dice el compa Cupi, dice, buenas tardes mi vaquerita, saludos, saludos desde la pequeña presita y por ahí anda una borreguita. Ahí está el saludito. Y por acá dice Araceli Gámez, dice, hola vaquerita. Hola vaquerita, por favor ponme la canción de tu juego y mi amor con Primavera. Claro que sí, Araceli Gámez. Ahorita vamos a complacer con ese temita. Y por acá dice Alfredo Samarripa. Dice, hola, buenas tardes, vaquita. Se hace favor de complacer con una canción de despreciado de parte de Alfredo y para el maestro Pedro Mata, el maestro de la cuchara de 20 de noviembre. Gracias, vaquita. Ahí está, saluditos Alfredo Samarripa. Y por acá dice la consentida de San Luis, dice, hola vaquerita, saludos a las bellas patrocinadoras, póngame el más triste con Primavera, gracias. Claro que sí, ahorita los vamos a complacer con esos temitas. Recuerden, mi gente bonita, esta barrita es de Corona del Rey, Primavera y Originales de San Juan. Y vámonos, mi gente, vámonos con este temita que nos están pidiendo nuestras hermosas patrocinadoras. Hoy no más, no, hombre, este temita yo ya me lo aprendí de memoria. Yo creo que las hermosísimas zacatecanas, ellas también ya se lo saben de memoria. Así es que cántenselo, hermosas zacatecanas.

Ahí quedó ese temita para nuestras hermosísimas zacatecanas. Claro que sí, nuestras patrocinadoras de esta horita. Y por acá dice el Catril Méndez, dice... Ay, ay, ay, Catalina, chiquita, bebé, por ser como eres, me traes cacheteando las banquetas, preciosa, pero siempre serás la estrella que jamás lograré alcanzar. No, hombre, Catrina, usted busque la forma de alcanzar esa estrella. Saluditos, saluditos. No llore, Catrina, no llore. Y por acá dice el compa Cupi, dice, mi vaquerita, un saludo para mi primo Alfredo Samarripa hasta el 20 de noviembre. Ahí está el saludito de parte del compa Cupi, Alfredo Samarripa. Y por acá dice Blanquestela, dice, la más bonita de todas con corona del rey. Claro que sí, ahorita vamos a complacer con ese temita. Y por acá dice Claudia Gámez Nieto, dice, hola, hola Leti, buenas tardes, con el permiso de las patrocinadoras, ¿me podrías poner a ver Ave Cautiva de Primavera, por favor? Claro que sí, ahorita vamos a complacer con esos temitas, porque esta barrita, claro que sí, esta barrita es de Corona del Rey, Primavera y Originales de San Juan. Claro que sí. Por acá dice el Catril Méndez, dice, buenas tardes, señorita Macrita, aquí andamos, seguimos y estamos pegados como abejas al panal en Bandoleo Radio. Saludos para usted, para toda esa racita bella en sintonía, y ánimo, ánimo, que ya casi es viernes. Claro que sí, ahí está el saludito. Y vámonos, mi gente, hoy vámonos con este temita que nos lo está pidiendo Araceli Gámez. Hoy no más.

0: Ahí quedó complacida con ese temita Araceli Gámez. Claro que sí. Vámonos, mi gente bonita, vámonos. Por acá mensajitos, por acá dice Marina Samarripa de la Sequedad Pérez, dice, buenas tardes, ¿sí me puede poner dos palomas al volar con el palomo y el gorrión para mi hermano Ramiro Samarripa hasta la Sequedad? Muchas gracias. Ahí sí nos puede cambiar el temita, ahí sí nos puede cambiar ese temita, porque estamos en esta ahorita, con Corona del Rey, Primavera y Originales de San Juan. Y claro que sí, aquí las vamos a complacer, Marina Samarripa. Ay, nomás cámbienos el temita. Y por acá tenemos un audio de Samuel Molina, vamos a escucharlo.
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0: Ah, caray, por acá Samuel Molina dice que si ando enojada o se equivocaría, porque no, hombre, aquí la vaquerita ya no se sabe enojar. No, hombre, usted mándenos mensajes, aquí la vaquerita no se sabe enojar, así es que usted mande los mensajes y no sé si se equivocaría, ¿verdad? Pero claro que no, aquí estamos para complacerlos con todos los temitas que nos pidan. Esta ahorita es Corona del Rey, Primavera y Originales. Así es que esos son los artistas que entran en esta barrita para que nos pidan de estos artistas y los vamos a complacer. Claro que sí, nombre, la vaquerita, nombre, aquí su servidora, la vaquerita, ella no sabe enojarse. Vámonos, siguiente, vámonos con este temita que nos lo está pidiendo. Nombre, por acá tengo otro mensajito. Ya me quiero ir con otro temita. Por acá tengo otro mensajito de Mari. Mari Segura dice, hola, buenas tardes, ¿me podría poner la canción de Volveré de... Ay, creo que ya borró el mensajito, no lo alcancé a leer. Así es que vámonos. Ok, muy bien, vámonos con este temita que nos lo está pidiendo la consentida de San Luis, el más triste con Primavera. ¡Uy, no más!

0: Ay, quedó complacida con ese temita, la consentida de San Luis, saludando a las hermosas patrocinadoras. No, hombre, mi gente bonita, por acá, por Rancho Nuevo, ya empezó a tronar como que quiere llover. Vamos a ver si no se nos va la luz, mi gente bonita, a ver si no se nos va la luz. Por acá, por Rancho Nuevo, mi gente bonita, porque está tronando algo fuerte. Vámonos, por acá con mensajitos. Por acá dicen nuestras hermosas patrocinadoras, dice... Me nació del alma Primavera y Corona del Rey Cielo. Claro que sí, ahorita las vamos a complacer. Y por acá dice Claudia Guillén de Venaditos. Dice, buenas tardes, Leti, la troca del moño negro con los originales, por favor. Claro que sí. Y por acá dice el Catril Méndez. Dice, vaquerita, con el permiso de las bellas, guapas patrocinadoras, la de te quiere, te ama con Primavera, por favor, gracias. Ánimo, claro que sí. Ahorita lo complacemos. Y por acá dice Mari Segura, dice, hola, buenas tardes, vaquita, ¿puedes poner la canción de Volveré de Capaz? Saludos a mi bolita, al pelucón viejo y a Cobito. Claro que sí, ahorita van a salir esos temitas. Y por acá, nombre, por acá tenemos audio de Samuel Molina, vamos a escuchar qué nos dice.
1: Mi casita nueva de los invasores de Nuevo León, ahí por favor.
0: Claro que sí, ahorita lo vamos a complacer, Samuel Molina. Ahorita lo vamos a complacer con ese temita. Claro que sí, ahorita nomás recuerden, mi gente, ahorita recuerden que esta ahorita es de Corona del Rey, Primavera y originales de San Juan. Así es que vámonos, mi gente, ahorita vámonos con este temita a complacer a Blanca Estela. Hoy no más.

Ahí quedó complacida con ese temita Blanca Estela. Y vámonos con ese temita a complacer a las hermosas zacatecanas. ¡Hoy no más hermosas!

0: Y ahí le va un saludo para la familia Topete, Topete,
1: y vámonos, vámonos con este otro temita ahí para las hermosas patrocinadoras. Hoy no más, hermosísimas zacatecanas.

0: compa Pancho.
1: Y se fue hasta La Laja, Jalisco, viejón. Saludazos.
0: ¡Ánimo!
2: Ahí quedaron complacidas las hermosas patrocinadoras con esos temitas que nos están pidiendo. Claro que sí. Por acá dice Alfredo Samarripa, dice... Dice, buenas tardes, Vaquita. Nuevamente un saludo. Si me hace favor de poner de parte de Pedro Mata, el maestro chingón de la Chicken Ranch, para el cupido que se encuentra en Granchin, Texas. Gracias, mi vaquerita. Con la canción lleva por nombre Qué triste es llorar. Claro que sí, ahorita lo vamos a complacer. Y por acá dice Araceli Gámez, dice, vaquerita, si te acuerdas con Primavera, gracias. Claro que sí. Por acá dice Panchis Mendiola López, dice, ¿puede poner porfa Domingo Corrales con Primavera? Claro que sí. Por acá dice Araceli Reina de San Luis Potosí, dice, buenas tardes, vaquita, ¿me podría complacer con la canción de Con quién estés de Agua Azul, por favor? Claro que sí, ahorita vienen esos temitas. Vámonos con este temita que nos lo está pidiendo Claudia Gámez Nieto. Claro que sí, vámonos con este temita para Claudia Gámez.

Ahí quedó complacida con ese temita Claudia Gámez Nieto. Claro que sí. Vámonos por acá, dicen nuestras hermosas patrocinadoras, las hermosas zacatecanas, dice los originales. Mis hijos son mi tesoro, corona del rey, te vas amor. Claro que sí, las vamos a complacer ahorita con esos temitas. Y por acá dice el azul, dice buenas tardes, puede ponerme Nortie con Conjunto Primavera, gracias, de parte del azul. Claro que sí, ahorita lo vamos a complacer. Vámonos con este temita mientras buscamos el que nos están pidiendo nuestras hermosas patrocinadoras. Vámonos con ese temita que nos lo está pidiendo Claudia Guillén de Venaditos.

Ahí quedó complacida con ese temita. Claudia Guillén de Venaditos, y vámonos con este temita. Ay, complaciendo a las hermosas zacatecanas, nuestras patrocinadoras de esta.

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1: Ahí quedó ese bonito temita que nos lo estaban pidiendo las hermosísimas patrocinadoras de esta ahorita, las hermosas zacatecanas. Recuerden, mi gente bonita, esta ahorita es Corona del Rey, Primavera y Originales. Claro que sí, con esos temitas, con esos artistas los vamos a complacer. Claro que sí, si nos piden temitas de esos artistas los vamos a complacer. Ahorita vamos a complacer, claro que sí, te vamos a complacer por acá. Samuel Molina, ahorita lo vamos a complacer ahí con el permiso de nuestras hermosas patrocinadoras. Claro que sí. Vámonos por acá, tenemos mensajitos por acá, dice la chica Varela, dice, ay, porfa, vaquita, con el permiso de las patrocinadoras, la de dos corazones, gracias, vaquita, aquí bien presentes, claro que sí. Y por acá dice la jefa de Bandoleo Radio, muy buenas tardes, vaquita, un saludo para las bellas, preciosas patrocinadoras, para ellas y para todos los que están en sintonía de Radio Bandolero, una vez más con Primavera. Gracias, Zacrita. Claro que sí, ahorita la vamos a complacer con ese temita, jefa de Bandolero Radio. Vámonos con este temita que nos lo están pidiendo nuestras hermosas patrocinadoras, las hermosas zacatecanas. Hoy no más.
2: Ahí va para la raza que la ha estado pidiendo con la Corona del Rey. ¡Márcale zurdo! Dice así, compa.

Ay, algo me pasó por acá, pero vámonos con este otro temita, vámonos con este otro temita, mi gente bonita. Ay, para las hermosas patrocinadoras.

0: ¡Ahí te va, Chelita Pérez Nava! Ahí quedaron esos temitas. No, hombre, mi gente bonita. Por acá me falló un poquito la computadora, pero ahí están bien complacidas las hermosas zacatecanas, nuestras patrocinadoras de esta horita. No, hombre, que ya se está yendo, ya se está terminando casi esta horita. Por acá dice Claudia Guillén de Venaditos, dice, ¿puedes poner Suerte he tenido con Corona del Rey, por favor? Claro que sí. Y por acá tenemos un audio de Lupita Reyes de La Concordia. Vamos a escucharlo.
1: Buenas tardes, vaquerita bonita. ¿Me puedes mandar un saludo para mi amiga Normita y Pochita Potosina? Que Dios las bendiga siempre.
0: Ay, claro que sí, hermosa Lupita. Claro que sí, ahí está el saludito de Lupita Reyes de La Concordia para Normita y la Pochita Potosina. Y esa bonita bendición de parte de la princesita Lupita Reyes. Claro que sí, vámonos con este temita que nos lo está pidiendo el Catril Méndez.

Ay, quedó complacido el Catrín Méndez con ese temita. Y vámonos con este temita a complacer Araceli Gámez. Hoy no más.

Ahí quedó complacida Araceli Gámez con ese temita. Y vámonos con este temita a complacer a la jefa de Bandoleo Radio, saludando a las hermosas patrocinadoras, las hermosas zacatecanas. ¡Hoy no más!

Ay, quedó complacida la jefa de Bandolero Radio con ese temita, saludando a las patrocinadoras, claro que sí. Y con este temita vamos cerrando el patrocinio de las hermosas zacatecanas. La siguiente ahorita está libre, mi gente bonita. Para si alguien quiere patrocinar, la siguiente ahorita está libre. ¡Ay, no más hermosa!

Y vámonos con este otro temita que están pidiendo nuestras hermosas patrocinadoras. Con este temita cerramos el patrocinio de parte de las hermosas zacatecanas Catalina y Rosario. Muchas gracias, hermosas zacatecanas. Y la siguiente ahorita está libre, mi gente bonita.

0: Ahí quedaron complacidas con esos temitas las hermosas patrocinadoras de esta horita que acabamos de cerrar con ese temita, las hermosas zacatecanas Catalina y Rosario. Muchas gracias, hermosas. Muchas gracias por esta horita patrocinada. Esta siguiente horita está libre, mi gente bonita, para si alguien la quiere patrocinar, aquí estamos, aquí estamos. Díganos con qué temita empezamos ahorita de patrocinio y nos vamos esta horita patrocinada. Hola, hola, hermosa Normita, dice. Hola, señorita, la más preparada. Locutora vaquerita. Hola, hola, Normita, ¿qué andamos? Vámonos, vámonos con más temitas, vámonos con este temita. Bueno, vamos a escuchar el audio que nos mandó. Ay, Samuel Molina, para buscar su temita.
1: Mi casita nueva de los invasores de Nuevo León, ahí por favor.
0: Claro que sí, ahorita vamos a complacerlo con ese temita. Y por acá dice la chica Varela, dice: Un saludo para las Zacatecanas y para la jefa de Bandoleo Radio. Claro que sí, ahí está el saludito de parte de la chica Varela para las Zacatecanas y para la jefa de Bandoleo Radio. Y vámonos con este temita que estaba por acá pendiente con Panchis Mendiola López. Hoy no más.

ahí quedaron esos dos temitas. Claro que sí, por acá dice... Dice Claudia Guillén de Venaditos, dice, tú de los contrabandistas, por favor, vaquerita, claro que sí. No, hombre, la jefa Bandolero Radio ahí anda con todo, destapó Piquito de Oro, bailó y eso es todo, jefa Bandolero Radio, eso es todo. Vámonos, mi gente, ahorita vámonos con este temita que nos lo está pidiendo Saúl Molina. Hay saludos para la gente de Morelos Mezquití de Carmona, claro que sí. Con este temita estamos saludando a Saúl Molina y a esa gente bonita de Morelos Mezquití de Carmona.

0: Ahí quedó complacido con ese temita Samuel Molina. Vamos a escuchar el audio de Samuel Molina.
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0: Samuel Rivera.
1: Pa' que te pusiera Samuel, Samuel Rivera.
0: Ok, Samuel Rivera, es que por acá está registrado como Samuel Molina. Ahorita le vamos a cambiar por acá el Molina a Rivera. Claro que sí, ahí quedó complacido con ese temita. Vámonos, mi gente, ahorita vámonos con este temita. Vamos a complacer a Araceli, reina de San Luis Potosí. Claro que sí, vámonos con ese temita a complacerla.

Ahí quedó ese temita. Claro que sí, mi gente bonita. Ahí quedó ese temita. Recuerden que esta ahorita está sin patrocinio. Para si alguien quiere patrocinar aquí a su servidora La Vaquerita, aquí estamos, mi gente bonita. Aquí estamos. Mándenos mensajito y díganos con qué temita empezamos. Solita patrocinada y empezamos. Claro que sí. Vamos a irnos con este temita. Nos lo pidieron, qué triste es llorar, pero solo lo encontramos con qué duro es llorar. O que te han visto llorar con Bronco, no sé con cuál sea, si es con los Bukis o es con Bronco, que te han visto llorar o qué duro es llorar. Ay, que nos diga Alfredo Samarripa con qué grupo es, con Brindis o con Bronco. Ay, que nos diga para poder complacerlo con ese temita. Vámonos con este temita que nos lo está pidiendo. Se mira hasta la sequedad. Se va a ir para Marina Samarripa y para su hermano, claro que sí, para su hermano Ramiro Samarripa, hasta la sequedad.

Ay, quedó complacida con ese temita, Marina Samarripa de la Sequedad, que dice por acá, dice, muchas gracias, aquí escuchando. Claro que sí, ahí está su temita, saludando a su hermano Ramiro Samarripa. Y por acá dicen las hermosas zacatecanas, Catalina Rosario, dice, Jenny Rivera, sin capitán. Sin capitán, por favor. Claro que sí, ahorita las vamos a complacer con ese temita. Vámonos con ese temita que nos lo está pidiendo. Vamos a complacer a Alfredo Samarripa. Claro que sí, vámonos con ese temita a complacer a Alfredo Samarripa.

Ahí quedó complacido con ese temita Alfredo Samarripa. Por acá dice Tobar Perla, dice: hola vaquerita, ponme tu retrato con los Greys. Claro que sí, ahorita vamos a complacerla con ese temita. Vámonos con ese temita, vamos a complacer a Mari Segura. Hoy no más, Mari Segura. Ahí saludando, claro que sí, ahí saludando. Saludos a mi bolita, al pelucón viejo y a Combito. Claro que sí, vámonos con este temita de Capaz de la Sierra.

Ay, quedó complacida con ese temita, Mari Segura. Claro que sí. Por acá tenemos mensajitos. Por acá dice Ana María, dice, muy buenas tardes. ¿Me puede hacer favor de poner la canción de Frío de Ausencia con Gali Galindo, con el permiso del patrocinadoras? Y para mi hermano Lucio Aurelio Chabelita Pati Méndez del Valle de San Juan, de parte de Ana María Mata, que se encuentra en Austin, Texas. Claro que sí, ahorita la vamos a complacer, Ana María Mata. Ahorita la vamos a complacer con ese temita. Claro que sí, vámonos con ese temita. Vamos a complacer a El Azul. Claro que sí, vámonos con ese temita, complaciendo a El Azul.

Ahí quedó complacido con ese temita, El Azul, claro que sí, de Meritito Cerro Grande. Ahí quedó complacido. Recuerden, mi gente bonita, esta ahorita está sin patrocinio. Para si alguien quiere patrocinar aquí a su servidora, la vaquerita, aquí estamos, mi gente bonita. Vámonos con este temita por acá. Nos lo está pidiendo la chica Varela, solo que no nos dijo con quién, pero diste dos corazones. Así es que vámonos con este temita, dos corazones de la fe norteña.

Ay, queda complacida la chica Varela con ese temita. Por acá dice Blanquestela, dice, lo intentamos de Espinosa Paz, Vaquerita. Claro que sí, ahorita vamos a complacer con ese temita. Vámonos con este temita a complacer a Claudia Guillén de Venaditos. Hoy no.

Ahí quedó complacida con ese temita Claudia Guillén de Venaditos. Y vámonos, mi gente, vámonos a complacer a las hermosas zacatecanas. Claro que sí, hoy no más. ¿Y dónde andará por ahí la hermosa Pochita Potosina, que hoy no ha salido? ¿Dónde anda por ahí la Pochita Potosina?

0: Ahí quedaron complacidas las hermosas zacatecanas con ese temita. Y por acá tenemos un audio, vamos a escuchar este audio.
1: Vaquerita, vaquerita, muy buenas tardes, muy buenas tardes para toda la racita que está por ahí, sintonía, por ahí, saludos a toda esa gente que día tras día nos sigue, bastante racita, qué bonito que la racita nos siga y nos siga apoyando aquí en Bandoleo Radio, que pues ahí vamos avanzando, saludos a toda esa racita patrocinadora, toda la racita. Pues es bastante racista, pero un saludito de parte del bandolero. También a usted, que échale. Aquí andamos con todo. Y hay un saludito para esos hijotes por allá de, Mezquitibe, Carmona, para allá de Morelos. Saludos. Ahí pongas el temita de Ando Tomando con el Respeto del Norte, por favor, vaquerita.
0: Ahí quedó el audio del patrón bandolero, claro que sí. Ahorita lo vamos a complacer con ese temita que nos está pidiendo. Vámonos, Miguel, ahorita vámonos con este temita que nos lo está pidiendo Tobar Perla. Claro que sí, vámonos con este temita de Tobar Perla.

Ahí quedó complacida con ese temita, Tobar Perla. Y vámonos con este temita, mi gente, vámonos con este temita que nos lo está pidiendo Ana María Mata, saludando para mis hermanos Lucio, Aurelio, Chabelita, Pati Méndez del Valle de San Juan, de parte de Ana María Mata, que se encuentra en Austin, Texas. Claro que sí, ahí está el saludito y vámonos con este temita.

0: Ahí quedó complacida con ese temita. Ana María Mata, claro que sí, ahí saludando a toda la familia del Valle de San Juan, y ella se encuentra en Austin, Texas. Ahí quedó el saludito. Y vámonos, mi gente bonita. Recuerden que esta ahorita está sin patrocinio, para si alguien quiere patrocinar aquí a su servidor, a la vaquerita. Aquí estamos, mi gente bonita. Vámonos con este temita a complacer a Blanca Estela. Hoy no más.
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escrito. Ay, quedó complacida con ese temita, Blanca Estela. Claro que sí, vámonos, mi gente bonita, vámonos a complacer con este temita al patrón bandolero. Ya nos cambió el temita, así es que vámonos con ese temita a complacer al patrón bandolero.

0: Y por acá, no hombre, ya levantaron la mano, patrón Bandolero, ya levantaron la mano. No se cree, patrón Bandolero, por acá las hermosas zacatecanas andan bailando, andan moviendo esa cadera, andan con todo, claro que sí. Por acá tenemos audio de la Pochita Potosina, vamos a escuchar los audios de la Pochita Potosina. Un día andaba por ahí la Pochita Potosina.
1: Hola, buenas tardes, vaqueros. Saluditos y bendiciones para todos. Saludos en especial para mi tía, la jefa de Bandolero Radio. Le mando un abrazote para mis primas, Normita, Muñequita Lucy, Ani, Mari, y es la consentida de San Luis. Y espero hayan tenido un muy bonito lunes. Yo aquí escuchando detrás de la bocina casi todo el día, pero quiero mandar los saludos y saludos para Catrín. Saludos para Matador y Panelo, y pues también para el promotor Rubén, mi primazo, y nada, puro Bandolero Radio. Y no me puede faltar el saludo a las bellas zacatecanas y también para la guerrera de Arlington, para la tejanita por acá de Arlington. Muchos saludos para ustedes. Para tomar perla, muchas gracias por seguirme en TikTok. A los que no me siguen aún, pues ahí está la Pochita Potosina en TikTok. Y saludos también para la Muñe de Trojes, que no se me olvide. Y saluditos para todos. Y ahí sí se puede, porfis, me podrías poner Alta y Delgadita con Dinámicos del Norte, por favor.
0: Claro que sí, hermosa Pochita Potosina. Ahorita te vamos a complacer con ese temita. Ahí quedaron los saluditos para toda la familia y por acá. Por acá dice el Catrín Méndez. No, pero primero tengo que leer los mensajes del Catrín Méndez, porque a veces me sorprende. A veces me sorprende por acá el Catrín Méndez. Dice: se le durmió el gallo al patrón Bandolero. Ya todas son de ganchas. El Catrín y el R8. Hoy no más, patrón Bandolero. Dice que ya se le durmió el gallo, porque ya están todas apartadas. Ya están todas apartadas para el ganchas, el Catrín y el R8. Y no más. Andan con todo. Vámonos, siguiente bonita. Vámonos con otro temita. Claro que sí, vámonos con este temita. Ay, para que sigan bailando las hermosas zacatecanas.
2: Pues ahí quedamos, seguimos adelante, miramos por acá. El pasito vaquero para que la baile bonito. Hablando de la gente, que sigue, ¿verdad, muchachos? Compa Víctor dice más o menos.

0: Francisco Cierreño.
1: Y nos vamos esta horita patrocinada de parte del Abuelo Méndez. Claro que sí, con este temita le damos inicio a esta horita patrocinada de parte del Abuelo Méndez. ¡Ay, no más!

Por acá dice nuestro patrocinador, el abuelo Méndez, que se la baile en especial el Catrín Méndez, para que salga la cruda, Catrín. Así es que báilele, para que salga la cruda, Catrín.

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1: Ahí quedó, el sangoloteadito. Claro que sí, con Iván Sebastián. Hombre, acá nuestro patrocinador puso a bailar a las hermosas zacatecanas, a la pochilla potosina. Y claro, ¿cómo le iba a quedar mal al abuelo Méndez el Catrín? Hombre, dice el Catrín que ya anda saliendo esa cruda. ¿Verdad, Catrín? Y vámonos, mi gente, vámonos con otro temita. Ah, por acá tenemos un audio del patrón bandolero, vamos a escucharlo.
2: Esto es ahí para el abuelo Méndez, también para ese viejote el Catrín, hombre. Viejote, pues hay lo que le dejen al bandolero, es bueno, hay lo que le dejen. Por ahí esos tres ganchas, por allí, el ganchas número uno, por allá el ganchas de la paradita, y el ganchas número dos, por allá, el ganchas del valle, por allá mi amigo el Catrín, y el ganchas número tres, el R8, esos tres ganchas que andan con todos los viejotes, no hombre, esos viejotes. Como dijo el R8, alta y delgadita, chiquita, mi amor, dijo el viejote. Hay saludos para la pochita potosina, las zacatecanas, el abuelo Méndez, toda la familia por ahí del valle, la familia del abuelo Méndez, también para el 3 en 1, saluditos. Y a toda esa racita por ahí, al compa Cupe, al sherife, a Castro Méndez, toda la racita que está ahorita, vamos a entrar por ahí. Échale un ratito de cotorreo por ahí, racita, para que se vayan conectando, para que no se salgan de ahí, de la programación, mi rita. Aquí estamos bien presentes, saluditos.
1: Ahí está el audio del patrón bandolero. Dice que lo que le deje Catrín, el ganchas y el R8, con eso el patrón bandolero se conforma, ¿verdad? No, hombre. No más porque la bandolera yo creo que no está, porque si no, hombre, lo trajera bien cortito la bandolera, que ni le daba chance de mandar esos audios. Y por acá dice el Catrín Méndez, dice, saludos al abuelo Méndez, chulada de muñeco. Y claro que sí, ahí anda bailando el Catrín, no le iba a quedar mal, abuelo Méndez. Vámonos con este temita que nos lo está pidiendo nuestro patrocinador, el abuelo Méndez. ¡Hoy no más!

Ahí quedó complacido nuestro patrocinador, el Abuelo Méndez, con ese temita. Y por acá dice la chica Varela, hoy no más, Sacrita. Claro que sí, chica Varela. Qué buenos temitas. Y por acá dice el Catril Méndez, dice, pues nomás están quedando puros, nomás están quedando puros muñecos, patrón bandolero. Ya todas las chiquitas, mi amor, están apartadas. Hoy nomás. ¿Y qué dirá? ¿Qué dirá el patrón bandolero a esta contestación del Catril Méndez? ¿Quedará ahí buscarse un muñeco o cómo le irá a hacer el patrón bandolero? Ay, a ver qué nos dice ahorita el patrón bandolero. Vamos a irnos con este temita que nos lo está pidiendo la Pochita Potosina. Claro que sí. Dice por acá la chica Varela, aquí vamos a buscar a la Pochita Potosina en TikTok. Así es que ahí sigan a la Pochita Potosina. Vámonos con este temita, alta y delgadita.

Ahí quedó complacida con ese temita, la pochita potosina, que ella se lo andaba bailando, andaba con todo bailando ese temita. Por acá, no hombre, Catrín, por acá dice el patrón bandolero que no importa que queden puros muñecos, que lo que caiga es bueno. ¿Cómo ve, Catrín Méndez? No hombre, el patrón bandolero anda desatado, anda desesperado. No más porque no tiene a la bandolera por un lado, por eso anda descontrolado el patrón bandolero. Dice que lo que sea, Catrín Méndez, ¿cómo ve? Por acá dice Antonio Karen Renata, dice, buenas tardes, vaquerita. ¿Me podría poner la canción de Cuatro Espadas de Chalino? Un saludo ahí pal bandolero, pal R8 de la paradita de su servidor y toda esa raza beisbolera del Rancho Nuevo y Corcovada. Claro que sí, ahorita vamos a complacer con ese temita. Vámonos, mi gente bonita, vámonos. Estamos en esta ahorita patrocinada por el Abuelo Méndez, así es que pídanos temitas, que aquí el Abuelo Méndez, él invita esta horita. Vámonos con este temita.

Ahí quedó ese temita. Claro que sí. Por acá dice Verónica Quintero, dice: hola, buenas tardes, Vaquita. Saludos y bonita tarde. ¿Podrás complacer con la de 10 kilómetros a pie de Sagitario musical? Gracias, para las hermanas Quintero de Trojes. Claro que sí, ahorita vamos a complacer con ese temita. Vámonos con este temita que nos lo está pidiendo Antonio Karen Renata. Hoy no más. Antonio Karen Renata. Ahí saludando al patrón bandolero y para el R8 de parte de su servidor y a toda esa raza beisbolera de Rancho Nuevo y de Corcovada. Vámonos con este temita.

Ahí quedó complacido con ese temita. Antonio, Karen, Renata. Y por acá dice nuestro patrocinador, el abuelo Méndez, dice, la canción de contrato firmado con Chalino Sánchez. Hoy no más. Claro que sí, vamos a... Ahorita vamos a complacer a nuestro patrocinador con ese temita. Vamos a complacer a las hermanas Quintero de Trojes con este temita.

Ahí quedó complacida con ese temita Verónica Quintero, saludando a las hermanas Quintero de Trojes. Claro que sí. Vámonos, mi gente bonita, con este temita que nos lo está pidiendo nuestro patrocinador, el Abuelo Méndez. Así es que pidan temitas, mi gente bonita, que aquí su servidora La Vaquerita los va a complacer con todos los temitas que quieren escuchar. ¿Y dónde más? En la mejor sintonía. ¿Y cuál es? Bandolero Radio. Claro que sí. Vámonos con ese temita ahí para nuestro patrocinador, el Abuelo Méndez.

Ahí quedó complacido con ese temita nuestro patrocinador, el Abuelo Méndez. Y vámonos con otro temita y saludando a nuestro patrocinador, el Abuelo Méndez. Claro que sí, aquí estamos, mi gente, y aquí seguimos. Así es que pidan temitas, que es barrita libre el Abuelo Méndez. Él invita a esta horita de patrocinio.

Ahí quedó ese temita, saludando a nuestro patrocinador, el Abuelo Méndez. Y por acá dice Blanca Estela, dice, el polvorete con la adictiva vaquerita, con el permiso del patrocinador. Claro que sí, ahorita vamos a complacer a Blanca Estela con ese temita. Vámonos con este temita, ahí saludando al patrocinador, al Abuelo Méndez. ¡Hoy no más!

Ahí quedó ese temita, saludando a nuestro patrocinador de esta horita, el Abuelo Méndez. Y vamos a irnos con ese temita complaciendo a Blanquestela. Así es que pidan temitas, mi gente bonita, que aquí estamos para complacerlos en este patrocinio del Abuelo Méndez. Por acá dice la jefa de Bandoleo Radio, dice: buenas tardes, Vaquita, un saludo para el bello patrocinador, el Abuelo Méndez, para toda la familia Méndez Reyes, para todos los que están en sintonía de Radio Bandolero. Dos gotas de agua, por favor, vaquerita. Claro que sí, ahorita vamos a complacerla con ese temita. Y por acá dice María Melchor, mejor conocida como la Muñe. Dice: hola, vaquerita, ya llegó del tianguis, por acá la Muñe, no hombre. Dice: hola, vaquerita, buenas tardes, ya estamos en sintonía, vamos llegando del tianguis, pero ya aquí con puro bandolero. Claro que sí, no hombre, llegando del tianguis y luego encendiendo ahí la bocina, escuchar Bandoleo Radio. No hombre, bien cansada por allá, que viene ya la Muñe. De todo el día se echó en el tianguis allá, con las gorditas, los taquitos y las tortas. Vámonos, mi gente, ahorita vámonos con este temita que nos lo está pidiendo Blanca Estela. Vamos a complacerla con este temita y con el permiso de nuestro patrocinador, el Abuelo Méndez.

Ahí quedó complacida Blanca Estela con ese temita, nombre. Y por acá luego salió el Tiliches, nombre. Dijo acá en el Galeme, nombre. Ese gavilán, ¿verdad, hombre? Por acá dice el Tiliches, dice aquí cenando, vaquerita. Un gran saludo desde el Galeme, hoy no más. Ya está cenando el Tiliches, saluditos, Tiliches. Y por acá dice, la Tejanita de Arlington, dice, hola, vaquerita, andaba muy ocupada, compláceme con Pepe Tobar, sentimiento de dolor para mi hermanita Chuyita, la guerrera de Arlington, la Pochita Potosina y todos los radioescuchas de Bandolero Radio, y saludos a la jefa de Bandolero Radio. Claro que sí, ahí está el saludito de parte de la Tejanita. Y por acá dice Verónica Quintero, hoy no más. Allá estábamos, yo cerraba un ojo y abría el otro también, Verónica Quintero. Dice, esa muñe anoche le dio el fin a las 2 de la madrugada, a la 1. Pero no se raja, ya se aventó todo el día en el tianguis. Claro que sí, no, hombre, esas mujeres son de aguante, la muñe es de aguante. Esa es herencia que traemos en la sangre, Verónica Quintero. Bien trabajadoras. Claro que sí, allá estábamos, Verónica Quintero. No, hombre, allá fuimos a visitar al buen amigo y el R8 hasta Corcovada. Nos fuimos a darnos una vueltecita allá a cabina del R8. Allá estuvimos un ratito con él, pero luego ya nos vinimos y seguimos ahí escuchándolo en la casa. Cerraba un ojo y abría el otro y todavía escuchaba que la muñe estaba bien pegada a Bandolero Radio. No, hombre, ella es bien fanática de Bandolero Radio. Eso es todo, muñe. Y por acá dice el Catril Méndez, dice, señorita vaquerita, con el permiso del bello, guapo, patrocinador, chulada de muñeco, por favor, la de que digan misa con Alejandro Fernández, y saludos a toda la racita bella en sintonía. Claro que sí. Y por acá dice nuestro patrocinador, el abuelo Méndez, dice, la canción del gallito con el grupo Respeto. Claro que sí, ahorita la vamos a complacer. Y por acá, la consentida de San Luis dice, hola, vaquerita, saludos, con el permiso del patrocinador, póngame una de los terribles, me cela con todas, gracias. Claro que sí, ahorita vamos a complacerla. Vámonos con este temita que nos lo está pidiendo la jefa de Bandolero Radio. Claro que sí, vámonos con este temita y saludando al patrocinador y a toda la familia Méndez Reyes.